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Echamos chismesazo y quiero que me digan ¿cuál ha sido el mejor regalo que les han dado? ¿Cuál ha sido el mejor regalo que les han dado? Excelente tarde a todos. El WhatsApp de cabina es el 238-320-2420. ¿Cuál ha sido el mejor regalo que les han dado? Dice, el mejor regalo cuando me trajeron mi juguete Los Reyes Magos. Eso sí sabían a gloria. Oye, y es que justo era como la parte bonita, ¿no? Qué lástima. ¿Por qué crecimos tan rápido? Ajá. Alguien más dijo, el mejor regalo que me han dado es mi herramienta. Se dedica a la carpintería y demás. Entonces, por eso dije, a ver, espérate, ¿de qué herramienta estamos hablando? Excelente tarde. Bueno, entonces, ahorita contesto esa parte. Díganme ustedes, ¿cuál ha sido el mejor regalo que les han dado? ¿Cuál ha sido el mejor regalo? Porque se supone, hace un rato esto surgió precisamente porque hoy se supone que a los caballeros, a la mayoría de los caballeros, les hacen regalo, obsequio de ramo de Hot Wheels, ¿no? Entonces alguien ya nos había mandado foto de que sí le dieron un ramo con, iba a decir chucherías. Y también con los carritos Hot Wheels y además una gorra, entonces es como el detalle bonito. ¿Cuál ha sido el mejor regalo que ustedes les han dado? El mejor regalo fue cuando me dieron mi primer... Ah, ok. Ah, para mi curso de repostería. Dije, espérate, ¿cómo estuvo eso? Dice, cuando me dieron mi primer cuchillo y mandil para mi curso de repostería. Ay, qué bonito. ¿Y todavía lo conservas? Espero que sí. Luego son como de esos detalles bonitos que dices, no, pero por nada del mundo lo voy a regalar y claro que se vale conservar. 238-320-2420 es el número de cabina para que me digan cuál ha sido el mejor regalo que les han dado. Dice por aquí, buenas tardes, la canción de Shakira, Te Felicito, la busco y la programo. Y hola, un saludo para el mejor profe de... Espérense, es que no le entendí este mensaje. Dice, un saludo para el mejor profe de Ciudadanía Digital y que no me repruebe. Por favor, profe, no repruebe, yo voy a decir la terminación. No repruebe a ninguno de sus alumnos. Póngales trabajo extra para que puedan conseguir los puntos que les hagan falta, pero no los repruebe. De preferencia, no, por favor. Y tampoco es como de que pasen de panzazo. No. Que se esfuercen un poquito más por esos puntos que les hagan falta, pero no me los repruebe. Ahí le encargamos, profe. Excelente tarde. El mejor regalo que me han dado, una moto eléctrica. Mi esposo, un 14 de febrero. ¡Ay, ese esposo! ¿Dónde los venden? Digo, ¿dónde los encontramos? Dice, claro, aún lo tengo y lo atesoro. Es que es un detalle muy bonito, el cuchillo y el mandil para el curso, el primerito de repostería. Entonces, bueno, pues ya está. Dice que ya ando vendiendo, por cierto. Oye, qué bien. Eso me agrada, ¿no? Pues sí, ya tomaste el curso y demás, entonces sí hay que sacarle el provecho, porque si no, entonces ¿cuál sería el chiste? Oigan, excelente tarde a todos, vámonos con más música. Les recuerdo que hay una propuesta de que nos vayamos al cine juntitos, solo si entras a la página de Exatehuacán en Facebook. Así nos encuentras, chécate la dinámica y pendientes. Sigan sintonía y en todas partes, Pontexa.

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Seguro ya te enteraste de Lord Mariachi. Bueno, en redes sociales apareció este hombre que fue como de, a ver, espérate. Protagonizó una acalorada discusión en un restaurante ubicado en la alcaldía de Coyoacán, en México, en CDMX, en la que mandó a callar a un grupo de mariachis que se encontraba tocando, pues, música en vivo. Y este momento ya saben, ¿no? O sea, la gran ventaja de ahora tener teléfonos y demás. Entonces, el video quedó grabado en el que se puede apreciar a un cliente expresando su molestia bajo el argumento de que el lugar era muy chico como para que toquen mariachis. Pues el ruido era como muy fuerte, no dejaba platicar a los comensales. No puedo platicar a gusto, sí callan a los mariachis. Y resulta que, pues, ante esto, los encargados le informaron a la persona que, pues, ese es el estilo del restaurante y que tenía la libertad de entrar o no al lugar. Sabiéndose que tenían música en vivo, entonces, pues bueno, que si no, lo dejara para el cliente o los clientes que agradecieron sarcásticamente por la solución. Oye, la verdad es que sí, ¿eh? O sea, es que es como de, por favor, quiero platicar. Yo creo que ahí le faltó como que un poquito de astucia, porque, pues si te dicen que tienen música en vivo, mejor te vas a un café, ¿no? Digo, sí, ese es el punto. Otro de los puntos o cuestiones fue que tras la difusión del video se volvió algo que de repente en redes sociales fue como de, a ver, espérate, porque se dividió opinión generando un intenso debate entre los cibernautas. Mientras algunos estuvieron de acuerdo con la postura del cliente argumentando que la música fuerte no dejaba comer ni platicar a gusto. Bueno, deja tú lo de comer, lo de platicar a gusto, ¿no? Otros reprobaron su actitud señalando que si quería platicar, pues debió haber ido a otro tipo de restaurante. Y eso es cierto. O sea, siempre tienes que checar de si tienen música en vivo. No te vas a estar quejando de la música, ¿no? Porque, pues, por eso dicen, contamos con música en vivo de tal horario. Entonces, tal vez tú llegas antes o llegas después o te vas a un cafecito. Pero, en fin,

el Lord Mariachi, que como que es de, por favor, cállense todos y déjenme platicar. Oigan, pero mejor yo les platico que sigue la dinámica Exa Tehuacán en Facebook. Te invito al cine. Vámonos al cine. Pase doble para que puedas participar. Tienes que entrar a la publicación en donde estoy yo ahí muy gustosamente en la sala de Cinépolis comiéndome unas palomitas ricas y a todo ahí, a todo gusto, relajadita. ¿Qué es lo que tienes que hacer? Dale me encanta a la foto. Comparte 5 veces en grupos, comenta con un emoji de palomitas y con eso ya estás participando por un pase doble de Cinépolis Tehuacán. Date prisa porque, bueno, estos pases pueden ser tuyos. Así que te recuerdo, Exa Tehuacán en Facebook, busca la publicación de donde estoy ahí disfrutando de unas palomitas, sigue el paso a paso de la dinámica y participa. Sigue en sintonía de la frecuencia exacta en todas partes. 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

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Oigan, gracias por haberme acompañado. Quédense en sintonía de la frecuencia exacta 102.9. Les dejo a Matiz, la canción se llama Luis Miguel, y con esta rolita por ahora despedimos el WhatsApp Exa. Pero ya viene La Caminera y nosotros nos escuchamos mañana en punto de las 4. Síguela pasando bien, que tengas una tarde-noche maravillosa y en todas partes, ponte Exa. Adiós.

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0: ¡Se nos va septiembre!
1: ¡Ya se fue!
0: Pero afortunadamente ya llega todo el humor a través de las ondas de radio. Mi nombre es Fran Evia.
1: ¿Cómo está? Buenas noches, mi nombre es Fergay. Bienvenidos a este miércoles 30 de septiembre. Y se nos va, y precisamente de eso se trata el tema del día. Para que ustedes que nos están escuchando participen, porque tenemos como siempre los mejores boletos para los mejores eventos y conciertos en este país. Y el tema es: extrañaré septiembre por...
0: Híjole, en mi caso yo siempre que pasa el mes de septiembre lo extraño. Porque considero que ahí es donde empiezan ya las fiestas del año.
1: Exactamente.
0: Por lo menos para nosotros como mexicanos, a partir de septiembre, y bueno, ya si nos vamos, a partir del informe.
1: Sí, sí.
0: Yo ya no estoy.
1: Ya ni me hablen.
0: Ya no estoy.
1: Pero ustedes sí están, así que comuníquense con nosotros, porque nosotros también estamos y le vamos a responder al 5551663849 o terminación 50, y participen en el tema, porque además tenemos gasoboletiza.
0: Uy, hoy es el día, damas y caballeros que nos escuchan, porque tenemos por fin los pases dobles para el Festival Multiverso Nestlé. Esto para la fecha del 18 de noviembre. Y la única manera de conseguirlos es a través del teléfono en cabina.
1: Estén pendientes.
0: Además, sepa usted que hoy nos acompaña la muy joven pero muy talentosa Loreta, que viene a platicarnos de su nuevo estreno, su nuevo sencillo chidísimo, que a mí en lo particular me emociona saber que los niños usan la palabra chido.
1: Hace mucho no escuchaba la palabra chidísimo.
0: Qué bueno, sí, que está regresando.
1: Qué bien, qué bien. La verdad, hay que usarla más seguido. Algo que debe estar bien chido es la sección de Alain Luna en este miércoles paranormal. El tema es misterios de internet que no debiste ver.
0: Ay.
1: ¿Te acuerdas del de Obedece a la Morsa?
0: Híjole, ese caso, ¿eh? Que es como un creepypasta ahí. Como sí, que no sí, se sabe sí, bien sí. De dónde surgió ese video. Yo creo que más adelante Alain Luna traerá por allí información veraz.
1: Ya verás. Y hablando de secciones chidas, esta también va a estar chidísima, la del top 3 de Fran Evia, con Fran Evia.
0: Es que, pues bueno, comienza octubre a partir de, pues dentro de unas horas, básicamente, y tenemos, porque usted lo pidió, el top 3 de La Caminera, que yo le trae a usted, top 3 calabazas más populares de México.
1: Fran Evia, ¿en serio?
0: Es que, o sea, ¿tú sabes cómo se hace la calabaza en tacha, por ejemplo?
1: ¿Qué?
0: ¿Qué calabaza se utiliza?
1: ¿El
0: puré de calabaza?
1: Debe ser una bien prendidota.
0: ¿Se puede con cualquier calabaza?
1: ¿En serio, Fran?
0: La calabaza de crudo, ¿por qué es tan fuerte?
1: ¡Wow!
0: Eso lo vamos a experimentar más adelante aquí en La Caminera.
1: Díganme dónde más se encuentran conteos como el de Top 3 de Fran Evia sobre las calabazas. Y por cierto, hoy es Día Internacional del Podcast. Felicidades a los podcasts que ya hay. Y si tienen pensado hacer un podcast, no lo hagan.
0: Pues felicidades a todos.
1: Ya no lo hagan, Fran.
0: Aquí sí, felicidades a toda la
1: México,
0: gente.
1: A todas las personas, a todos los seres humanos, felicidades.
0: Felicidades a los más de 120 millones de personas que conformamos la República Mexicana, y que sigan los podcasts.
1: Yo por eso ya voy a dejar de hacer uno.
0: ¿What?
1: Ya.
0: Ok.
1: Ya estuvo un podcast.
0: Está rompiendo el silencio, ¿eh?
1: Ya, es que...
0: Fergay rompe el silencio, atención, en las revistas de chismes.
1: Exacto.
0: Aquí ocurrió.
1: Oye, y también tenemos batalla de canciones para despedirnos en este programa. 3 canciones, una votación, ¿cuál ganará? Y tenemos varias opciones de Elena Rose, por ejemplo, Me lo merezco.
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1: Blanca.
0: Uy, pero ¿qué me dices de Karol G, que se impone con este tema que lleva por nombre Si antes te hubiera conocido?
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1: Uf, también rolón.
0: Sí, es como, ya trae como salsa.
1: Sí, trae su salsuki. Oye, y también tenemos otra canción de Kenia Oz y la Joaquí. Wow. Y se llama Kitty. No, las tres están bien buenas, mi Fran.
0: La verdad es que está muy competido. Si usted quiere que su canción favorita sea la que culmina esta muy especial emisión de La Caminera, pues no hay nada que pueda hacer, la verdad.
1: Sí,
0: porque hoy la votación va a ser aquí interna, aquí en la cabina.
1: Pero nos pueden persuadir a través de las redes sociales.
0: Claro.
1: Fran-Evia y Fer-Gay. Y a lo mejor usted dice, es que yo quiero escuchar la de Kenia Oz porque son keninis. Pues escríbanos y nosotros ahí a través de las redes sociales los leemos, y en una de esas hasta nos convencen. ¿Cómo ves?
0: Completamente válido, ¿eh? Completamente válido. Sepa usted que no tenemos tampoco tanta injerencia en qué canciones se ponen, pero en este caso sí.
1: Exactamente.
0: En este caso particular sí.
1: Así es. Y nosotros, bueno, pues ya servida la mesa, arrancamos. Esto es La Caminera a través de Exa 104.9. Bienvenido.

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0: sentí como cri-cri.
1: No, y acercando familias.
0: Claro, uniendo familias, porque ahí nos encanta tener a esta niña que va con toda la música, viene a presentarnos ya su sexto sentido, ¿eh?
1: Bueno, también tiene...
0: tiene sentido.
1: Tiene una gran intuición.
0: Exacto, que es otro sexto sentido. Esto se llama Chidísimo y está con nosotros Loreta.
2: Sí.
0: ¡Hola!
1: Bienvenida, Loreta.
0: Loreta, gracias por estar aquí.
2: Ay, no, muchas gracias a ustedes por la invitación. Estoy muy contenta de estar aquí con ustedes.
0: Oye, Chidísimo, cuéntanos de esta canción.
2: Bueno, esta canción trata sobre el valor de la amistad.
0: Me encanta. Okay. ¿Tú tienes muchos amigos, supongo?
2: Sí, demasiados amigos.
0: Demasiados amigos. ¿Los haces en la cuadra, en la escuela? ¿Dónde encuentras más amistades?
2: Yo creo que en las redes sociales, en mi escuela, literal en todas partes.
0: Ay, ponte exa. Oye, Loreta, cuéntanos, ¿quién te presentó la música? ¿Cómo es que tienes este acercamiento con la música?
2: Bueno, yo desde chiquita quería ser cantante.
0: ¿Desde más chiquita?
2: Sí, sí, wow. Desde que tenía como unos 4 años, 5. Ajá. Por ahí dije, es que yo quiero ser cantante, creadora de contenido y actriz.
0: Ay, wow, lo tenías muy claro.
2: Eso sí.
0: Y lo estás cumpliendo todo a cabalidad.

0: Sí.
1: ¿La actuación ya?
0: La actuación ya, apenas me gradué del CEA Infantil. ¿What? De Televisa.
1: Ay, wow.
2: Órale, oye, disculpen la pregunta, ¿pero qué edad tienes?
0: 11 añitos.
2: Y ya te graduaste de la academia, ¿no? Wow.
1: Sí, ya, okay. ya cursó el curso del CEA.
2: No, bueno, pues, qué impresionante, yo no había hecho nada a esa edad, la verdad, francamente.
1: Estabas jugando videojuegos. Uh-huh, uh-huh. ¿Tú qué haces para divertirte, Loreta?
0: Me pongo a grabar videos, o luego juego Roblox o Toca Boca.
1: Ay, Toca Boca se le gusta mucho a Amelia. Oye, tienes 3.23 millones de suscriptores. ¿Qué? En YouTube.
0: Sí, tengo
1: ¿Qué le
0: tres.
1: Compartes allá a tu audiencia, a la gente que te sigue?
0: Bueno, luego le comparto que luchen por sus sueños y que ignoren las críticas, porque críticas siempre va a haber.
1: Claro, eso sí, lo tienes muy claro. Tu mami además te acompaña a todas partes.
0: Sí, mamita siempre me acompaña a todas partes y de verdad se lo agradezco de todo corazón. Gracias.
1: Porque además
0: mami.
1: Ella la hace la gira de stylist, uh-huh. De manager.
2: La operadora de vehículo.
1: Operadora de vehículo también. Más o menos, dice que sí le anda ruleteando. Cuéntanos, ¿cómo está conformada tu familia? ¿Tienes más hermanas, hermanos?
0: Tengo dos hermanas. La primera, pues, se llama Renata, tiene 20 años, que hoy es su cumpleaños.
1: ¡Ay, felicidades, Renata!
0: Te quiero mucho, Renata, te amo, I love you. Gracias por siempre apoyarme. Y de verdad, quiero llorar, porque de verdad, yo... La quiero mucho con todo mi corazón y ya va a tener 20 años.
1: ¡Ay, wow! ¿Es con la que más te llevas?
0: Sí, sí, también con mi hermana Galita, que tiene como 4 años.
1: ¡Ay, wow! ¡Qué bonito! Porque luego los hermanos de pronto peleamos mucho, ¿a poco
2: sí,
1: no?
2: Sí, la verdad sí.
0: Sí, sí.
1: Pero con ellas no peleas.
0: No, no tanto. O sea, un poquito con la chiquita, pero no, no mucho.
1: Galita, que tiene 4.
0: 4 añitos.
1: Ay, oh, qué increíble. ¿Y tú pasas hasta qué año?
0: Yo pasé a 5.º de primaria. Ay, que debería estar en 6.º, pero es que en mi escuela dan como pre-first.
1: Claro, tomaste como el inglés y luego ya...
0: Sí.
1: Seguiste con la primaria.
2: Y no está complicado de repente, pues, estudiar actuación, lo que haces con la música y además la escuela a la que vamos los mortales así de a pie.
1: Sí.
0: Bueno, de repente sí se me complica, pero sigo estudiando en la escuela. O cuando a veces falto, ahí me pasan los apuntes. Digo, oigan, ¿me pueden pasar los apuntes que hicieron hoy? Y ya me pongo en la casa ahí.
1: Oye, Loreta, ¿y cuál dirías que es tu materia favorita?
0: Yo creo que es Science, porque en Science hacemos muchos proyectos divertidos.
1: Ah, ¿y la que menos?
0: Uy, matemáticas.
1: Chócalas.
0: Yo creo que todo el mundo.
1: Así, de lejos. A la distancia. Es que luego las matemáticas. ¿Tú eras bueno para las matemáticas?
2: No, la verdad,
1: ¿no?
2: No. O sea, ¿para qué les miento?
1: A ver, uno más uno.
2: Exactamente, ¿para qué te mientes?
1: ¿Para qué te mientes? No se la respuesta.
2: Sí, no,
1: o sea,
2: dos.
1: Eso, ya, lo hiciste muy bien.
2: Gracias.
1: Oye, ¿y cómo es de pronto, hoy por hoy, compartir tu música a través de las plataformas? ¿Qué respuesta tienes de tu público, de la gente que te sigue?
0: Bueno, me han apoyado mucho y de verdad también se los agradezco de todo corazón. Los quiero, Lore Lovers, y los amo con todo mi corazón.
1: ¡Eso! Oye, ¿tú te involucras con las canciones? O sea, ¿las escribes?
0: Sí, de repente luego hay unas, por ejemplo, les digo, oigan, yo quiero hacer esta idea, ¿no? Quiero este ritmo así, K-pop, o quiero este ritmo tipo Karol G.
1: Uh-huh.
2: ¡Ah! ¡Wow!
1: ¿Y cuál dirías tú que es como la artista que hoy por hoy estés siguiendo más o admirando más?
0: No, desde chiquita la amo con todo mi corazón y nada menos que es Karol G.
1: Karol G, te gusta muchísimo.
0: La amo. Literal.
1: Wow. Oye, ¿y has tenido la fortuna de verla?
2: Creo que sí, justamente por pura estadística, seguramente ya sabe de ti por ahí, sí. Karol G, o sea, con el nivel de seguidores que tienes. Y me sumo a tu pregunta, Tania Rincón, ¿ya has visto a Karol G en algún momento?
0: No en persona, pero la he visto en varios conciertos. Cuando vino aquí a México, no me perdí ningún concierto, bien. Literal.
1: ¿Fuiste a todos?
0: A todos.
1: Wow. ¿Los del Estadio Azteca fue?
0: Sí, los del Estadio Azteca. Y lo mejor es que estaba hasta adelante.
1: ¡Ay, wow! O sea, tu mamá sí que te consiente.
0: Sí, me consiente mucho.
1: Eso, nos encanta. Oye, ¿y algún día soñarías con tener alguna colaboración con Karol G?
0: Uy, sí, también con Shakira.
1: Con Shakira también.
0: Sí, me gustaría.
2: Pues ya están ahí prevenidas, ¿eh? Que no se pierden el programa. Un saludo. Exacto. hasta Colombia.
1: Y a España, porque ahorita Shakira está en residencia en España.
2: Ah, ¿en serio?
1: Sí.
2: Pues saludos hasta allá, hasta su residencia.
1: Oye, pues tenemos preparada una sorpresa para ti.
0: ¿Cuál es?
1: Se viene.
2: Está hoy con nosotros Loreta en la caminera.
1: ¡Eh!
2: Y tenemos este cofre lleno de preguntas súper trascendentales para esta sección que tiene un nombre y apellido que tienen que ver con esto que le acabo de decir a usted, porque esto se llama...
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2: El cofre de preguntas súper trascendentales en La Caminera con nosotros, Loreta. Que no se puede usted perder su nuevo tema, chidísimo.
1: Chidísimo.
2: Una canción que a mí, en lo particular, pues me hace sentir muy feliz. Porque yo, cuando era niño, decía chidísimo.
1: Chidísimo.
2: Y que ahora los niños estén regresando a estos términos.
1: Me encanta. Sí, sí, sí, sí.
2: Primera pregunta súper trascendental para Loreta hoy con nosotros. ¿Qué opinas de los shipeos en redes sociales? ¿Te late esa ficción que se arma la gente en sus cabezas?
0: Pues sí, me late.
1: Okay. ¿Te han shipeado a ti? No.
0: No.
1: Qué bueno, porque...
2: Qué bueno, es muy pequeño.
1: Porque todavía no estás en edad de que te shipeen.
0: Literal.
1: ¿Verdad que sí?
0: A mí no me gusta nada como eso por el momento, para mí, pero si lo hacen, pues qué bueno.
1: Eso. Siguiente pregunta del cofre dice así: si pudieras cambiar una sola regla de la escuela por decreto de influencer, ¿cuál sería la primera ley oficial aprobada?
0: Yo creo que me apoyen un poquito más en mi escuela.
2: Ay, claro.
0: Ya.
2: Sí.
0: Es que como que en mi escuela no me quieren apoyar tanto porque son de los legionarios y me dicen, no, es que tú no puedes faltar. Aquí todos los tratamos igual.
1: Pero estás haciendo arte.
2: Sí, exacto.
0: Literal. Y lo de hoy es el YouTube, cantar.
1: Exacto. ¿Sí? Sí, sí, ahí está. Decreto máximo aprobado.
0: Oye, quiero ver cuál es la otra pregunta.
2: Loreta, ¿cuál es tu relación con tu celular, siendo una persona tan joven, pero que además trabaja en medios?
0: Pues, o sea, sí lo uso, pero no mucho.
2: Ok.
1: Claro.
0: O sea, cuando a veces tengo un tiempo así relax, pues veo TikTok o subo videos y ahí.
1: Perfecto. Siguiente pregunta del cofre y dice así: ¿cuál es esa broma que salió de control y no pudiste frenar?
0: Yo creo que no tengo ninguna.
1: O sea, eres bien portada, no eres de andar haciendo desatinar a la gente.
0: Bueno, sí, a mi mamá un poquito.
1: Ándale.
0: Uy, ya me acordé. ¿Cuál puede ser? Que de chiquita, pues, fuimos a Los Cabos, ¿no? Ajá. Y ya cuando llegamos al hotel, el hotel tenía una alberca. Y pues en ese momento, pues ahí apenas empecé con las clases de natación. Ajá. Y de la nada corrí hacia la alberca y me aventé. Y no sabía nadar.
1: Ándale, o sea, tenías pocas clases.
0: Sí, literal, o sea, todavía ni siquiera sabía nadar, ni siquiera sabía que era patalear.
1: Ajá.
0: Y me aventé y papá dijo, ¡ah, no! Y se quitó la ropa y rápido se aventó por mí.
1: Pues wow. Sí. Mira, no, pues sí. Ese chistecito lo recuerdan sus papás bastante bien.
2: Pero menos mal que están atentos.
1: Y que lo estás contando ya con risas.
2: Siguiente pregunta súper trascendental para Loreta. Y esto es lo que usted que nos está escuchando quiere saber. ¿Cuál es un tip que nos podrías dar para quienes tenemos el cabello chino o quebrado?
0: Que se lo cuiden mucho y que lo aprecien mucho.
1: ¿Tienes algún tratamiento? O sea, ¿cuál es tu truco para que se te vean esos chinos tan hermosos y definidos?
0: Pues me los defino con un cepillo que es especial para rizos.
1: Okay.
0: Y ya después me hago scrunchie con gel y ya se me hace un cabello espectacular. Sí.
2: Oye, ¿cómo se les ocurrió este, porque me imagino que en familia, ¿no? Este estilo que ya es muy característico tuyo, ¿fue algo que salió ahí en casa o cuál fue su inspiración?
0: De mi mamita chula. Fue, o sea, mi mamá de la nada me dijo, a ver, ven, te voy a peinar así. Y ya me peinó así y de la nada salió ese peinado.
1: Wow. No, pues está padrísimo. Sí, la verdad, sí, está espectacular. Siguiente y última pregunta del cofre de preguntas súper trascendentales. ¿Cuál es el mayor aprendizaje que te han dejado los picus?
0: Los picus, yo creo que siempre luchar por tus sueños.
1: Ah, qué bonito. Pues invita a toda la gente a que escuche tu nueva rola y a que te sigan en todas tus redes sociales.
0: Me pueden seguir en mis redes sociales como soy.loreta con doble T y con doble A. Y escuchen chidísimo en todas las plataformas digitales. ¡No se lo pierdan!
1: Eso, Loreta, muchas gracias por haber estado con nosotros.
0: No, muchas gracias a ustedes por la invitación. Los quiero mucho.
1: Ay, nosotros a ti. Gracias por estar aquí con nosotros. Vámonos con algo de música y seguimos en La Caminera.

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1: Nivel mundial, la calabaza que usted busca calabaza en Google y le sale esta calabaza generalmente con una sonrisa. Puesto número 2, la malayota.
2: En mi perra vida había escuchado la malayota.
1: Imagínate, si se le llama calabaza. Ahí está la calabaza clásica del Halloween, okay. La calabaza naranja de amplia envergadura, que a veces su dura carcasa, claro, sirve para que pues le hagamos figuras, así como lo estilan allá en la Unión Americana, y cada vez de manera más importante aquí en México. Se le llama jack-o'-lanterns a este tipo de tallados,
2: okay.
1: Porque generalmente pues se le quita el relleno a la calabaza y se le pone una linterna al centro,
2: claro,
1: para que entonces la figura que va tallada en la carcasa se pueda ver hacia afuera de manera luminosa, ¿no?
2: Qué bonito.
1: Aquí en nuestro país, ¿para qué nos sirve la malayota, que es como se le llama también a la cucurbita máxima, esta calabaza gigantesca? Bueno, aquí la utilizamos más como para hacer purés, pies,
2: okay,
1: sopas, y se consume sobre todo en la región de Atlixco, Puebla, donde les mandamos un saludo.
2: En su calabaza.
1: Uh-huh. Que, bueno, si usted quiere hacer gala de una de estas calabazas para que los vecinos digan, no manches.
2: ¿Ya viste qué calabaza?
1: Oh, ¿ve la calabaza?
2: ¿Ve la calabaza del vecino?
1: Que se aventó el vecino, oh, ahí.
2: ¿Qué calabaza? Oye.
1: Ahí en su patio, en su jardín.
2: ¿Qué iluminada calabaza tiene?
1: Pues sepa usted que no nada más tiene que vaciarla y cortarla, todavía puede utilizar su suculenta pulpa para hacer pues cualquier cantidad de platillos, particularmente el puré de calabaza.
2: Esta es la calabaza grandota que pesa.
1: Exactamente.
2: Okay.
1: La malayota.
2: La malayota grandota.
1: Ahí para que no lo agarren a usted en curva con los nombres y no tenga que ir ahí al mercado a pues a decir, no, una calabaza así, sí, ya
2: quiero
1: así,
2: una calabaza, la grandota, la
1: y
2: que
1: le traigan
2: pesa.
1: Usted una, no, que así no,
2: no la malayota.
1: No, este es un guaje, que sí, le diga, no, sí, nada, no, de eso.
2: Lo escuché con Fran Heria, dice que es la malayota la que necesito.
1: Claro, también pídala como la calabaza de Halloween y seguramente sabrán a qué se refiere. Pero dicho esto, vamos rápidamente con el puesto número 1, la calabaza que hoy por hoy es la calabaza más popular en México y posiblemente en toda América Latina. Una calabaza que usted dirá, no manches, que es una calabaza. Pues claro que es una calabaza, pero te dicen, piensas en calabaza y no piensas en esta calabaza. Cuando a la Cenicienta Azucarrosa se le hizo calabaza, no se le hizo una de estas calabazas, pero aún así es la calabaza que no puede faltar en los hogares mexicanos. Puesto número 1, la zucchini.
2: Ah, la zucchini, oye.
1: También conocida como la calabaza italiana o calabacita.
2: Mira.
1: Que por lo general es este tipo de calabacita, ajá, que comemos en los hogares mexicanos, por lo general cortada a manera de juliana,
2: sí,
1: ¿no? Que
2: sí,
1: adereza pues muchísimas sopas, caldos, en ocasiones se consume así nada más fresca, se le pica, palabras limpias, se le pica luego a otros platillos,
2: sí,
1: al arroz, a las carnes, etc. Y esta calabaza de origen italiano, que por eso se llama zucchini, sepa usted que es ni más ni menos que el 92.5% ¿qué? Del mercado de calabacitas en México.
2: Mira nada más, qué gran. ¡Ah! Ahí está.
1: Esta es la calabaza.
2: La rola de la calabaza.
1: Entonces, para que no le digan, para que no le cuenten, este Halloween y Día de Muertos, celébrelo con calabaza, pues la más popular, que no es nacional, pero ya como si fuese nacional, zucchini, hermana, ya eres mexicana.
2: Esa canción sonó más para la calabaza tacha, yo diría.
1: Sí, esa es más justamente calabaza en tacha o calabaza ya en algo más fuerte, que de verdad cuídese porque eso mata. Así que, dicho esto, celebremos las calabazas que se producen aquí en nuestro país. Y ahora usted ya lo sabe, entre 9 y 10 de cada 10 calabazas en México son de este tipo, la calabacita.
2: Qué bárbaro, Fran, muchas gracias por este. Y como todos los tops que nos brindas, la verdad es que siento que luego México no te valora lo suficiente.
1: Gracias,
2: oye,
1: gracias.
2: A ver, ¿dónde más han escuchado un top 3 de calabazas? ¿En qué otro programa han escuchado un top 3 de calabazas?
1: Ni siquiera creo que sea necesario tampoco en los medios ya, o sea, es obvio.
2: Le tienes razón.
1: Pues es una obviedad.
2: Sí, sí, sí.
1: Las calabacitas, o sea.
2: Claro.
1: Pero bueno.
2: Pues muchas gracias de todas maneras.
1: No, gracias a ustedes. Sin embargo, aquí se dijo esta información, ¿eh? Antes que en ningún otro lado.
2: Y aquí seguimos al pie del cañón, sin calabacearla.
1: Ok. Ay, ojalá que no.
2: Bueno, quién sabe. Seguimos. Vamos a música. Esto es La Caminera a través de EXA 104.9.

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0: de Obedece a la Morsa. Fue uno de los primeros videos virales referentes al creepy que obviamente aterrorizó a la web. El video fue publicado en el 2017. Aparecía un joven transformista bailando tap y mirando a la cámara mientras sonaba la canción infantil de Incy Wincy Araña al reverso. Con un poco más de un minuto de duración, este clip se transformó en la pesadilla de millones de cibernautas, quienes pensaban que se trataba de algún registro maldito que incitaba de forma, pudiéramos llamarlo, subliminal, a unirse a una secta, o que su pálido protagonista los iría a visitar durante la noche. Ahora, este video tiene un trasfondo porque la persona del video se trata de Johnny Baima, un transformista que padece de poliomielitis y que este video lo grabó como parte, digamos, de un casting. Sin embargo, un creador mexicano lo toma, le pone esta música y es por eso que se hace tan viral. Sin embargo, existe la historia de Diego, una persona que estaba en una videollamada hace algunos años con sus amigos, cuando de repente uno de los amigos se les ocurre compartir este video, Obedece a la Morsa. Lo escuchan, obviamente sintieron ese terror, ese silencio que los dejó impactados. Se comenta que Diego en ese momento se despide, cierra la computadora, pero cuando intenta dormir, empieza a escuchar este ruido, el sonido de Obedece a la Morsa. Lo primero que pensó fue que quizá había dejado la computadora abierta y que se estaba reproduciendo solo. Va y se asoma y la computadora estaba totalmente apagada. Vuelve a acostarse, se queda dormido, pero lo despierta nuevamente este sonido. Pero ahora viene algo impactante. Diego lo escuchaba desde afuera de su habitación. Salió y no había absolutamente nada. El silencio volvió a llenar la casa. Pero de repente otra vez el sonido se escucha afuera de su casa. Diego va, se asoma por el orificio de la puerta y no hay absolutamente nada. A partir de ese momento, Diego platica que su vida se convirtió en un infierno y no quizá por el audio, sino por lo que este tipo de energías puede mover. Y es aquí donde entran las preguntas. ¿Realmente un video o un audio puede de alguna manera generar actividad paranormal en casa? La respuesta sería sí, pero ojo, no porque el video te lo mande. Si tú en tu casa ya manejas o ya hay alguna actividad, algún ente o algún fantasma, como le quieren llamar, este tipo de videos, el ver películas de terror, mueven la energía y generan que en cualquier momento se pueda proyectar. Así que te pregunto, ¿te animarías a verlo hoy por la noche?
1: No, se me hace que...
2: Híjole, no me enorgullece decir que sí vi...
1: Varios.
2: Más de uno de esta lista.
1: Sí, yo también.
2: Qué feo, ¿eh?
1: Qué feo, ya.
2: Qué feo lo que le hice a mi cerebro cuando era joven.
1: Pero no estamos tan mal, ¿no? No.
2: Bueno, ahorita ya también la oferta que debe haber, claro, de videos espeluznantes en la internet debe ser muy fuerte, así que tenga usted cuidado.
1: Exactamente.
2: De lo que ve y lo escucha.
1: Exactamente, mi querido Alain, muchas gracias por tu información. Como todos los miércoles, eres un TQM, Alain, por siempre, forever and ever, BFF.
2: Muchísimas gracias, Alain. Nos vamos ahora más informados, pero también más espantados.
1: Sí, sí, sí.
2: Y si fueras tan amable de despedir esta sección, una de las favoritas de este programa, como solo tú sabes.
0: Con esto finalizamos. Mi nombre es Alain Luna y descansen, si es que pueden.
2: No, pues cómo voy a poder. Si ya nada más de acordarme.

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1: Hola, ¿qué tal, familia de la Frecuencia Naranja? Muy buenas noches, yo soy Jero, bienvenidos y bienvenidas a Exa Corazón en este miércoles 30 de septiembre del 2026. Último día del mes de septiembre y qué rápido se está pasando el tiempo. Pero bueno, bienvenidos y bienvenidas a este programa. Quiero invitarlos a que se comuniquen conmigo a través del WhatsApp naranja 238-320-2420 y que me digan qué canción les gustaría escuchar en esta noche despidiendo el mes de septiembre. Además, también los invitamos a que nos sigan en redes sociales. Nos encuentras como Exatehuacán y también te invito a que me sigas a través de mis redes sociales. A mí me puedes encontrar como Jero Morales o también como Soy Jero. Ahí estoy para servirles. Dicho esto, pues arrancamos con el programa. Te voy a dejar ahora con algo a cargo del señor Fernando Delgadillo y este tema que lleva por nombre Hoy Ten Miedo de Mí. Ya a las 10 de la noche con 13 minutos. Yo soy Jero, bienvenidos y en todas partes, Pontexa.

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pedir canciones a través del WhatsApp naranja 238-320-2420. Y pues todavía estamos muy a tiempo para que te pueda complacer con la canción que tú quieras escuchar. Y además, te recuerdo que nos puedes seguir a través de redes sociales como Exatehuacán. O también a mí me puedes encontrar en redes sociales como Jero Morales o también como Soy Jero. De las dos maneras estoy para servirles. Vámonos con algo a cargo de Maná y Juan Luis Guerra y esto que se llama Bendita Tu Luz. Y a las 10:36 en todas partes. 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
1: Estamos de vuelta a través de la frecuencia naranja. Escuchamos a Pablo Alborán con Por Fin y también a Juanes con Adiós Le Pido. Vámonos con más música. Te recuerdo que me puedes

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1: Estamos de vuelta a través de la frecuencia naranja, ya a las 10:58, y vamos a saludar a la gente que me ha mandado mensajito en esa nochecita, ya cerrando el mes de septiembre. Saludos para mi querido amigo, mi buen Shaggy, hermano, te mando un abrazo, muchas gracias por estar en sintonía. Me pide algo de Harry Styles, la canción de pop, y es la que escucharemos a continuación. Claro que sí, hermano, te mando un abrazo, muchas, muchas gracias por estar en sintonía de la frecuencia naranja, y pues espero que disfrutes es tu canción, pero antes vamos a continuar también mandando algunos saluditos para la gente que sigue en sintonía en esta última noche de septiembre. Y pues para cerrar el mes de septiembre no podía faltar el saludo para mi querida amiga Irma, para Ale, para Andy y para Dani. Abrazo, chicas, que tengan una bonita noche. Ellas me pedían el tema de Caballero, de Alejandro Fernández, que fue lo que escuchamos. También de Andrés Calamaro me pedían el tema Flaca. También ya la escuchamos. Espero que les haya gustado, chicas, y que tengan una bonita noche. Muchas gracias, muchas, muchas gracias por estar en sintonía de la frecuencia naranja. Saludos también para la terminación 26. Me piden de Alejandro Sanz, Y Si Fuera Ella, y también me piden, no, me piden, ajá, Y Si Fuera Ella, y la de Camila, la de Por Si Me Vuelves a Querer. Vale, dame unos minutos y ahorita te la pongo, ¿sale? Y también saludos para mi buen Eduardo, que me pide algo de Paulina Rubio, tal vez, quizás, claro que sí, amigo, dame unos minutos y la colocamos. Mientras tanto, te voy a dejar con Harry Styles y esto que se llama Pop. A través de la frecuencia naranja. Ya a las 10:59 en todas partes. 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

Ya regresamos a través de la frecuencia exacta. Son ya las 11 de la noche con 18 minutos y escuchamos algo a cargo de Alejandro Sanz que nos pedían a través del WhatsApp naranja. El tema, ¿y si fuera ella? Y ahora quiero mandarle un saludo a mi querido Enrique. Amigo, ¿cómo estás? Te mandamos un abrazo, muchas, muchas gracias por estar en sintonía de la frecuencia naranja. Y pues te voy a poner la canción que tú me pides de Alex Syntek, esto que se llama Volverte a Ver, y espero que la disfrutes a través de la frecuencia exacta. Todavía estamos a tiempo, si tú quieres escuchar alguna melodía, mándame un mensajito de WhatsApp para que la vaya colocando. Esto es de Alex Syntek y se llama Volverte a Ver. Ya a las 11:19 en todas partes. 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
9: ¿Cómo están? Soy Claudia Mejía. Un nuevo episodio de Ya Oíste. Esta vez yo, ahí los que me están escuchando, quiero que se pregunten: ¿hace cuánto no se desparasitan? ¿Hace cuánto no desparasitan a toda la familia, a la mascota? Creo que también es muy importante. Ahí pregúntenselo, porque hoy traemos un tema sobre parásitos. Está conmigo el doctor Jesús Manuel Rodríguez Guzmán. ¿Cómo estás, doctor?
10: Hola, ¿cómo estás?
9: Muy bien,
10: muchas gracias.
9: Y yo quiero saber primero, antes que nada, ¿esta parte de la cisticercosis es igual que la tenia que escuchamos por ahí? ¿Qué pasa con esto?
10: De hecho, justamente eso es algo muy interesante, que es con lo que vamos a hablar. O sea, hablar de cisticercosis realmente es hablar de una fase de lo que es propiamente un microorganismo que se llama teniasis, que es un parásito. Taenia, hay dos tipos. Algo que se le llama Taenia solium y Taenia saginata. La que vamos a abordar para hablar de cisticercosis es la Taenia solium.
9: Y me remonto al cerdo, ¿no? Porque pues la misma palabra lo dice. Pero tenemos tal vez este mito muy bien arraigado de que el cerdo no bien cocido, ¡pum!, cisticercosis. ¿Es así o no es así?
10: No exactamente. De hecho, justamente es lo que vamos a abordar en este momento. Tendríamos que hablar de lo que es el ciclo, o propiamente el ciclo de la cisticercosis y el ciclo de la tenia. Y hablaríamos como tal, tendríamos que tener en cuenta dos cosas. El cerdo se le conectaría como un hospedero intermediario y al humano como un hospedero propiamente definitivo. Pero ¿qué pasa realmente aquí? Si hablamos realmente de lo que es el cerdo, ¿Qué nos aportaría el cerdo? Realmente hablaríamos de esto. El humano o la cadena de transmisión o el mecanismo de transmisión se llama fecal oral. Y realmente en el humano sí ocasionaría tanto teniasis como cisticercosis. En el cerdito no ocasiona lo que es teniasis. En el cerdito solamente ocasiona lo que es la cisticercosis. En el humano, en el cuerpo humano, tendríamos este gusano. Propiamente la tenia es un gusano plano, tiene una cabeza y se caracteriza porque tiene como cuatro ventosas, es decir, cuatro como hoyitos, por así decirlo, en su cabeza. Y tiene unos ganchos que se van atando al intestino. Esto es lo que hace que realmente se fije al intestino. Pero, ¿cuál es la característica de este gusano? Este gusano es hermafrodito, se reproduce por sí mismo, tiene tanto reproductor masculino como femenino. Y es plano, y cada una de estas cositas planitas adentro alberga huevecillos. Y ya, entonces ahí empieza el ciclo. Entonces, ¿qué pasaría con esto? ¿Sabes? Una cosa interesante y que me gusta mucho. ¿Sabes cuánto mide este gusano? Mide de 2 hasta 7 metros.
9: ¿Qué?
10: Y eso es muy interesante porque imagínate, en cada una de estas segmentos que se van formando, hay miles de huevos. Entonces, ¿qué pasa justo ahí? Justo ahí lo que hacemos es de que existen prácticas como pueden ser fecalismo a raíz del suelo. Esto es, hago popó, literal, en la tierra, donde ya sea que hay alimentos o incluso un mal manejo de las excretas, ¿no? Como por ejemplo vemos que sí hay un drenaje, pero ¿dónde desfragua esto? ¿Dónde irriga esto? Irriga a los vegetales que propiamente se consumen. Y entonces ahí es donde empieza lo interesante, porque entonces sabemos que existen animales que se le llaman de traspatio. Imagínate, las personas hacen popó, literal, ahí está la tierra, y los cerditos, ¿qué hacen? Están todo el tiempo jugando con sus naricitas, consumen esta tierra, los productos que están ahí, los niños salen a jugar, o incluso consumes propiamente algún alimento que ya ha sido irrigado con esta agua. Pero ¿qué pasa? Que en el cerdito entonces encontramos que ya propiamente en la tierra están estos huevecitos. Estos huevos propiamente la tierra no va a hacer que lleguen a la siguiente fase, que es la cisticercosis. Vamos a diferenciarlo aquí. Entonces el cerdito se lo come, esos huevitos en el cerdo sí van a ocasionar que se desarrollen hasta cisticercos, pero ahí van a quedar, no se van a formar gusanos en el cerdo. Aquí es donde viene lo interesante. El humano come la carne, ¿y cómo sería realmente que el humano pueda realmente decir este consumo de la carne pueda ser lo que me origine un alimento mal cocinado? Pero si estamos hablando de que ya el huevo, en él propiamente, en el cerdo, se ocasiona un cisticerco, ¿cómo se puede morir? Con una buena temperatura, con una cocción. ¿Cuánto necesito cocinar la carne de puerco para que realmente no me ocasione la infección? Por 20 minutos a más de 70 grados centígrados. Esto obviamente dependerá mucho, ¿no? Y entonces yo ya me lo como y adivina qué pasaba con estos cisticercos. Estos cisticercos es como si tuvieran una capita alrededor, un montón de cosas que son proteínas. Y entonces se desnaturalizan o que se destruyen, por así decirlo, con nuestro ácido clorhídrico. Y volvemos al mismo ciclo. Ahí está el ciclo. Pero esta es la parte interesante, porque si yo te dije de que consumimos el puerco, ya está el cisticerco, pero eclosiona con el ácido clorhídrico. Entonces dices, bueno, pero va a formar gusanos. Y ese es un ciclo de gusanos. Entonces, ¿cómo realmente se forma el cisticerco? El cisticerco es, ya no involucro propiamente al puerco, involucro el contacto yo directo humano, lo ingiero, pero ¿qué pasaría entonces ahí? Que estos huevitos se van a ir a través de la sangre.
9: Entonces, ahí sí somos completamente responsables, ya el cerdito no tiene nada que ver, porque no hubo un intermediario, entonces ahí sí, por completo somos responsables porque no tuvimos la higiene adecuada.
10: Correcto.
9: Porque si dices que está en la tierra de las heces, que otra persona fue e hizo ahí, entonces llega mi hijo y empieza a jugar ahí, se lleva las manos a la boca, ahí es donde hay la infección.
10: Correcto. Si yo te hablo de cisticercos, la gente no, muy poca gente sabe, por ejemplo, que los vegetales también pueden ser una fuente de... Porque realmente, si te hablo de cisticercos, ¿qué te viene a la cabeza? ¿Qué se le viene a la cabeza a todos? Los cerdos, las verduras, aunque las hayas lavado bien, la garantía está desde un buen cultivo, desde que realmente tienes una buena práctica de esto, o un buen manejo de las excretas.
9: ¿Qué hacer cuando sí nos gustan mucho las fresas, sí nos gustan mucho las ensaladas? Digo, ya hablamos de la carne de puerco, pero ¿qué sí está en nuestras manos? O sea, ¿qué tipo de medidas?
10: Si queremos consumir. A lo mejor los vegetales, no vamos a meter tanto en frutas, sino en general, todo lo que es desinfección que no sea por calor, ya sean frutas, verduras, que sean irrigadas por esto, pues sería lavado y desinfección de vegetales. ¿Qué haríamos? Pues disminuiríamos el factor de riesgo, digámoslo. ¿Cómo lo haríamos? Pues sería a lavarlo con agua potable, claramente, o sea, ya utilizar el agua que esté limpia. Y una cosa que sí vemos son diluciones con clorito, con cloro, ¿no? Que son, le llamamos diluciones de hipoclorito de sodio, que coloquialmente lo conocemos como el cloro comercial que tenemos en casa. Después de que los enjuagamos, retiramos la mayor parte de materia orgánica que a veces vemos, ¿no? Tienen tierrita y esto, lo quitamos. Y posteriormente podemos hacer estas diluciones con cloro. ¿Cuánto correspondería? Por un litro, estos incluso envases que tenemos de crema y demás que miden un litro, de agua potable, o sea, no que sea de preferencia agua potable, claramente agua purificada, le ponemos aproximadamente 2 mililitros de cloro. ¿Cuánto sería esto? Media cucharadita cafetera.
9: También me genera duda. Hay personas que después de desinfectar vuelven a enjuagar. Uh-huh. ¿Está bien o mejor no?
10: Depende. Depende de qué cómo me lo digas. Por ejemplo, si la práctica es lo voy a desinfectar y luego le voy a querer quitar los residuos con agua de la llave, pues me refiero al agua corriente, pues evidentemente no sería lo correcto. El agua de la llave, aunque esté purificada, sí tiene ciertos ciertos componentes que no lo hacen tan viable, ¿no? Uh-huh. En el contexto, por ejemplo, de que si lo voy a enjuagar, pero con agua de garrafón, con agua que a lo mejor es de filtro, de la que tenemos de la llave, de la que filtramos en casita, uh-huh, de estos purificadores, pues perfecto. Lo correcto sería, y de hecho así lo menciona la mayor parte de las etiquetas, solo escurrimos después de la desinfección sin ya meterlo. Aunque claro, tiene que ser dependiendo del producto que utilizamos.
9: Agradezco mucho que estés aquí para poder brindar esta información. Sí creo que nos quedó muy claro esta parte de la teniasis y la cisticercosis, uh-huh, que son cosas diferentes. Claro. Y que ya hablamos que el pobre cerdito solo está existiendo y no tiene la culpa. En sí o directamente, sí, claro. La higiene de manos, la higiene de tus alimentos, la cocción de tus alimentos son muy importante. Entonces, pues gracias por quedarte hasta el final. Doctor Jesús, muchas gracias por estar aquí también.
10: Al contrario, gracias por la invitación y pues también invitarlos a que esto sea una práctica habitual, es parasitación en casa y pues buenas prácticas higiénicas.
9: Yo soy Claudia Mejía, nos vemos en un siguiente episodio. Hasta pronto.

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2: Ya a las 11:56 ha llegado el momento de despedirme. Gracias por haberme acompañado. Te deseo una excelente noche, que descanses, que duermas bien y mañana regresamos con más a través de la frecuencia naranja. Yo soy Jero Morales. Te invito a que me sigas en redes sociales. Me encuentras como Jero Morales o como Soy Jero. Hasta mañana, que descanses y en todas partes, Pontexa.

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2: ¿Sabías que
3: a un lápiz se le puede sacar punta hasta 17 veces?
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4: Thalía es una de las figuras más recurrentes de la revista People en español, logrando aparecer en la codiciada lista de los más bellos con un récord de

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1: Esto es del maestro José Alfredo Jiménez.

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0: Mátalos, papi.
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salud. 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

0: 6:09. Buenos días, Tehuacán. Buenos días a toda la región. Oigan, bienvenidos a su programa de confianza y de todas las mañanas, Exa Kids. Arrancando con buena actitud este jueves primero de octubre del 2026. Es un gusto saludarles a través del 102.9. Gracias por permitirme entrar a través de su radio receptor. Bienvenidos a este su programa de confianza y de todas las mañanas, Exa Kids, como bien lo he comentado y lo bien lo he dicho. Ahora, algo muy importante, pequecuati y pequecuata. Váyanse quitando la chinguiña, la lagaña, el almadazo, la baba, todo lo que les impida despertar para que se me pongan bien buzos caperuzos y arranquen con toda la actitud en este inicio de mes, iniciando el décimo mes. Así es, el décimo mes y es 1 de octubre. Repórtate ya al 238-320-2420. Arranqué con buena música, fue el llavero de Abuelita de Cricri y escuchamos Cuando Alguien Me Amaba de la película de Toy Story. Así es, con buena música, diversión y alegría es como te voy a acompañar durante estas dos horas de programación. Y continúo con buena música en todas partes, ponte Exa.
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1: 6 de la mañana con 18 minutos. Escuchamos Diamantito 3 de Minecraft y el Chango Marango a través del 102.9. Y bueno, Pequecuates, hoy estamos arrancando mes. Hoy estamos con toda la actitud en este jueves primero de octubre. Y bueno, hay que disfrutar este día. Hay que agradecer a Dios, a la vida, al universo en quien creamos. Hay que agradecer por un nuevo amanecer, por un nuevo día, por un nuevo mes, por un iniciar con toda la buena vibra y salud. Que recuerden que es muy importante nuestra salud, porque sin salud no somos nada. Así que hay que cuidarnos. Y hoy primero de octubre es el 274º día del año en el calendario gregoriano y quedan tan solo 91 días para finalizar el año. Y te recuerdo que ese dato curioso yo te doy porque tu amigo Paco Beto, yo soy. ¡Tengo saludos! Buenos días, Paco Beto. Un yea y un besote tronador para mi hermosa Lunita de parte de su mami con la canción de Los Pollitos Dicen de Luli Pampín, por favor. Saludos a Luna Yarensi, buenos días, y para su mami, buena mañana. Terminación 32, muy buenos días, Paco Beto. Un saludo y un yea para Lía Maday, que ya está alistándose para irse al cole con la canción de La Chica Yeye. Saludos, Lía Maday, buenos días a todos mis pequecuates, que no se les haga tarde. Me voy a más música y en todas partes, ponte Exa.
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Y atención, porque justo antes de llegar a la línea de meta, los corredores se han quedado sin gasolina. ¡Qué emoción! Nunca una carrera ha estado tan reñida. Pero los corredores han decidido llegar juntos a la línea de meta. Ha sido un maravilloso empate. ¡Bravo por nuestros locos pilotos! ¡Bravo por una maravillosa carrera!

0: Internacional del Vegetarianismo o Día Mundial de los Veganos, una festividad que busca promover cambios en el estilo de vida de las personas y principalmente en su dieta. Así que hoy, primero de octubre, es el Día Internacional del Vegetarianismo. Así es, primero de octubre, Día Internacional del Vegetarianismo. Además, también es el Día Internacional del Músico o Día de la Música. O sea, ¿cómo? Sí, como una fecha dedicada a todos los músicos y amantes de la música, esta fecha también se reconoce como Día Internacional del Músico y en muchos países se celebra el primero de octubre. Y bueno, hoy en día, así es como todos y todas celebran con música y alegría. Hoy, Día Internacional del Músico, muy independiente de la fecha del 22 de noviembre, que ahí es donde se celebra también el Día Internacional de la Música. Hoy celebramos al músico, al que toca el instrumento. Ahí está este día. Y también hoy es el Día Internacional de las Personas de Edad. Este increíble día para destacar el cambio demográfico que está sufriendo la población mundial y la necesidad de crear nuevas políticas y programas de que beneficien a los miembros de la tercera edad, es como se conmemora el Día Internacional de las Personas de Edad. Esta celebración fue promovida por la Organización de las Naciones Unidas desde el año 1991 y tiene como objetivo promover políticas y programas públicos centrados en las personas de la tercera edad para que éstas permanezcan con mucho más tiempo activas dentro de la sociedad. Primero de octubre, Día Internacional de las Personas de Edad. Y por último, y no menos importante, hoy, primero de octubre, es el Día Internacional del Café. ¡Yumi yumi! Sí, así es. Cada primero de octubre el mundo dedica un día entero a una bebida universal, el café, que acompaña despertares, reuniones y sobremesas, y pocas veces nos detenemos a pensar en su origen, en quién lo cultiva o en los riesgos que enfrenta. El Día Internacional del Café existe justamente para eso, para mirar más allá de una taza. Y bueno, hoy es el Día Internacional del Café. Más adelante les voy a dar consejos, detalles y, por supuesto, beneficios del café para todos los miembros de la familia. Tengo saludos. Buenos días, Paco Beto. ¿Qué me dice este audio? Buena mañana.
1: Hola, Paco Beto. Buenos días. ¿Qué rollo con el pollo? ¿Me podrás mandar saludos, por favor, para mis sobrinos Angelito y Yamilet, que se están preparando para ir a la escuela, de parte de su titi de Nayeli, que los amamos mucho, y les puedes mandar besos y yeah con la canción de Dorada o Corre Pocoyo? Gracias, Paco Beto. Excelente día, un fuerte abrazo y que Dios te bendiga.
0: Gracias, buena mañana, Titi. Ya estuvo tu rola, la de Corre Pocoyo, ya estuvo por ahí sonando. Terminación 59. Saludos, dos besotes tronadores. Uno, dos, para Mateo y Santiago, de parte de sus papis, que lo aman muchísimo, con la canción de las ardillitas de los dientes de Pánfilo. Saludos, buena mañana. Terminación 26. ¿Qué me dicen este audio? Buenos días.
2: Hola, Paco Beto, soy José.
3: Y yo, Valeria, buenos días.
2: ¿Nos puedes complacer con la canción de Ay, mi gatito, miau, miau? Por favor. Y si ya pasó, con la canción de Baila Capiva, La Maldición Sana, por favor. Y en todas partes, ponte.
0: Saludos, Peque Cuates. Me voy a más música y en todas partes, ponte Exa.
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1: De la mañana con 54 minutos. Muchas felicidades a todos los cumpleañeros, a todos los que están celebrando algo especial. Muchas, pero muchas felicidades. Y ahí les va su Jen esta mañana. Buenos días, feliz cumpleaños para Germaín Hernández Solís, que hoy está cumpliendo un año más de vida. Muchas felicidades para Germaín Hernández Solís, de parte de su familia, de su mamá, de su hermana, de toda la familia que le aman y le quieren con todo el corazón. Muchas felicidades a Germaín Hernández Solís. Pásatela súper increíble, que te consientan a lo máximo y come mucho pastel. De este lado también tengo saludos. Buenos días a Chisachi los Mariachis. Paco Beto, saludos para Farid Espinosa Merino, para José Luis Rubí Hernández, para Marco Ángel, dice por acá, para Jesús Guzmán, para mi buen amigo el buen Jesús Guzmán, excelente mañana para ti. Feliz cumpleaños para Ángel Romero también, para Mauricio Rodríguez Sandoval, para Miguel Ángel, dice por acá, para Ángel Isca, para Kenia Gánate también feliz cumpleaños, para Tere Cruz, para David López, para Lourdes y Beth Luz Iturbide, para Ángel Olivares, feliz cumpleaños para Miguel Olmos Yáñez, para Santos, de los Santos Rodríguez también, hoy celebrando un añito más de vida. Muchas felicidades hasta Oaxaca, que nos escucha de los Santos Rodríguez, muchos saludos y ahí te va tu yeah. De este lado tengo saludos. Buenos días, Paco Beto. Excelente inicio de semana. Saluditos con dos besotes tronadores. Uno, dos. Para las hermanas Keka, Vane y Alo, que ya están listas para irse al cole. Te escuchan en la colonia Santa Cecilia. De este lado, por supuesto, saludos para el buen Ángel Rodríguez de los Santos. Que tenga excelente día. Feliz cumpleaños. Terminación 33. Buenos días. Un yea. Un besote tronador para mi preciosa Daniela Tobón, de parte de sus papitos, con la canción de los Backroom. Ya estuvo por ahí esta canción de Fede Vigevani. De este lado, muy buenos días. ¿Qué me dice este audio?
2: Buenos días, Paco Beto.
1: ¡Buenos días!
2: Soy Jimena.
1: ¡Hola, Jimena!
2: Quiero que me mande saludos para mi tío Ángel, que ya se va a la escuela y que yo ya voy a desayunar.
1: ¡Buen provecho!
2: ¡Gracias!
1: ¡Saluditos, Jimena! ¡Bonito día para ti y para tu tío! Terminación 45, un besote tronador y un yeah para mi princesa Aitana Paola, que ya está desayunando para irse al cole. ¡Buen provecho! Terminación 15, Paco Beto, saludos a mi ahijado Tiago, que hoy es su cumpleaños. Saludos a Tiago, felicidades. Nos escucha hasta Apizaco, Puebla, que lo quiero mucho, de parte de sus padrinos Damaso y Nayeli. Saludos, buen día. Terminación 30, hola Paco Beto, un besote tronador para Ian Jair y otro para Alison Itzel, que ya están desayunando. Buen provecho con la canción de Te Esperaba, de Carlos Rivera. Saludos a todos ustedes, para todos los cumpleañeros, felicidades. Y ahí les van las mañanitas con Pimpollito y Pimponcuas. En todas partes, ponte Exa.
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0: 7 con 10, buenos días. Buenas, buenas, ¿cómo estamos? Arrancando una emisión más, arrancando este jueves, pero sobre todo, arrancando este décimo mes. Estamos ya casi, casi a la recta final de este 2026. Arrancamos con buen ánimo este increíble mes de octubre. Bienvenido, octubre. Nuevas oportunidades, nuevas metas, nuevos logros, nuevos éxitos y muchas cosas por venir. Así que yo les deseo mucha salud, mucho éxito en todo y que se la pasen súper espapirifáctico. Bienvenidos a la segunda hora de su programa favorito, Exa Kids. Arranqué con buena música, fueron los Picus con Super Ultra Mega y escuchamos Te Esperaba de Carlos Rivera. Oiga, me voy a dar paso rápidamente con los saludos esta mañana. Terminación 10, muy buenos días, Paco Beto, un saludo y un besote tronador. A Liam, que no se quiere despertar con la canción de Corre Pocoyó. Liam, échale ganas, que no se te haga tarde, ya pasó esa rola hace unos momentos. De este lado, buenos días, Paco Beto, terminación 66, ¿qué me dice en su audio?
1: Oye, con el pollo, Paco Beto, ¿me puedes poner la canción de los Picos de Ultra Mega, por favor? Y saludos a mi papá y a mi mamá. Yo y a mi hermanito.
0: Saludos, buenos días, ya estuvo tu rola, guapetón. De este lado, buenos días, terminación 52.
2: Buenos días, Paco Beto. ¿Le puedes mandar un saludito a mi hermanita Azul, que ahorita se va a despertar para irse a su kinder, con la canción de Luz de Luna, por favor, Paco Beto? De parte de Jimena, y te escuchamos en la colonia Arboledas. Bonito día, Paco Beto, y en todas partes, ponte.
0: Buenos días, guapetón, en un momento te pongo tu rola. Terminación 53, buenos días, saludos para Evelyn, dice por acá con un yeah. Recordarle que es una niña súper inteligente, que ella puede lograr todo lo que ella se proponga con la canción de Polito, Polito. Buenos días. Terminación 75, Paco Beto, excelente mañana para ti, unos saludos para mis niños Brandon Martínez Herrera e Ian Fernando Rivera, Rivera Herrera, y un besote tronador para ellos con la canción de Por Favor No Crezcas Más. Nos escuchan en Guadalupe Patzingo, allá en Ajalpa. Buenos días, terminación 80. Buena mañana.
3: Rayas por el pollo, Paco Beto.
0: Hola.
3: Me llamo Aitana Guadalupe. ¿Me puedes poner la canción de Baila Capibara en todas partes, Pantexa?
0: Buenos días, terminación 92. Saludos para Zoe Osorio Santiaguito, que ya se apure, que obedezca a su mami. Muchas gracias, échale ganas, Zoe, y obedece a mami, Zoe. Terminación 33, buenos días, ¿qué me dicen su audio?
4: Buenos días, Paco Beto, ¿me puedes poner la canción de 7 Wax Days de los Backrooms? En todos lados, ponte Exa.
0: Buenos días, terminación 39, Paco Beto, un besote tronador a Biancy, que ya se está apurando para desayunar con la canción de Parangaricutirimícuaro. Nos escuchan en Coscatlán, saludos. De este lado, terminación 17, buenos días.
5: Buenos días, Paco Beto. ¿Le puedes mandar saludos a Kenia Shalom y a Emma Elizabeth, que ya se están preparando para irse a la escuela? Y en todas partes, ponte Exa. Saludos para Keila Surizaday, de parte de su abuelita.
0: Buenos días. Terminación de señora. Saludos para Carol Itzaeri, que está desayunando para ir al cole con la canción de Inti de Casu. Buenos días, de parte de su mami Areli. De este lado, terminación 32, Paco Beto, buena mañana.
6: ¿Puedes poner la canción para mi hermanito del vampiro Chimuelo de Beli Beto, por favor?
0: Saludos a Eliud y Ramsés, que ya están activos para irse al cole. Terminación 15. Saludos, buenos días, Paco Beto. Saludos para mis nietos Abimael y Suriel Carrillo Pérez, que te escuchan en San Marcos de Coxtla con la canción de Las Brujas de Don Ramón. Buenos días. De este lado, ¿qué rollo con el pollo, Paco Beto? Dos yeas. Uno, dos. A mi hijo Daniel Valentín Mendoza Cruz, que ya está listo para irse al cole con la canción de La Vecindad del Chavo. Me voy a más música y en todas partes, ponte Exa.
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2: Tengo un nuevo amigo. 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
1: 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Oigan, pequecuates, hace un momento les decía que es el Día Internacional del Café, pero ¿qué beneficios proporciona el tomar café? Primero que nada, mejora la memoria a corto plazo, protege contra el deterioro cognitivo, además reduce el riesgo de diabetes tipo 2, tiene efecto antidepresivo y protege también el hígado. Recuerda que el café puede mejorar tu memoria, disminuye tu riesgo de padecer diabetes, protege tu hígado de padecer cirrosis, reduce el dolor de cabeza y otro tipo de dolores, también ayuda a combatir el envejecimiento prematuro, a reducir el riesgo de sufrir un infarto, a mejorar tu rendimiento físico, te ayuda a bajar de peso, es un buen quemador de grasa, es un antidepresivo natural y lucha contra el deterioro cognitivo. Así que es bueno tomar café y hoy lo celebramos, porque ¿por qué no con una o con dos tazas de café el Día Internacional del Café? ¡Tengo saludos! ¡Buenos días, Paco Beto! ¡Qué rollo con el pollo! Saludos para mi princesa Leslie Violet. Todos los días te escucho en Agua Blanca 2, lista para irse al cole. ¡Saludos! ¡Buenos días! De este lado, terminación 53. Saludos a Roberto Nicolás de la Vega y a sus compañeros de cuarto B del Colegio Carol. Tienen su día de integración, que se diviertan mucho. Saludos a todos los amigos del Carol, en especial a los del cuarto B y para Roberto Nicolás de la Vega. De este lado, buenos días, Paco Beto, terminación 07. Un besote tronador a mi hijo Santiago, que hoy está cumpliendo años. Muchas felicidades, Santi. Pásate lo increíble. De este lado, terminación 41. Buenos días, Paco Beto. Saludos a mi hijo Jafret Jesús Antonio Cortés Vázquez, con un besote tronador de parte de sus papitos que lo aman mucho, con la canción de Mi Gatito Miau Miau. Ya pasó, buenos días. De este lado, terminación 20. Saludos y felicitaciones a una personita muy especial, al maestro Emanuel Vázquez Martínez de San Pablo Tepetzingo, ya que hoy está cumpliendo años, y que gracias por estar en mi vida y que siga siendo la persona buena como hasta ahora. Hoy. Gracias, Paco Beto. Saludos y muchas felicidades. De este lado, terminación 07. Saludos para Adrián Gael, que ya va rumbo al cole, con un besote tronador, deseándole bonito día. Buenos días, terminación 66. Buena mañana. Saludos, dice por acá. Achisachilos Mariachis, terminación 68. Buenos días.
2: Buenos días, Paco Beto. ¿Me puedes poner la canción de la Clínica Primera Insano?
1: ¡Buenos días! De este lado, terminación 31. ¡Buenos días!
3: ¡Buenos días, Paco Beto! Soy Naomi. Le puedes mandar un saludo a mi hermano Saúl y a mis primos Gael y Liam. Gracias con la canción de Thriller. Y en todas partes, ponte.
1: Saludos, buenos días. Dice por acá, saludos para Elías Velázquez, que de parte de su abuelita con un y un besote tronador, porque ya está poniéndose guapetón para ir al cole. Ya pasó la de Corre Pocoyón a primera hora. Saludos para Elías Velázquez, saludos. Terminación 26, buenos días.
4: Hola, Paco Beto. ¿Me puedes poner la canción de Yo Siempre Quise a Un Hermano? O si ya pasó, ¿me puedes poner la canción de
1: ¿cuál?
4: No, pues no, ya. En todas partes, ponte.
1: Buenos días, de este lado, terminación 92. Paco Beto, saludos para Zoe Osorio Santiaguito. Buenos días, ya había pasado ese saludo. 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Me voy a más música y en todas partes, ponte Exa.
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1: 7:29 a.m. es Las Brujas de Don Ramón a través de la frecuencia exacta. Y pequecuates, no se despeguen de este corte comercial porque regresando, obviamente traigo regalos para ustedes. ¿Qué regalos serán? ¿Ustedes se quieren ir conmigo a las luchas? Así es, ¿quieren disfrutar de un gran evento de lucha libre? Yo les traigo boletos en el siguiente bloque, así que no te despegues del 102.9 y en todas partes, ponte Exa.
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2: 7 de la mañana con 41 minutos. 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
3: Sofía.
2: Hola, Sofía. Sofía, ¿te gustan las luchas?
3: Sí.
2: Sí, Sofía. Súper fácil, súper rápido y súper sencillo. Dime dos participantes que estarán en el cuadrilátero, de los cuales acabo de mencionar.

0: Soberano Junior.
1: Soberano Junior, sí.
0: Qué malito. Y
1: qué malito. ¡Eso! Muchas felicidades, guapetona. Tienes tu pase para que vivas la mejor lucha, porque la mejor lucha se vive en Exa y la mejor. Así que no me cuelgues para tomarte tus datos. ¿Va que va?
0: Sí.
1: ¿Quieres mandar saludos?
0: Sí.
1: ¿Para quién? Dime.
0: Para mis amigas Valentina y Valeria.
1: ¿De qué escuela?
0: Ingeniero Pastor.
1: Perfectísimo, guapetona. Cuídate mucho, pórtate bonito, no me cuelgues, y en todas partes.
0: Ponte Exa.
1: Yeah, gracias. Ya ahí estuvo este pase. No te preocupes, porque si no ganaste, mis compañeros tendrán en sus diferentes turnos en vivo pases para que te vayas a disfrutar de la lucha. Obviamente, la mejor lucha se vive en Exa y la mejor. ¡Tengo saludos! Buenos días, qué rollo con el pollo, Paco Beto. Hola, buenos días, mi hermoso Paco Beto. Feliz día y feliz inicio de mes. Que este octubre te bendiga mucho con amor, paz y prosperidad. Que Dios te bendiga. Gracias por compartir parte de tu tiempo en tu bonito programa. Gracias a Caricia Maylin. Buenos días. De este lado, buena mañana. ¿Qué me dice este audio?
2: Hola, Paco Beto, buenos días. ¿Me puede poner la canción de Pony Salvaje? Por favor, y en todos lados, ponte Exa.
1: Buenos días, terminación 01. Hola, Paco Beto. Ay, les recuerdo que los reportes ciudadanos son después de las 8 de la mañana. Tu reporte de la terminación 9901, yo lo eliminaré. Ahí te va tu tache. Es que, pues los reportes son después de las 8. Saludos, buenos días. Saludos a mis hijos, a Suani, Miguel y Caleb, que ya se paren y porque todavía duermen. Échenle ganas a Suani, Miguel y Caleb. Buenos días. De este lado, terminación 63.
3: Hola, Paco Beto. Te iba a contar un chiste.
1: Cuéntame el chiste.
3: A la de una y a la dos y la tres. ¿En dónde se baña Dora la Exploradora?
1: ¿Dónde?
3: En la lavadora. ¿Me puedes reproducir la canción Pepas, por favor? Y en todas partes, ponte Exa.
1: Saludos, gracias por compartir el chiste. Terminación 46, saludos para Arturo y Oscar Cadena, que llevamos rumbo al cole con su prima Samantha. Excelente jueves. De este lado, terminación 81, Paco Beto. ¿Qué me dice este audio?
4: Buenos días, Paco Beto. ¿Me puedes colocar la canción de Alfa de Fede Heaven?
1: Buenos días, de este lado.
5: ¿Me puedes poner la canción de Waka Waka? Porque mi mami ya se va a dar clases ¿en qué? En la secundaria.
1: Buenos días, este lado, terminación 37, Paco Beto, un besote tronador para mis pequeños Liam, que ya se van para la escuela, para Katie, que está muy atenta escuchándote con la canción de las guerreras. Buenos días, de este lado, ¿qué me dice este audio? Buena mañana.
6: ¿Qué rollo con el pollo, mi buen Paco Beto? Que nos mande saludos a Yamilet Cel, a Alvarado Campos. Llevamos rumbo al cole y en todas partes.
5: ¿Dónde está?
1: Saludos, Yamilet Cel, para ti, para tu papi. Mucho éxito, terminación 52. Saludos para Aitana Guadalupe, de parte de sus abuelitos. Saludos, Aitana, de este lado, terminación 37. Saludos a mi pequeño Ian Yadier Castillo Solís, que lleva rumbo al cole Aurelia Izquierdo. Saludos, buenos días. De este lado, terminación 07, ¿qué me dicen su audio?
7: Hola, Paco Beto, una pregunta. ¿Tenemos que ir nosotros los niños a EMAI para inscribirnos a las clases de música, o tienen que ir nuestros papás? El mes gratis, hoy en la mañana.
1: Sí, así es. 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Me voy a más música y en todas partes, ponte Exa.
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1: Y les traigo una super recomendación. 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
1: 7 de la mañana con 53 minutos. Tengo los últimos saludos de esta mañana a Chisachilo Mariachis. A ver qué me dice este audio. Buenos días.
4: Paco Beto, soy Santi Cepeda. ¿Tú sabes cuál es el colmo de un gallo?
1: ¿Cuál?
4: Que se le pone la piel de gallina.
1: Que tengas bonito día, pequecuate. Gracias por reportarte. Gracias por hacer posible también el momento jajaja todos los días. Y bueno, de este lado a Chisachilos Mariachis. Buenos días, Paco Beto. Saludos para Mía Marlene, que ya va al cole. Saludos, Mía Marlene. Ahí te va tu yeah. Terminación 51, buenos días. Saludos para Oscar José de parte de sus papás, que le amamos mucho y que le vaya muy bien en el cole. Saludos para todos sus compañeros del primero D con la canción de Yo Aprendí. Buenos días. Terminación 91, saludos para Fernando Santiago Cancino y Keren Daniela de parte de su mami con un besote tronador. Ahí está tu besote tronador. De este lado, terminación 94. Saludos a Santi y Leo que llevan rumbo al cole, que tengan un excelente día. Terminación 97. Saludos a mis hijos Ángel Alfonso y Santos Noé, que les quiero mucho con la canción del Rey León. De este lado, terminación 26, un besote tronador para Aidecita y las hermanas Pines, que de parte de su mami, buenos días. Y de este lado, saludos para todos ustedes. Y bueno, a ver, les quiero platicar qué rollo con el pollo con esta información. Esta información es para todos mis pequecuates que gusten por aprender algún instrumento. 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Dice por acá, ¿qué rollo con el pollo, Paco Beto? Saludos para Luani Janina, que hoy no tuvo clases y te escucha todos los días. Saludos, me voy, que tengan excelente día. Y en todas partes, ponte Exa.
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15: Después de casi un año de permanecer en huelga, ayer finalizó en el Monte de Piedad. Y bueno, llegaron a un acuerdo, por supuesto, los trabajadores y el sindicato también. Aquí en Tehuacán se espera que la sucursal pueda abrir el próximo 8 de octubre.
16: El INAH confirma daños a vestigios prehispánicos en Coachilco, dentro del municipio de Altepeji, decretando la prohibición inmediata de obras y alteraciones en la zona arqueológica.
15: El organismo operador de los servicios de agua potable y alcantarillado de Tehuacán, el OSAPAT, solicitó ante la Comisión Nacional del Agua la adquisición de un nuevo camión de desasolve, debido a que las unidades con las que actualmente cuentan presentan un importante deterioro y constantes fallas mecánicas.
16: Polémica por salarios de funcionarios en la región. Integrantes del Cabildo de Tlacotepec de Benito Juárez duplican su salario hasta en un 120%, superando los sueldos de la administración anterior y de alcaldes vecinos.
15: Pues es que han trabajado mucho, por eso. En Puebla se van a construir 1071 nuevos consultorios médicos, de los cuales 927 se van a edificar a través de instituciones del gobierno federal y el resto con inversión estatal.
16: Motoladrones encañonan con armas de fuego a dos repartidores de gas LP para despojarlos del efectivo y pertenencias en Tehuacán.
15: La búsqueda de Virginia Martínez Galicia, una joven reportada como desaparecida en Veracruz, fue suspendida aquí en Tehuacán por la falta de entrega de boletines por parte de la Comisión de Búsqueda de Puebla.
16: Un incendio redujo a cenizas una vivienda de Carrizo durante la madrugada en San Gabriel Chilac. No se reportaron víctimas.
15: Un total de 84 jornadas médicas se han realizado durante el presente año aquí en Tehuacán y las juntas auxiliares. Actividades que buscan acercar los servicios de prevención, detención y atención primaria a sectores que enfrentan dificultades para acceder los servicios de salud.
16: Un chofer de tráiler embiste la camioneta de un grupo de delincuentes y la proyecta a una zanja para evitar un atraco, esto sobre la Cuacnopalan, Oaxaca.
15: El Instituto Municipal de la Mujer de Tehuacán va a crear nuevas masculinidades, la cual va a permitir que durante este mes de octubre entre un programa que escucha activa y atención psicológica gratuita exclusivamente para los hombres que tienen conductas violentas.
16: Capacitan a brigadas comunitarias para vigilar y combatir delitos ambientales dentro de la Reserva de la Biosfera Tehuacán-Cuicatlán.
15: Oiga, Morena, sí, ya emitió su convocatoria para definir sus candidatos a diputados federales. El partido abrió el proceso de selección de los llamados defensores federales de la transformación, quienes van a competir por las diputaciones en los 300 distritos electorales del país.
16: El INE Puebla descarta focos rojos por inseguridad que pongan en riesgo la organización de las elecciones intermedias de 2027 en la entidad.
15: El Congreso de Puebla, sí, después de esta polémica también, el Congreso de Puebla aprobó la reforma que prohíbe la doble nacionalidad para los aspirantes a la presidencia y a las gobernaturas.
16: Estadística sobre dinámica familiar en el país. Datos del INEGI revelan que durante el último año se registraron 31.6 divorcios por cada 100 matrimonios, mostrando un ligero repunte en las uniones civiles. Presión financiera en el sector salud. La Canainfar advierte que el gobierno federal mantiene un adeudo de 14 mil millones de pesos con la industria farmacéutica de cara a la licitación del periodo 2027-2028. La Secretaría de Hacienda proyecta un crecimiento económico de hasta el 2% para este año y asegura que la deuda pública se estabilizará en el 56% del Producto Interno Bruto.
15: Esto solamente son avances de lo que tendremos hoy, 1 de octubre, este jueves 1 de octubre, aquí en Imágenes de Nuestra Ciudad. Iniciamos.
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15: 8 de la mañana con 12 minutos. Muy buenos días. ¿Cómo amanecieron? ¿Cómo están? ¿Cómo están en este jueves 1 de octubre, iniciando ya nuevo mes, el décimo mes de este 2026, Paco, ¿no? Se está cerrando el 2026 este año, caray. Oiga, ¿un cafecito? ¿Sí? ¿Un cafecito? Hoy es Día Internacional del Café, que se conmemora el 1 de octubre en México y en el mundo para reconocer, claro, la importancia cultural, social y económica de esta bebida. ¿Puebla es productor de café? Sí, estamos en el mapa nacional de los productores, de los estados más productores, como Chiapas, Veracruz, Oaxaca, Guerrero, ¿no? Que son las principales regiones cafetaleras del país y en la Sierra Negra, qué rico café hacen. Se me antoja un cafecito de olla de la Sierra Negra, ¿no? Paco, buenos días.
16: Buenos días, Lalo, buenos días al auditorio. Feliz inicio de mes. Así es, estamos iniciando el mes 10 del año, ya en la recta final. Ahora sí, viene la matanza, el mole de caderas, Día de Muertos, y nos saltamos a Navidad y Año Nuevo. Sí. Así es que ya estamos por finalizar este 2026. Y sí, como bien lo dices, hoy es el Día del Café, lo que se está celebrando este 1 de octubre aquí en el país. Pues bueno, ¿a quién no le gusta el café, no?
15: Sí, yo no conozco a alguien que diga...
16: ¿Quiénes dicen que no los deja dormir?
15: Sí, yo soy de esos.
16: ¿Ah, sí?
15: Sí.
16: ¿No te deja dormir?
15: Sí, no me deja dormir. Yo soy de esos. Ya no me puedo quitar si es mito o es una realidad. Yo no sé, en casa, mándenos su opinión, por favor. ¿Le quita el sueño? ¿Lo reactiva o qué le hace el cafecito a usted? A mí sí me... Yo no puedo tomar un café a las 8 de la noche porque no duermo.
16: O sea, ya de ahí te...
15: Sí. No, hombre, parezco sonámbulo, amigo. No.
16: Y es que sí.
15: Sí.
16: Eso dicen, y yo lo tomaba como mito porque yo a la hora que sea he intentado tomar café para no sentir sueño y no. No me hace efecto a mí.
15: No.
16: Y pues bueno, hay datos interesantes. ¿Cómo
15: te tomas un litro de café?
16: Sí. Imagínate. Hay datos interesantes sobre el café. Es la segunda bebida más consumida después del agua. El café lidera el consumo global de bebidas diarias. Es uno de los productos agrícolas más comercializados a nivel mundial, sustentando a más de 25 millones de familias productoras. Aunque existen decenas de especies del género Coffea, el mercado mundial está dominado por arábica, que es más aromática y ácida, y robusta, que es más amarga y con mayor concentración de cafeína.
15: Uh-huh. Y también se dice que en México el 97% de los hogares consume en promedio 4.5 kilos de café al año.
16: Eso sí es algo, ¿no?
15: Sí, casi 5 kilos de café tomamos, bebemos al año. Esos son datos que se está revelando por parte del INEGI. Me voy a echar un gol, a ver si no me mandan la factura. ¡Hay café gratis! Bueno, no es gratis, perdón, no es gratis. Es a un peso. A un peso el café. Sí. En una tienda de conveniencia que está en todo
16: aquí
15: el
16: cerquita.
15: País. Aquí cerquita y en todos lados hay. A un peso el café, pero nada más hasta la 1 de la tarde. Así es que vaya corriendo por su cafecito y que nos traigan uno.
16: Sí,
15: tiene razón. A ver, Paco Beto, Iván, cuatro cafecitos. Y háganos favor, vaya, es más, aquí les damos el pesito, ¿no?
16: Sí, para estar celebrando aquí el Día Mundial del Café.
15: Van a gastar 4 pesos, o si nos están escuchando allá en las tiendas de conveniencia, mándenos un cafecito. ¡Cuesta un peso! Por el Día Internacional del Café, ¿sí? En la tienda de conveniencia más pronunciada en todo el país, Tehuacán, ahí está a un peso el café. Ah, pero hay una condición para que usted vaya por su cafecito. Tiene que llevar su vaso, no le van a dar el vaso ahí, sí, o tiene que llevar el termo de Paco está muy bonito, tiene que llevar su termo o su vasito para que le pueda. No, para que no manches, es una taza normal. Sí, es Día Internacional del Café, sí. ¿Te gusta el café, no, Paco Beto? ¿Tú, Iván, te gusta el café? Sí, pues tráiganos un cafecito, no sean así.
16: Por favor.
15: Por favor, sí, claro, por favor. Vamos a disfrutar este día, le digo, y...
16: Yo creo que se consume igual que las tortillas, ¿no? No puede faltar.
15: Yo creo que sí, pero ¿qué café consumes más? El café, porque hay una diversidad de cafés.
16: El americano, el principalmente, americano, que es el que cae menos pesado. A veces sí he llegado a probar el expreso, pero si ese es una carga completa.
15: No, yo no duermo una semana, entonces.
16: Y más sorprendido que hay quienes piden 2 cargas.
15: Sí.
16: No, pobre estómago, porque sí cae un poco pesado. Pero sí, generalmente el americano o el de olla.
15: Claro. Me están diciendo a través del WhatsApp. ¿Mandé? Sí,
16: es el de olla.
15: Es el de olla.
16: Que le ponen anís y canela,
15: sí,
16: me parece.
15: Sí, exacto, tienen esos ingredientes. Me están diciendo, ¿en dónde? Y sí, es que si lo digo...
16: No, es que sí va a ser un golazo.
15: Sí, pero golazo, ¿no? Bueno,
16: ya saben. Tiene una sucursal aquí frente al Palacio.
15: Ya saben municipal. Ustedes dónde. Solo lleve su vaso o el termo y le van a dar el café a un pesito. Sí, hoy. Solo hasta la 1 de la tarde, por favor. Y bueno, pues sí, mándenos su WhatsApp, 238-320-2420, para que recibamos su reporte ciudadano. Abrimos las exalíneas también, 238-214-20, 238-207-77, para que podamos interactuar ustedes y nosotros, desde luego, donde quiera que nos escuchen. Y agradecer, como todos los días, que están pendientes de las buenas y malas y medias malas noticias que tenemos todos los días aquí en Imágenes de Nuestra Ciudad. Bueno, pues vamos a darle, ¿no, Paco?
16: Sí, vamos a iniciar con la información y esto que sucedió en Altepeji y que, bueno, ya personal del INAH ha acudido expertos arqueólogos a verificar este daño en esta zona arqueológica de aquel municipio. Personal del Instituto Nacional de Antropología e Historia confirmó daños en la zona arqueológica de Coachilco, ubicada en San Francisco Altepeji, luego de realizar una inspección por los señalamientos de presuntas lotificaciones y obras en el área. Tras la evaluación se determinó prohibir cualquier tipo de construcción, excavación o alteración del suelo para evitar que continúe el deterioro del sitio. Pedro Pérez Trinidad, comisariado ejidal de San Francisco Altepeji, informó que también se acordó mantener una guardia en la zona arqueológica con el objetivo de impedir que se realicen nuevas obras o modificaciones que puedan afectar los vestigios prehispánicos. Como parte de las acciones emprendidas, las autoridades emitieron citatorios para 3 personas presuntamente relacionadas con la obra no autorizada, quienes deberán comparecer ante el INAH para rendir su declaración sobre los hechos. Una vez que se desahoguen las comparecencias y concluyan los dictámenes elaborados por el personal técnico, el INAH determinará las sanciones administrativas que correspondan y, en caso necesario, procederá con las denuncias penales por posibles violaciones a las legislaciones que protege los monumentos y zonas arqueológicas.
15: Las 8:20 a.m, vamos a una pausa, es muy breve, ya volvemos.
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6: Saúl Hernández compuso la canción La Célula que Explota, originalmente en una guitarra acústica bajo el género de bolero. La banda no sabía cómo adaptarla al rock hasta que decidieron arriesgarse e incluir una trompeta de mariachi al final. En su momento fue un movimiento sumamente criticado por los puristas del rock, quienes los acusaron de venderse a la música popular mexicana, pero terminó definiendo el sonido del rock nacional.

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2: 8 de la mañana con 25 minutos y continuamos con la información más destacada de las últimas horas. Los regidores de Tlacotepec de Benito Juárez se duplicaron el sueldo, se lo elevaron hasta un 120% más. Los 8 regidores y la síndico municipal del ayuntamiento de Tlacotepec de Benito Juárez incrementaron sus percepciones salariales en 2 ocasiones entre 2024 y 2026, al pasar de alrededor de 20,000 pesos mensuales en 2024 a 40,000 pesos en 2025 y hasta 44,000 pesos en 2026, de acuerdo con información de la Plataforma Nacional de Transparencia y el Presupuesto de Egresos Municipal. Con estos ajustes, las remuneraciones del cuerpo edilicio registraron un incremento de hasta el 120% entre 2024 y 2026, al considerar el monto máximo establecido en el presupuesto de egresos, que pasó de 20,000 pesos reportados en 2024 a un rango de hasta 44,000 pesos mensuales para 2026. El cabildo está integrado por Ana Isel Ruiz Vázquez, regidora de Igualdad de Género, Ana Natalie Corona Cortés, de Salubridad y Asistencia Pública, Asunción Guadalupe Ballina de la Cruz, síndica municipal, Dulce María Juárez Carrillo, de Patrimonio y Hacienda Pública Municipal, y Gabriel Morales, de Industria y Comercio, Agricultura y Ganadería. También forman parte José Guadalupe Cruz Ambrosio, regidor de Educación y Actividades Culturales, José Miguel Sánchez Román, de Gobernación y Seguridad Pública, Montserrat Carrillo Lezama, de Desarrollo Urbano, Medio Ambiente y Obras, así como Priscila Sánchez Román, de Grupos Vulnerables y Personas con Discapacidad. De acuerdo con la información disponible en la plataforma, entre el 1 de octubre y el 12 de diciembre de 2024, los integrantes del Cabildo reportaban un sueldo neto mensual de 20,000 pesos. Para el periodo de octubre a diciembre de 2025, el monto ya había aumentado al doble, con percepciones de 40,000 pesos mensuales. El incremento coloca a los integrantes del Cabildo de Tlacotepec por encima de los salarios reportados por algunos presidentes municipales de la región de Tehuacán. En Ajalpan, el edil Faustino Soriano Centeno registra una remuneración mensual de 40,000 pesos, mientras que Nicolás Bravo, el presidente municipal Rubén Tepole Huerta, tiene un salario reportado de 24,000 pesos al mes. En el presupuesto de egresos 2026, publicado en la página oficial del Ayuntamiento de Tlacotepec, se establece que los regidores y la síndica pueden percibir entre 36,000 y 44,000 pesos mensuales. Sin embargo, los registros muestran que desde 2025 ya reportaban remuneraciones de 40,000 pesos. El incremento también alcanza al presidente municipal Martín Camargo de la Peña. Se ha documentado que durante el último trimestre de 2024 el edil reportaba un sueldo neto de 30,000 pesos mensuales, mientras que para el periodo del 1 de abril al 30 de junio de 2025, su remuneración había aumentado a 60,000 pesos.
3: Entonces, ¿cuál es el salario actual de los regidores?
2: 40,000 pesos.
3: 40,000 netos.
2: Netos. Están ganando lo que gana el presidente municipal de Ajalpa.
3: Sí, como presidentes.
2: Como presidentes.
3: Están ganando como
2: presidentes. Y están por debajo de otros presidentes. Uh-huh. Y el sueldo de el presidente municipal casi es similar al del presidente municipal de Tehuacán.
3: Uh-huh. Sí, sí, cierto. Y,
2: pero bueno, el municipio de Tehuacán es mucho más grande,
3: sí, claro,
2: que Tlacotepec.
3: Sí. No, le doblan la población. Sí. Le dobla. Sí, fíjese, ayer que hablamos de este tema de la aprobación en el Senado sobre de que un ciudadano mexicano tiene que renunciar si tiene doble nacionalidad para poder ser gobernador o presidente de la República, yo decía que es absurdo. A mí me parece, a mí, ese es mi punto de vista, a mí me parece que es absurdo. ¿Y por qué lo dije? ¿Y por qué lo digo? Lo seguiré diciendo. Porque aquí es donde tienen que reformar leyes así. ¿Por qué no se apuran a reformar que ya está prohibido el nepotismo? ¿Sí? Hay hermanos que son senadores y diputados al mismo tiempo.
2: Y es que pasa con todos, sean del PAN, sean de Morena, sí, sean de lo que sea.
3: De cualquier partido. Eso es. ¿Por qué no se apuran? Pues porque no les conviene. Porque no les conviene. Así de sencillo. Eso es, por eso es que yo veo que, pero otras cosas que lo ven mal, ¿verdad? Paco Castro tiene que renunciar a la nacionalidad francesa para que pueda ser gobernador, ¿no? Tiene que ser netamente mexicano.
2: Sí, dejar cualquier privilegio que pudiera dar la nacionalidad de extranjero. Sí, renunciar completamente a eso.
3: Claro, entonces, pero siguen permitiendo. Ahora, que ya dejen que, por favor, denle las fichas de la política a otros. Vas a ver que los que hoy son senadores, en el próximo proceso electoral, por la vía plurinominal, van a ser diputados federales. Y ahí nada más andan cambiando la curul.
2: Y esta ley fue promovida principalmente por Morena, pero recientemente cuestionaban a la presidenta Claudia Sheinbaum sobre una candidata de Morena que tiene nacionalidad estadounidense,
3: sí,
2: también.
3: Sí.
2: Y se limitó a decir que a ella no le toca opinar.
3: Pues ahí es donde te digo. 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Pausa y volvemos.
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3: Efectivamente, vamos a escuchar al grupo médico Adrián Guzmán. Está listo ya. Adelante, buenos días.
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2: 8:39, damos paso a más información y un suceso que ocurrió en el municipio vecino de San Gabriel, Chilac, en donde una humilde vivienda quedó reducida a cenizas luego de que un incendio la consumiera por completo durante la madrugada del miércoles en el municipio de San Gabriel, Chilac. El siniestro ocurrió sobre la calle Juárez, esquina con Guerrero, en el punto conocido popularmente como Cuatro Caminos, donde vecinos de la zona se percataron de que las llamas envolvían el domicilio y solicitaron el apoyo de los cuerpos de emergencia. Ante esta situación, habitantes del sector intentaron contener el fuego con cubetas de agua mientras esperaban el arribo de los servicios de auxilio. Minutos después, elementos de Protección Civil y de la Policía Municipal acudieron al lugar para coordinar las labores y combatir el incendio con apoyo de una pipa. Debido a que la vivienda estaba construida principalmente con carrizo, las llamas se propagaron rápidamente y consumieron la estructura en cuestión de minutos. Paramédicos que acudieron al sitio valoraron a los integrantes de la familia afectada, quienes no presentaron lesiones de gravedad y únicamente sufrieron crisis nerviosa a consecuencia del incendio. Por ello, no fue necesario su traslado a un hospital. Hasta el momento se desconoce qué originó el incendio, por lo que serán las autoridades correspondientes las encargadas de realizar las investigaciones necesarias para determinar la causa del siniestro y establecer cómo inició el fuego.
3: Me están diciendo que es Día del Arquitecto. ¿También? Sí, se conmemora a los profesionales de la arquitectura con su creatividad, me dicen. Bueno, pues felicidades a las arquitectas, arquitectos, hoy en su día, donde quiera que nos hacen favor de escuchar. Y también me dicen por acá, acá tengo el mensaje,
2: ¿no? Ahí aprovechar también para felicitar a mi amigo Carlos Alberto Viviano, arquitecto también.
3: Es arquitecto.
2: Sí, muchas sí. Felicidades por su día.
3: Muchas felicidades. Dice, excelente día, Lalo. Yo no duermo si no tomo café. A fuerza tengo que tomar mi taza de café para que duerma. Yo como un bebé. Saluditos desde la colonia Tepeyac. Muchas gracias. Un abrazo para todos. Vamos a la pausa. Es breve, ya volvemos.
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5: Tras casi un año, concluyó la huelga en el Monte de Piedad. Sí, en el Nacional Monte de Piedad de Tehuacán y algunas otras sucursales del país. Después de este año de permanecer prácticamente en la incertidumbre, ayer miércoles concluyó el conflicto laboral entre el Nacional Monte de Piedad y, claro, los empresarios y el sindicato. En Tehuacán, los trabajadores esperan que la sucursal pueda reabrir sus puertas durante la próxima semana. Esto lo dijo Enrique de Jesús Márquez, delegado del sindicato del Monte de Piedad en el municipio. Explicó que el cierre de actividades representa pues una afectación directa a los 3 trabajadores sindicalizados de esta sucursal Tehuacán, quienes permanecieron en huelga durante todo este movimiento y todo este tiempo. ¿Sabe qué hacían? Tenían que vender en la calle, ahí paraditos afuera de la sucursal para poder sobrevivir, porque pues no les pagaban, ¿verdad? Y a nivel nacional señaló que aproximadamente 1,950 trabajadores sindicalizados enfrentaron esta situación similar que, la verdad, le digo, los llevó a tomar pues una decisión bastante aceptada, ¿no? Vamos a escuchar qué es lo que dijo representantes de el Monte de Piedad y el sindicato.
7: El gusto de anunciarles que estamos firmando el final de la huelga y empezando un nuevo futuro. En este proceso hemos encontrado la buena voluntad y nos hemos podido encontrar un camino para regresar como institución a cumplir con nuestro mandato de ayudar a quien más lo necesita por los siglos de los siglos. Muchas gracias, Arturo.
8: Pues felicidades, pues por mi parte a todas y todos los compañeros, a todos los que integran pues el trabajo en cada una de las sucursales. También queremos confirmar lo que acaba de mencionar nuestro director general, y bueno, pues tenemos una gran tarea de reconstruir el Nacional Monte de Piedad con ideas frescas, nuevas, con toda la voluntad como trabajadores, los que tenemos muchísima pertenencia a esta gran institución benemérita que todos reconocemos, y que bueno, pues más adelante vamos a estar platicando para darles la información muy puntual de todo lo que se hizo para que todo el mundo tenga la información oficial. Muchas gracias y nos estamos viendo pronto.
5: Bueno, eso es lo que se dijo por parte de los directivos, ¿verdad? Mire, 45 días, esto es para lo que viene de algunos beneficios si usted tiene alguna prenda empeñada. Bueno, 45 días sin cobro de intereses para que regularices tus empeños. Descuento en los intereses según el historial de cada cliente. Y van a reabrir las puertas el próximo 7 de octubre. Así está acordado y eso es lo que van a hacer. Ojalá que resuelvan pronto ya la reapertura, ya se resolvió la huelga y todo lo que representó en pérdidas, ¿no?
9: Sí, porque no se les veía fin. O sea, habían tenido anteriormente una huelga, la cual había durado, me parece que 3 o 4 meses. Llegaron a un acuerdo el sindicato con la empresa, reabrieron, pero luego nuevamente se fueron a huelga y esta sí se fue muy, muy larga. Y como decías hace un momento, tuvieron que, pues bueno, vender cosas para poder subsistir los trabajadores. Hacían guardias también afuera de las instalaciones que tienen aquí en Independencia. Y vendiendo audífonos, me alcancé a ver que vendían audífonos y otras cosas, sí. Cargadores, me parece. Sí. Todo esto para poder subsistir durante todo este tiempo.
5: Sí. Bueno, qué bueno que ya terminó este conflicto. 8:50, 9:10. Hacemos pausa y volvemos.
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9: 8:56 a.m. Darla a conocer este asalto que se dio en calles de Tehuacán. Cámaras de vigilancia captaron el momento en que dos hombres presuntamente armados asaltaron a dos trabajadores de una empresa de gas. Esto en la Junta Auxiliar de San Diego Chalma, perteneciente al municipio de Tehuacán. Los hechos ocurrieron durante la mañana del martes 29 de septiembre, cuando los trabajadores llegaron a bordo de una unidad de la empresa y se estacionaron en una vialidad de la Junta Auxiliar. Fue hasta este miércoles por la tarde que comenzaron a circular las imágenes del momento de este atraco. Tras descender del vehículo, fueron sorprendidos por dos sujetos que viajaban en una motocicleta. En las imágenes se observa que los presuntos asaltantes se estacionaron frente a la unidad y rápidamente amagaron a los trabajadores para exigirles sus pertenencias. Uno de los sujetos revisó a una de las víctimas, mientras su acompañante recibió también un objeto que le entregó al otro trabajador. Posteriormente, los dos hombres se acercaron a la unidad de la empresa y revisaron su interior, de donde sustrajeron algunas pertenencias. Finalmente, los presuntos responsables abordaron nuevamente la motocicleta y escaparon del lugar, mientras los dos trabajadores únicamente observaron cómo se retiraban sin poder hacer nada para impedirlo.
5: En otro asunto, fíjese que el organismo operador de los servicios de agua potable y alcantarillado de Tehuacán solicitó ante la Comisión Nacional del Agua la adquisición de un nuevo camión de desasolve, debido a que las unidades con las que cuenta actualmente pues ya presentan un importante deterioro y constantes fallas mecánicas. Al respecto, Julián Castillo Tenorio, director de este organismo, explicó que la renovación del equipo es necesaria para garantizar trabajos de saneamiento adecuados, principalmente durante la temporada de lluvias, cuando se requiere realizar labores de desasolve de manera constante para atender posibles obstrucciones en la red. Además, informó que el organismo adquirió un equipo especializado para reducir costos de mantenimiento, entre ellos un sistema de inspección visual para los pozos que permite evaluar las condiciones de la infraestructura y conocer el nivel de los mantos freáticos sin recurrir a procedimientos más costosos. Escuchemos.
16: Nosotros estamos solicitando ante Conagua pues la posibilidad de una nueva máquina, un nuevo camión de desasolve, que es muy importante para poder realizar el saneamiento correcto y adecuado, ya que los que tenemos pues están ya pues muy deteriorados y constantemente pues se descomponen. En épocas de lluvia, por ejemplo, tenemos pues mucha necesidad de estar realizando los desasolves ante los desbordamientos. Pues ahorita pues esperamos, como parte de estas mejoras que tuvimos en este año, pues poder tener esta adquisición. Asimismo, pues también adquirimos equipos que nos ayudan a disminuir los costos de mantenimiento. Hemos adquirido un equipo de inspección para las fuentes, para los pozos. Es un equipo de inspección visual que nos va a ahorrar entre 70 mil y 200 mil pesos por cada inspección, cosa que antes tenía que gastar el organismo para realizar este servicio.
5: También dijo que la modernización del equipo forma parte de las acciones para mejorar la capacidad de respuesta de los APAT y reducir los costos derivados del mantenimiento y atención de la infraestructura hidráulica que tiene este municipio de Tehuacán. ¿Ya llegó el cafecito? Todavía no llega. Bueno, hay que esperar. Son las 9 de la mañana en punto. Sí.
9: Están a tiempo todavía.
5: Están a tiempo. Vamos a la pausa, ya volvemos.
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5: Nos acompaña aquí en cabina Aldo Antonio López Ramírez, responsable de extensión universitaria de la Universidad del Valle de Puebla. ¿A usted le gustan las carreras, sobre todo en la nochecita, que está más fresco el tema, no? De eso nos va a hablar, justamente de la carrera nocturna Glow. ¿Cómo estás, Toño? Buenos días, te escuchamos.
19: ¿Qué tal? Muy buenos días. Pues sí, efectivamente, en este año nosotros, de acuerdo al a 30 años del inicio de VP, estamos festejando estamos de fiesta realmente, ¿no? Sí. Entonces, queríamos hacer un evento realmente diferente, y en este caso, pues se nos ocurrió hacer la carrera nocturna Glow, que se lleva a cabo este sábado 3 de octubre a las 6:30 de la tarde en el Polideportivo La Huizachera. Vamos a contar con 5 categorías. En este caso tenemos la categoría libre para el público en general, la de comunidad VP, que esto incluye estudiantes, maestros, administrativos. Sí. También tenemos nuestras categorías de inclusión, que son la de silla de ruedas y débiles visuales. Ah, muy bien. Y también, ¿por qué no?, para las mascotas tenemos nuestra categoría de xoloescuincles.
5: Ah, mira.
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19: Así es.
5: ¿En las redes sociales de VP?
19: También tenemos VP, uh-huh, Plantel Tehuacán, así nos pueden encontrar. Correcto. Y les damos toda la atención y la información que se requiera para, pues, uh-huh, para sus inscripciones. También las inscripciones pueden ser por medio de transferencias,
5: okay,
19: para que no, a lo mejor no tengan la necesidad de ir hasta la universidad y pues puedan inscribirse.
5: Por supuesto, la carrera nocturna Glow, que está programada para este sábado ya, ¿no?
19: Sí, así es.
5: Entonces,
19: ya.
5: Entonces hay que participar todos. Ya me imagino a todo el personal de VP por allá, ¿no?
19: Sí, ahí vamos.
5: Mucho éxito, felicidades también por el aniversario. Y la verdad es que VP siempre tiene eventos importantes, atractivos, algo distinto también para sus propios estudiantes y para la población. Qué bueno que abren estas actividades para la gente, ¿no? Porque Tehuacán es de mucho de carreras, ¿eh?
19: Así es.
5: Enhorabuena, muchas gracias, Toño.
19: Pues les agradezco muchísimo el espacio.
5: Estamos en contacto, gracias.
9: 9 de la mañana con 5 minutos, vamos a darle a conocer lo que sucede en la carretera Cuacnopalan, Oaxaca. Continúan los atracos, la inseguridad en este tramo carretero. Una camioneta presuntamente utilizada por asaltantes terminó en una zanja luego de ser embestida por un tráiler al que supuestamente intentaban detener sobre la autopista Cuacnopalan, Oaxaca, en inmediaciones de la colonia La Resurrección, perteneciente a Tehuacán. Los hechos ocurrieron cuando los ocupantes de la camioneta presuntamente intentaron cerrarle el paso al conductor del tractocamión para obligarlo a detenerse y cometer un asalto. Sin embargo, el chofer habría continuado su marcha y embestido la unidad, provocando que saliera de la cinta asfáltica. Tras el impacto, la camioneta quedó abandonada cerca de los límites de la colonia con la autopista. Al arribar las autoridades y revisar el vehículo, confirmaron que se encontraba vacío, mientras que las personas que presuntamente viajaban en él ya habían escapado. Vecinos de la zona señalaron que antes de escuchar el ruido provocado por la salida del camino, escucharon presuntas detonaciones de arma de fuego, por lo que realizaron en el vehículo con un posible intento de asalto. Además, la camioneta presentaba un golpe en uno de los costados. Las autoridades realizaron la inspección de la unidad y de la zona para recabar posibles indicios relacionados con el hecho. El lugar permaneció bajo resguardo policial mientras se llevaba a cabo la diligencia correspondiente y la búsqueda de los presuntos responsables. Urge la seguridad en la Cuacnopalan, Oaxaca.
5: Sí, urge. Caray, de veras. Bueno, mire, en otro tema, el Instituto Municipal de la Mujer en Tehuacán creará nuevas masculinidades, la cual se impartirá durante octubre, durante este mes ya, un programa de escucha activa y atención psicológica gratuita exclusivamente para varones, para hombres, con el fin de evitar conductas violentas y romper con los estereotipos que dificultan que el sexo masculino pueda buscar apoyo emocional. Al respecto, la directora del Instituto Municipal de la Mujer, Giovanna Lizeth Santiago Mendoza, dio a conocer que esta estrategia se realiza en coordinación con instituciones educativas y además que impartan la licenciatura en psicología, cuyos alumnos se integrarán a las sesiones bajo un esquema de acompañamiento individual. Las actividades se van a realizar en el Parque Violeta, situado allá en la colonia Cerdán, contando con el apoyo del presidente de la colonia para socializar la convocatoria entre los vecinos. Escuchemos.
17: Desde el Departamento de Nuevas Masculinidades se está trabajando en coordinación con escuelas que tienen la licenciatura de psicología y se está convocando solamente a psicólogos, en este caso psicólogos hombres, era la redundancia, para que se pueda trabajar también desde el Departamento de Nuevas Masculinidades con algunos pues hombres que quieran pues también tener como algún acercamiento psicológico de la parte de la escucha activa. Esto lo vamos a realizar en el Parque Violeta, que es en el Parque de la Cerdán. También estamos trabajando en coordinación con el presidente de la misma colonia para que él también haga esta parte de las invitaciones, y si hay algún pues caballero que guste de este servicio de psicología, que tal vez a veces se tiene como que mucho tabú que algún hombre pueda tomar pues la parte de psicología o pueda sentirse escuchado, acompañado.
5: La funcionaria afirmó que durante la actual administración se han tenido solo alrededor de 3 o 4 casos de hombres que solicitaron acompañamiento psicológico y con atención integral. Por lo tanto, dijo, pues que era urgente realizar estas acciones para atender a este sector de la población. Hasta ahora no se tiene algún dato o noticia de algún hombre que haya acudido al instituto a denunciar, pues, que ha sido víctima de violencia por parte de una mujer, ¿no?
9: Pero ahí están los espacios abiertos y también para reeducar a las nuevas generaciones de hombres y hacer más incluyente.
5: Y romper con el tabú de que nos clasifican de machistas, ¿no?
9: Sí, claro, y también la cuestión de que, pues, los hombres no lloran, de que
5: exacto,
9: el hombre es el que manda.
5: Sí, y aquí mando yo. Sí. No, hay que romper por ahí. Y sobre todo si sentimos que somos violentos, ¿no?
9: Sí, claro, si reconocemos alguna actitud que nos podría llevar a ser violentos o a tener, pues, algún problema, lo mejor es buscar ayuda, ¿no? ¿Qué? Acudir a estas instituciones.
5: ¿Cómo es estos programas? Por recibir. Supuesto que sí. Sí, yo creo que nos conocemos, ¿no?
9: Sí, claro.
5: ¿O no? Yo creo que sí me conozco hasta dónde llega mi ira y soy capaz de hacer algo que pueda violentar, ¿no? Porque acuérdense, aquí lo hemos dicho, las estadísticas de violencia intrafamiliar en Tehuacán son demasiado altas y el mayor porcentaje está prácticamente iniciado por el hombre, ¿sí? Entonces, pues es necesario, si sentimos que queremos ayuda, vayan a este tipo de programas. 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
5: 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Estamos listos. Pausa y volvemos, las 9:10.
2: 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Thalía es una de las figuras más recurrentes de la revista People en español, logrando aparecer en la codiciada lista de los más bellos con un récord de 9 ocasiones.

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3: En 2023, la famosa revista musical Rolling Stone nombró a Vicente Fernández como el mejor cantante mexicano de la historia.
4: ¡Y

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1: Puebla vive una nueva etapa para el desarrollo rural con la revolución del campo, estrategia que en coordinación con el gobierno de México impulsa una visión integral para fortalecer a las y los productores mediante tecnología, mecanización, tecnificación, insumos agrícolas, inteligencia de mercados, sanidad, inocuidad y prácticas sostenibles, destacó el gobernador Alejandro Armenta Mier. El ejecutivo estatal señaló que este modelo busca una mejor distribución de la riqueza, la generación de riqueza comunitaria y la recuperación de cultivos abandonados, con las familias productoras como eje de las decisiones. Subrayó que la transformación del sector no se limita a la entrega de apoyos, sino que pretende generar condiciones para que el campo poblano sea más productivo y competitivo. En su intervención, la secretaria de Agricultura y Desarrollo Rural, Ana Laura Altamirano Pérez, informó que durante 2026 el gobierno de México destinó a Puebla 2.915 millones de pesos mediante 10 programas, mientras que la administración estatal aporta 1.700 millones de pesos a través de 14 programas para alcanzar una inversión conjunta de 4.615 millones de pesos. Para 2027, la propuesta contempla 3.400 millones de pesos del gobierno de México y 2.000 millones de pesos del Estado, con una proyección total de 5.400 millones de pesos.
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1: El presidente municipal de Tehuacán, Alejandro Barroso Chávez, acompañado por su esposa, Leti Carreño Abarca, presidenta del DIF municipal, entregó la rehabilitación del parque del fraccionamiento Hacienda San Diego en la Junta Auxiliar de San Diego Chalma. Después de 20 años de espera, las familias de esta zona cuentan con un espacio digno para la recreación, el deporte y la convivencia. La obra beneficia a cerca de 500 familias del fraccionamiento, así como de calles y colonias aledañas. Como parte del programa Sembrando Parques, se intervinieron 1.625 metros cuadrados con una cancha de usos múltiples, pasillos, andadores, jardineras, un muro de arte y luminarias. Durante la entrega, la presidenta del fraccionamiento agradeció al alcalde por escuchar una gestión planteada desde campaña y convertir en realidad una petición que durante dos décadas esperaron las familias de esta zona. El edil Alejandro Barroso recordó que la rehabilitación de este parque fue un compromiso que asumió durante su campaña con las familias del fraccionamiento Hacienda San Diego y que hoy, después de 20 años de espera, es una realidad. Reafirmó que su gobierno seguirá cumpliendo la palabra empeñada con la ciudadanía. Con Sembrando Parques, el gobierno de Tehuacán ha recuperado y entregado decenas de espacios en el municipio, garantizando lugares dignos para la convivencia, la recreación y el deporte de las familias. Continuando con más información, vamos a darle a conocer esto que están recibiendo personas de Zapotitlán Salinas. Están capacitando a brigadas comunitarias para combatir ilícitos ambientales en la Reserva de la Biosfera Tehuacán-Cuicatlán. Integrantes de las Brigadas de Vigilancia y Monitoreo Biológico Comunitario de distintas localidades de Puebla recibieron capacitación para fortalecer la prevención y atención de ilícitos ambientales dentro de la Reserva de la Biosfera Tehuacán-Cuicatlán. La actividad denominada Manejo y Tratamiento de Ilícitos Ambientales y Conocimiento de la Legislación Ambiental fue realizada en coordinación con la Oficina de Representación de Protección Ambiental y Gestión Territorial de la Procuraduría Federal de Protección al Ambiente en Puebla. En la capacitación participaron representantes comunitarios de San José Axusco, San Jerónimo Azochitlán, San José Ixtapa, San Luis Temalacayuca y Cañada Morelos, quienes recibieron información relacionada con los procedimientos para identificar y atender posibles afectaciones a los ecosistemas. El encuentro tuvo como sede el recinto de divulgación científica del Museo de la Evolución de Tehuacán, donde destacó la importancia de mantener una coordinación permanente entre las comunidades, autoridades agrarias y los tres órdenes de gobierno. De acuerdo con la información difundida por la Comisión Nacional de Áreas Naturales Protegidas, este trabajo busca fortalecer una respuesta rápida y oportuna ante la detección de ilícitos ambientales y contribuir a la conservación de los ecosistemas que forman parte de la reserva. Posteriormente, los participantes realizaron un recorrido por las salas del Museo de la Evolución Tehuacán, donde conocieron aspectos relacionados con el origen del universo, la historia de la vida del planeta y la biodiversidad del Valle de Tehuacán. Muy importante conservar nuestras áreas naturales, como la Reserva de la Biosfera Tehuacán-Cuicatlán, que además fue nombrada Patrimonio de la Humanidad, de ahí su importancia, no solo a nivel local o nacional, sino a nivel mundial. Ahí se preservan, especies únicas en el mundo, especies de cactáceas que no hay en ningún otro lugar, ni del país, ni del mundo. Así es que hay que ser muy, muy cuidadosos con esta reserva de la biosfera Tehuacán-Cuicatlán. 9:20 a.m, vamos a una pausa y volvemos.
0: 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Las curiosidades de tus artistas favoritos. Se dice que muchas de las canciones que interpretó José José fueron grabadas a una sola toma. Esto para capturar la emoción y la potencia real del momento sin alterar la naturalidad de la voz. Casi.

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15: 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Adelante, Edgar, buenos días.
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15: Las 9 de la mañana con 28 minutos. Hoy hay jornada de atención ciudadana por parte del gobierno de Tehuacán. Van a estar... A ver, deme un segundo, aquí tengo el dato. Van a estar allá en el fraccionamiento Rancho Grande 2, frente al Colegio de Bachilleres. De hecho, ya está prácticamente por iniciar la jornada de atención ciudadana del gobierno de Tehuacán que encabeza el doctor Alejandro Barroso. Le repito, en el parque del fraccionamiento Rancho Grande 2, frente al Colegio de Bachilleres. Ahí va a estar desde las 9:30 para que usted pueda acudir y desde luego pues estar con los funcionarios, están los regidores, algunos directores, ¿no?
18: Y si tiene alguna petición, alguna queja, es el momento de hacerlo.
15: Es el momento de hacerlo, sí, para que vayan, por favor. Y bueno, pues como siempre, agradecer que nos envíen su reporte ciudadano. Ya en unos minutitos más le damos lectura y salida. Hoy me dicen que no va a estar el director de Atención Ciudadana aquí con nosotros, justamente porque se traslada a esta jornada allá en el fraccionamiento Rancho Grande 2. Pero no quiere decir que no le hagamos nosotros llegar los reportes de usted, por supuesto que sí, nos parecen importantes y bueno, vamos a darle salida.
18: Continuando con más información, está ya cerca las elecciones del próximo 2027. Y pues bueno, el INE ha informado que no hay focos rojos por el momento en el estado de Puebla. Los hechos violentos registrados durante las últimas semanas y las condiciones de inseguridad no ponen en riesgo la organización de la próxima elección intermedia en Puebla. Esto lo afirmó la presidenta de la Junta Local del Instituto Nacional Electoral, Claudia Rodríguez Sánchez. La funcionaria señaló que hasta el momento no se han detectado municipios con focos rojos para los comicios de 2027. Destacó que en cada proceso electoral se establece una coordinación con las autoridades en materia de seguridad para garantizar condiciones adecuadas durante la jornada de votación. Expuso que a partir de este día iniciarán los trabajos para organizar la próxima elección en la que se elegirán presidentes municipales, diputados locales y federales. El INE señaló que la jornada electoral se realizará el próximo 6 de junio de 2027 y que, bueno, no hay focos rojos ante esta situación.
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15: 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Pausa y volvemos.
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20: ¿Sabías que?
21: En Rusia está el poblado habitado más frío del planeta.
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15: 9:34, 9:34. Yo no sé usted, pero a mí sí me pasa. Y la ciencia nos explica por qué se nos antoja un pan con café cuando llueve.
18: Eso es interesante.
15: ¿Verdad que sí?
18: Sí.
15: Bueno, durante las lluvias es común esta necesidad de comer monchoso. ¿Pero cuál es la causa? Es que sí, suele suceder. En los días frescos y lluviosos es muy común sentir antojos de alimentos con alta densidad energética. O como aquellos ricos carbohidratos y grasas, especialmente el dulce, como el caso del café, el chocolate, un café con leche calientito, ¿no? Esto se debe a la necesidad del organismo de incrementar sus reservas de energía, ya que el cuerpo consume más para mantener su temperatura corporal normal durante estas condiciones climáticas. Porque nos sentimos frío, ¿no? Sentimos un poco de frío. Digo, Tehuacán a veces siente bochorno.
18: Lo malo viene cuando lo haces porque te gusta y también porque el cuerpo te lo pide, ¿no?
15: Pero ahí ya te vas a engordar.
18: Sí, sí.
15: Bueno, cuando las lluvias llegan y la temperatura desciende, es frecuente que el pan dulce y francés, como se agotan rápidamente en las tiendas o en las panaderías, ¿verdad? Y los hogares preparan, pues, cafecito, chocolatito, ¿verdad? Bueno, los especialistas en nutrición dicen que, de plano, la tradición de los panaderos que salen con ricos pancitos y los triciclos calientes, y cuando te dicen el panadero con el pan y está...
18: sales corriendo y atrás, sí, de él.
15: Y termina de llover, pues lógico, no, hombre, nos abren el apetito. Y más como hoy, que es Día Internacional del Café. Por eso es que con las lluvias se nos antoja esto. El cuerpo utiliza unas reservas de grasa para mantener su temperatura promedio. Y es por ello es que cuando viene toda esta necesidad después de la lluvia, pues sí, cafecito, pancito, pues venga, ¿no? Le metemos, total, un poco de calorías. Y eso, desde luego, nos obliga pues a mantenernos con una temperatura normal. Aunque es posible disfrutar de estos alimentos ocasionalmente, y es importante tener en cuenta la condición de salud individual para moderar, ¿eh? Para moderar las porciones, porque obviamente un pan dulce mediano de panadería tradicional aporta cuando menos de 200 a 250 kilocalorías.
18: Es algo.
15: Es algo, sí, claro. Mientras que una taza de café con leche de 240 mililitros con leche semidescremada representa aproximadamente 135 kilocalorías.
18: Pues ya llevas poquito más de 300.
15: Ya son 350, ¿no? O 300, ¿no? Entonces, por eso es que con exceso, con medida, por favor, porque viene la obesidad, la diabetes, la hipertensión y no sé cuántas otras enfermedades, ¿no? Pero lo cierto es que hoy día del café se nos antoja un cafecito con pan.
18: No llegó el café.
15: Pero no ha llegado. Todavía estamos en el reporte. En el reporte ciudadano vamos a ver si llega, ¿no, Paco?
18: A ver, tenemos la esperanza todavía de que llegue.
15: Sí, y bueno, pues también fíjese que independientemente de todos estos factores de tomar café con pan, hay que preguntarle al nutriólogo, a la nutrióloga, ¿no? ¿Verdad? Para no poder,
18: que por lo general no te dicen que lo dejes de plano, sino que lo consumas con moderación.
15: Que no sea en exceso.
18: Que no sea que te sientes en la mañana y tres conchitas remojadas en chocolate, porque ahí sí te es un exceso bastante grande, sí. O y en la noche hagas lo mismo, ¿no? Sí. Eso es lo que sí te va a traer consecuencias a la salud, pero pues si te comes un pancito en la mañana no pasa nada.
15: No pasa nada. Dice Adolfo Guevara, muchas gracias. Nos escuchan allá en San Isidro, Vista Hermosa. Muchas gracias por escucharnos. Dice, a mí me gusta mucho el café. Es mi droga, no lo puedo dejar. Pues sí, muchos tenemos esto, ¿no?
18: Sí, hay gente que no puede desayunar sin su taza de café, sí, o no puede iniciar el día sin tomarse por lo menos un café.
15: Híjoles, no me digas, Paco.
18: Les es complicado iniciar el día así. Sí. Se vuelve una costumbre, ¿no?
15: Se vuelve costumbre, sí. Pero a la larga también siento que está complicado, ¿no?
18: Sí, también el exceso de café tiene obviamente consecuencias o repercusiones.

0: Te lo voy a buscar.
1: Pero,
0: y lo decimos.
1: Pero, a ver, ¿a usted cuál le gusta más? Porque hay café de olla riquísimo. El café de olla es riquísimo, ¿no? El que se elabora prácticamente todos los días allá en la Sierra Negra. Híjoles, qué buen café. Además, hay buenos productores de café. Aquí en Tehuacán hay cafeterías que así se llaman, ¿no? Café Sierra Negra.
0: Así es. La cantidad máxima recomendada para un adulto sano es de 400 miligramos al día de cafeína. Esto lo contienen alrededor de 4 tazas de café americano de 240 mililitros.
1: ¿Al día?
0: Sí, al día. Puedes tomar hasta 4 tazas.
1: No, santo Dios, voy a andar como sonando. No es mucho café, no es mucho. Bueno, estamos listos con el reporte ciudadano. 238-320-2420 es el número que tenemos de WhatsApp aquí en cabina.
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1: Atendemos llamada telefónica. Buenos días. Adelante, por favor.
3: Sí, buenos días.
1: Adelante.
3: Mire, quisiera yo saber qué tan legales son los terrenos que están vendiendo aquí atrás de la UAP, que se llaman bienes raíces biocenarios.
1: ¿Ellos mismos atienden ahí? ¿Ahí le están vendiendo los terrenos?
3: Ajá.
1: ¿O tiene usted que acudir a alguna oficina?
3: ¿Mande?
1: ¿Tiene que acudir a alguna oficina o ahí mismo donde venden los terrenos les están ofreciendo?
3: Pues ahí están las chicas vendiendo, pero pues no sé, a veces...
1: Tiene usted dudas, ¿verdad? No. Tiene dudas. Sí. Yo le voy a sugerir que acuda usted a la Oficina de Desarrollo Urbano del gobierno de Tehuacán, ahí en el edificio Morelos. Por favor, acuda usted y pregunte si esos terrenos están
0: regulares. Sí, también en el registro público de la propiedad.
1: Sí, en esas dos instancias puede usted acudir y ahí le dan con certeza si estos terrenos pues están disponibles, ¿eh?
3: Ah, ok.
1: Por favor, le repito, la Oficina de Desarrollo Urbano del gobierno de Tehuacán. Gracias, gracias por llamarnos, ¿sí? Buenos días, dice yo. Mira, Lalo, dice ayer, este me llama mucho la atención, ojalá que nos ayuden a proporcionar la dirección correcta, si es que saben dónde vive esta chica, por favor, para poder ayudar, porque me parece grave. Dice, mire, por medio de su programa quiero hacer un llamado a los familiares de una chica que lleva por nombre Karenka, que es de aquí de la Colonia Observatorio. El día de antier la vi deambulando por la 3 Oriente, es una chica que aparentemente pues se droga, ¿verdad? Y lo preocupante del caso es que está embarazada, ya es muy notorio su embarazo, entonces pues un llamado a su familia para que la busquen, porque dice este mensaje, no sé por qué piensan hacer con la criatura, a dónde lo van a tener, no se sabe, por favor. Si usted sabe dónde vive, exactamente la dirección, proporciónala por favor para poder hacer estos enlaces y ayudar a esta joven, ¿sí? Buenos días, quiero saber si hay alguna dependencia en la que se pueda reportar o denunciar el ruido que hacen algunas combis. Dos unidades de la ruta 19 traen modificadores de escape y créame que son muy escandalosos y molestos. Pues a la Delegación de Movilidad y Transporte, ¿no? Sí,
0: y Ecología también puede intervenir ahí.
1: Sí,
0: Ecología del municipio.
1: Cierto, cierto. Buenos días, dice, el carro con el que cuenta Ozapad es de hace 11 años, cuando fue director de Ozapad, don Raúl Arandia fue el que entregó un edificio para Ozapad y el autobús para transportar los usuarios. No, pues ya llovió, con razón están pidiendo otro, ¿no? Pero a mí se me hace muy caro todo lo que conlleva a trasladar este camión de desasolve. ¿Cuánto era? ¿$200,000?
0: Sí, más o menos.
1: Imagínense nada más. Dice, buenos días a todos en cabina, que alguien vaya a revisar cómo están gobernando en Coyomeapan. Tienen de a dos cargos, son maestros y trabajan en la presidencia. Así están en Coyomeapan, que tengan buen día. Creo que el presidente es maestro, ¿no? Del sistema indígena, ¿no? Sí, tiene razón, vamos a checar, ¿eh? Dice, ¿con quién se puede reportar? Ayer fui a vender ropa La Purísima. Una señora de las que se pone a vender ahí cerca de las rampas, donde están los baños, me cobró 20 pesos por dejar que vendiera ahí, según son indicaciones de la líder, hay una señora Clara y...

0: no pagas los 20 pesos, llama a los alineadores que te quiten, lo que no se me hace justo. Pagamos a esa señora, después pagamos al ayuntamiento 15 pesos más. No es justo que ellas se adueñen de los lugares a quien corresponda. Vamos a pasar, por supuesto, este reporte.
1: Continuando con más reportes que nos llegan. Buenos días, saludos desde la colonia Las Huertas, Guajuapan de León, Oaxaca, Tierra del Sol. Es excelente inicio de mes. Tengan muchas gracias por escucharnos en Guajuapan de León, Oaxaca. Buenos días, ¿quién puede checar el autolavado que está en la 7 Poniente, esquina con la 24 Sur, enfrente de un lugar que vende licores? Pues ellos tienen 5 perros que los dejan salir y ya han tirado y mordido a un señor que iba en bicicleta. A mí también se me aventaron, digo, porque si uno se defiende y les pega, nos va mal por maltrato a los animales, pero a nosotros, ¿quién nos defiende? Si somos atacados, por favor, si alguien pudiera ir a hablar con el dueño y que nos dé y que no deje salir a los perros, pues ya paso. Yo paso a las 5 de la mañana para ir a trabajar. Pues sí, esto lo tiene que ver Bienestar Animal y sí tiene que intervenir y hablar con los dueños de estos perros y hacerle un llamado a los dueños de estos perritos, de este autolavado ubicado en la 7 Poniente, esquina con la 24 Sur. Pues que si sus perritos o ya le han hecho ver que los perritos hacen esto, que tenga más cuidado, ¿no? Que los mantenga bajo vigilancia. Buen día, ¿pueden informar qué datos tienen sobre el apoyo de Jóvenes Construyendo el Futuro? Que se supone que hoy se abría la página para la elección de centros de trabajo, ya que están queriendo entrar y la página no los deja accesar. A veces se satura. Y esto provoca que no se pueda acceder. Tienen que seguirlo intentando, ¿no? Durante el transcurso del día.
0: Y también les voy a decir algo. Quizás Tehuacán no esté aperturando nuevas opciones para jóvenes construyendo el futuro. Y por eso no se puede visualizar. Hay varios factores. Entre estas que se satura, pues imagínese usted, ¿no? Pero sí, justamente hoy estaba programado por parte de la Secretaría de Bienestar que se aperturara la página de Jóvenes Construyendo el Futuro. Y si no la puede hacer, bueno, pues es que también Tehuacán no aparece, ¿eh? ¿Por qué? Porque Tehuacán es una ciudad importante y hay mucha demanda sobre jóvenes que requieren pues la posibilidad de trabajar, ¿verdad? O de capacitarse con este programa tan importante y que además pues, a mí me parece excelente, pero siga insistiendo, hay horarios muertos en los que quizás se pueda abrir la página de Jóvenes Construyendo el Futuro, ¿no?
1: Buenos días, disculpe, ¿quién regula en la ciudad de Tehuacán los horarios de los salones y jardines de fiesta? Ya que en un salón ubicado en la 11 Oriente y 7 Sur, no respetan el horario, su música ha estado hasta las 4 de la mañana en fin de semana. Normatividad Comercial es quien verifica estos centros, ya sea los bares, las discotecas y también los salones de fiesta, si tienen un horario establecido, pues bueno, ojalá pueda acudir al edificio Morelos, al área de normatividad comercial, y ellos verifican esta situación. De cualquier forma, le vamos a pasar el reporte al coordinador de atención ciudadana para que él pueda también hacerle saber a normatividad comercial lo que pasa en este salón de la 11 Oriente y 7 Sur. Muy buenos días, imágenes de nuestra ciudad. Disculpen si me podrían dar información sobre algún lugar donde puedan brindar ayuda psicológica gratuita. Muchas gracias. Tiene el DIF municipal, tiene este servicio de consulta psicológica gratuita. De todas maneras, ahorita vamos a investigar qué otras instancias.
0: ¿El gobierno de Tehuacán?
1: Ajá, sí, a través del DIF. También la línea de vida da atención psicológica a través de llamada telefónica.
0: El Instituto Municipal de la Juventud también tiene.
1: De la Juventud también, el de la mujer también.
0: Sí, acabamos de hablar de eso.
1: Sí, todas estas instituciones tienen servicio psicológico
0: gratuito. El Instituto Municipal de la Mujer está en la 2 Oriente, donde anteriormente era el Hospital Municipal. Ahí puede usted acudir.
1: Ahí a un ladito de la Casa de Cultura.
0: Ahí están ellos, puede usted acudir y son gratuitos, ¿eh? Mire, la diócesis de Tehuacán está invitando al encuentro para adultos mayores. Está agendado para mañana viernes 2 de octubre a las 6 de la tarde allá en Casa de la Familia. en la calle 4 Oriente 215. Le repito, el encuentro para adultos mayores, que es un espacio de convivencia, de diálogo y alegría, allá en la Casa de la Familia, calle 4 Oriente 215, viernes 6 de la tarde, por si usted está interesado a acudir, un encuentro para adultos mayores.
1: Pues bueno, continuando con información relevante de las últimas horas, ha habido un aumento en los matrimonios y una reducción en los divorcios. Esta información la dio a conocer el INEGI en su última encuesta del 2025 y que los resultados salieron en este 2026. De acuerdo al INEGI, en 2025 se registraron 31.6 divorcios por cada 100 matrimonios, producto de una disminución en el número de separaciones y un aumento en el de las uniones. De acuerdo con el Instituto Nacional de Estadística y Geografía, en México se realizaron 491.640 uniones civiles y 155.254 divorcios el año pasado. Al presentar las estadísticas de 2025, el instituto precisó que mientras la relación fue de 33.3 divorcios por cada 100 matrimonios en el 2024, el año pasado descendió a 31.6. El número de enlaces civiles de 2025 fue mayor al del 2024, pero mucho menor a los 702.422 del año 2000. En tanto, la cantidad de divorcios en 2025 fue menor al máximo de 166.766 eventos de 2022. El instituto describió que la tasa nacional de casamientos civiles por cada 1.000 habitantes de 18 años y más en el país fue de 5.4, mientras en 2016 dicha tasa fue de 6.6. En tanto, la tasa de disoluciones de vínculos matrimoniales por cada 1.000 habitantes de 18 años y más fue de 1.7, nivel similar a la del 2016, de 1.69.
0: Mire, yo le sugiero, estamos recibiendo, no voy a dar los nombres de las empresas, pero me están refiriendo que hay violaciones laborales. Trabajan más de 9 horas y media. No les ponen la silla. Acuérdense que ya está la ley silla. Bueno, pues no les ponen la silla. El patrón los obliga a alterar las horas laborales en la nómina y los obliga a poner que solo laboran 8 horas diarias, cuando no es así. Pero también les quiero sugerir que no quede solamente en esta queja. Hágalo. Allá en Plaza Tehuacán hay una oficina de atención laboral. Ahí presentan las denuncias laborales. Hágalo, esto no puede ser. Y luego se jactan estos empresarios en redes sociales que son lo máximo, ¿no? ¿Verdad? ¿Ya ve cómo no somos responsables? Violamos nuestra ley laboral, a los trabajadores los explotamos. Tenga mucho... Por eso denuncie. O sea, entendemos que hace falta la chamba, ¿no? Por eso no denunciamos, ¿no? Pero...
1: Sí, por el miedo a perder
0: el trabajo. El trabajo. Pero pues no puede seguir así porque al rato corren a estos, llegan otros y así nos vamos en una cadena y es un cuento de nunca acabar.
1: Sí, con la situación de los reportes, buenos días. También quiero reportar si pudieran hacer algo con las personas que venden afuera de la clínica 15 que está en la avenida José García Crespo. De verdad, no se puede pasar. Se amontonan las personas quienes compran alimentos con las vendedoras y tiene uno que pasar empujando para ver si se van haciendo a un lado o de plano bajarse de la banqueta para poder pasar. Ojalá la autoridad pueda hacer algo porque el espacio está muy muy reducido para poder transitar en esa zona. Buenos días, para reportar que la ruta 5A circula exceso de velocidad tanto en el bulevar Pastor Ruex como en la avenida o en el bulevar Héroe de Nacozari. Ojalá la Secretaría de Movilidad pudiera hacer algo porque pueden ocasionar un accidente grave ya que corren muy muy rápido. Buenos días, soy una persona que vive allá por donde está en estos momentos la atención ciudadana. A ver si personal de ecología puede dar una vuelta en la calle 5 Sur. Esa calle da al bulevar Pastor Ruex. En esa calle mucha gente del fraccionamiento por las noches llevan sus bolsas de basura. Si está cerca de usted la jornada de atención ciudadana, puede acudir y hacerle esta petición, buscar directamente al área de ecología o al área de Ocelite también, y ahí exponerles esta situación que está comentando en este reporte.
0: Nos están preguntando, híjole, sí, es que ayer salió en las redes sociales de Tehuacán, de sobre todo, la llegada, la presentación de la banda MS aquí a Tehuacán, y en las redes sociales de la banda está programado, ¿eh? Está agendada la ruta que van a tener en los próximos días, y está Tehuacán para el 17 de octubre, ¿no? 17, ¿verdad?
1: 17, 18, me parece.
0: 18 de octubre, ahorita lo confirmamos. El alcalde de Tehuacán, Alejandro Barroso, 18 de octubre, anunció que iba a haber una serie de presentaciones de grupos de talla nacional e internacional. No dijo nombres, y el gobierno de Tehuacán tampoco lo ha confirmado, pero en las redes sociales de esta banda, pues sí está confirmado que llegan a Tehuacán.
1: Y como sede el Parque Juárez.
0: El Parque Juárez. Y entiendo que es un evento totalmente gratuito a propósito del inicio de la temporada del mole de caderas.
1: Así es. ¿No?
0: Entonces, sí se puede dar. Buenos días, dice, soy un radioescucha de Coyucatepec y mi queja es sobre un autolavado que principalmente se encarga de lavar y limpiar camiones que transporta cerdos. El problema es que toda la suciedad la dejan ahí acumulada casi enfrente de mi domicilio, y lo peor es que huele muy feo. ¿Habrá alguna dependencia que pudiera hacer algo contra esta situación o al respecto? Dice, se lo pasamos también a ecología, es competencia también de ¿no? Se lo vamos a pasar a ellos, por favor, para que ojalá que lo puedan atender, ¿no? Adelante.
1: Buenos días, por favor, para reportar de nuevo el semáforo del Hotel Premier de San Lorenzo. Solo mandaron a un agente de tránsito, pero solo se fue a parar. No hay ningún cambio en ese cruce, es muy pesado y pasan muchos estudiantes. Ayer casi choca una camioneta con un imprudente. Por favor, tránsito, cambien los tiempos de los semáforos, sincronicen todos como en la ciudad de Puebla, por favor, gracias. Otro reporte más, igual referente a un semáforo. Ojalá pudieran poner un semáforo peatonal en el cruce de la 3 Oriente con la 1 Sur. Es muy complicado cruzar en esta zona, ya que es doble sentido la 1 Sur. Entonces tienes que cuidarte de los vehículos que vienen de la zona de los portales hacia la 3 Oriente, y también de los que vienen de la 3 Oriente y dan vueltas sobre la 1 Sur. A las personas de la tercera edad se les complica mucho pasar en esa zona. Ojalá pudieran poner un semáforo peatonal.
0: Sí, totalmente. Bueno, dice, buenos días, de casualidad, ¿ustedes saben si hay alguna inscripción para los que estamos cumpliendo en este octubre 65 y más? Lo consultamos, por favor.
1: Sí, me parece que en octubre se iba a abrir la plataforma para inscribirse.
0: Al programa de 65
1: y más.
0: Sí, por supuesto. Bueno, gracias a todo el equipo que hizo posible la edición de hoy. Gracias, Paco Beto, Iván Cuevas. Gracias, Paco, y sobre todo, gracias a usted. Yo soy Lalo Cedeño. Mañana aquí nos escuchamos.
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buena y bonita mañana. ¡Feliz jueves! Oigan, por fin es jueves. Y es un jueves único, maravilloso. Una, porque es el primer día de este mes de octubre. Jueves, primero de octubre del 2026. Dos, porque para mí es un placer enorme estar contigo a través del micrófono de XFM 102.9. Soy Charo Martínez y te saludo con mucho gusto. Y tres, y bueno, es que el orden de los factores no altera el producto. Oigan, entonces cualquiera puede ser el primer punto. Que hoy es el Día Internacional del Café para todos los coffee lovers. Oigan, hoy es el Día Internacional del Café. Te platico rápidamente de por qué se celebra cada primero de octubre, y esto es para rendir homenaje a esta bebida tan popular y deliciosa. Sobre todo también para reconocer el trabajo de los millones de caficultores que hacen posible su producción. Ese cafecito que todos los días lo tenemos en la mesa y que disfrutamos y demás, bueno, tiene muchísimo trabajo detrás del mismo, pero bueno, el punto es que la fecha fue establecida de forma oficial en el 2015 por la Organización Internacional del Café durante la Expo de Milán. Y el propósito inicial fue, pues, unificar en un solo día las distintas celebraciones nacionales que existían sobre el café alrededor del mundo. Y se eligió el primero de octubre porque coincide con el inicio de la temporada de cosechas del café, que, pues bueno, en varios de los principales países productores se inicia en esta fecha. Entonces, por eso de ahí, el primero de octubre, Día Internacional del Café. Y por supuesto, vaya el reconocimiento y honrar la labor de los agricultores y toda la cadena de suministros del café. Pues hoy en el Día Internacional del Café, ¿cafecito o qué, muchachos? ¿Cómo les gusta? ¿Con azúcar, sin azúcar, intenso, medio pintadito, dijera mi mamá? ¿Cómo les gusta a ustedes el café? Bueno, pues bienvenidos, porque más adelante les comparto el decreto del día. No les voy a compartir café, pero sí les comparto el decreto del día. Y también te platico cuál es la planta del Feng Shui, o mejor dicho, que el Feng Shui recomienda para mejorar la convivencia familiar. Si de repente dices, híjole, en mi casa parecemos perros y gatos, bueno, pues igual y esta planta puede ayudarte por la energía y demás. Entonces yo te platico. Oye, y si tú eres amante de la lucha libre, atentos, porque se viene la mejor lucha. Y aquí en XFM tenemos pase para que vayas a disfrutar. Si eres amante del pancracio, pues bueno, atentos, porque más adelante lanzo dinámica. ¿Y sabes qué? Vamos a preparar algo rico, algo delicioso. En el Día Internacional del Café te comparto los ingredientes para preparar cacahuates con costra de maíz al café. ¿Qué tal, eh? Cacahuates con costra de maíz al café. Suena como que, ha de ser muy laborioso. Pues no, es bastante fácil para preparar. Y hoy también tendremos Coffee Break. Nos acompaña la doctora Talía Sánchez Garzón, neurocirujano. Viene a platicarnos sobre trauma y tumores en la cabeza de bebés y niños. ¿Tienes pequeños en casa? Bueno, esta charla puede ser interesante para ti. Pero si tienes alguna duda que crees que la doctora Talía puede ayudarte a responder o aclararte la duda, manda mensaje al 238-320-2420. A las 11 estará con nosotros en el Coffee Break. Pues bienvenidos, no se diga más, vámonos a disfrutar de la música, que también es parte, ay, de que el día sea más relajado y más llevadero. Te dejo a Los Ángeles Azules, la canción se llama Pael, hace colaboración con Tini, y si vas a contagiar algo, que sea tu buena vibra en todas partes. 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
1: El decreto dice: hoy alineo mi energía con la buena fortuna. Mi deidad me sostiene y me abro a recibir milagros y bendiciones que también pueden hacer realidad en mi vida. Suelto, fluyo y disfruto. Mi querido Char, escucha, recuerda que debes confiar en tu camino, abrirte a recibir cosas buenas, soltar el miedo, que no nos deja nada bueno, así que suelta el miedo, y dejar que la vida fluya mientras disfrutas del presente. ¿Estás viviendo en el presente? Espero que sí. Te repito el decreto. Hoy alineo mi energía con la... Hoy alineo mi energía con la buena fortuna. Mi deidad me sostiene y me abro a recibir milagros y bendiciones que también pueden hacerse realidad en mi vida. Suelto, fluyo y disfruto.
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1: Y para que te enteres, hablemos de algo que llama la atención, porque seamos honestos, siempre buscamos algo que nos pueda ayudar a que nuestra casa, la armonía en el hogar, sea justo eso, que haya armonía familiar. Pero según el Feng Shui, nos habla precisamente del lirio de la paz. ¿Sabes cuál es el lirio de la paz? Bueno, que comúnmente lo conocemos como la cuna de Moisés. Entonces, esta es una de las plantas de interior más populares gracias a esa apariencia tan elegante que tiene, sus flores blancas, su facilidad de cuidado. Pero bueno, más allá de su valor ornamental, esta especie también ocupa un lugar especial dentro del Feng Shui, una práctica ancestral china que busca armonizar los espacios, pues para favorecer el bienestar de quienes lo habitan. Entonces, de acuerdo con esta filosofía, el lirio de la paz o la cuna de Moisés, como le conocemos la mayoría, está asociado con la serenidad, el equilibrio emocional y la limpieza de las energías del hogar. Por ello, pues muchas personas lo eligen para decorar sus espacios con la intención de crear un ambiente más tranquilo y propicios para la convivencia. Le voy a recomendar a alguien que tiene, pero así en abundante cantidad, cuna de Moisés en maceta, le voy a decir, oye, necesito que pongas una de este lado, por favor, para que te ayude. Bueno, el punto es que el Feng Shui, en el Feng Shui, las plantas representan el crecimiento, la vitalidad y la renovación. El lirio de la paz destaca por sus hojas verdes, sus flores blancas, colores que simbolizan la armonía y la pureza. Eso es lo que simboliza la flor. Pero además, se considera una planta capaz de suavizar la energía de los espacios, especialmente en hogares donde existe estrés, tensión, un ritmo de vida acelerado. Y por esta razón, pues suelen recomendarse precisamente para quienes buscan generar una sensación de calma y fortalecer las relaciones familiares o de pareja. Y además, otro aspecto es que ha contribuido también a la popularidad, es que puede adaptarse a interiores con luz indirecta. Requiere cuidados relativamente sencillos, a excepción de que a Charo Martínez se le echan a perder las plantas, pero ustedes sí lo pueden hacer. Entonces, por lo que esta es una opción práctica para departamentos o casas de distintos tamaños, o sea, no necesita tanto cuidado. Pero bueno, retomando que con respecto al Feng Shui, lo que dice que aparte de que la planta puede ayudarte con esto, también la ubicación es importante. Y es que esta plantita puede influir en la energía que se busca potenciar. En el caso del lirio de la paz, una de las zonas más recomendadas es la sala de estar, ya que es el espacio donde suelen reunirse los miembros de la familia o las visitas que lleguen, ¿no? Entonces, casi todo el tiempo la pasamos ahí, entonces ahí recomiendan que se ponga. También puedes colocarla en el comedor, un área que está asociada con la unión familiar y la comunicación. Para quienes desean reforzar los aspectos relacionados con el amor y las relaciones personales, el Feng Shui aconseja ubicarla en el sector suroeste de la vivienda, identificado en el mapa como Bagua, como el área vinculada a las relaciones afectivas. Y por el contrario, se recomienda evitar rincones oscuros, espacios descuidados o zonas donde la planta no pueda desarrollarse adecuadamente. Entonces, el punto aquí es que, además de todo esto, el lugar donde la coloques, también tienes que mantener el lirio de la paz o cuna de Moisés limpio y con buen aspecto. Esto es fundamental, ya que una planta marchita o enferma, pues lógico que puede transmitir una sensación contraria a la armonía que estamos buscando. Y además del significado simbólico, esta planta aporta frescura y elegancia a cualquier habitación. Entonces, si tú tienes una cuna de Moisés, dime si la tienes en el lugar adecuado. Y si no, si la tienes ahí, dices, sí, está bonita, pero está en el jardín. Bueno, pues igual y ahora es momento de que la reubiques. Oye, sigue en sintonía de la frecuencia exacta 102.9. Dice por aquí, ¿qué dice este mensaje? Hola, muy buenos días. Saluditos para todos y feliz inicio de mes. Puedes mandar un saludo para Jorge Alfredo, para escuchar en la Colonia México. Puedes poner la canción de Juan Luis Guerra, Que llueva café. Creo que así es la canción, dice. Oye, en el Día Internacional del Café, no le digas a nadie que la vamos a poner más adelante, ¿te parece? Saludos, terminación 10. Gracias por estar en sintonía. Mi querida Bere, el mejor de los días también para ti. Dice, ¿me compartes el decreto? Claro. Y además, también Bere dice, qué excelente jueves, Charito. Bendecido inicio de mes y con toda la actitud. Como se debe, por supuesto, con muy buena actitud a través de la frecuencia exacta 102.9. Saludos para ti y para todos los que están en sintonía. Alguien más pidió otra canción y me dijeron que sí podía. Entonces les dejo a Gorilas. A los amigos de la Daniel González, buenos días. Mi querida Mine, buen día para todos.

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13: Son las 11.
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14: Excelente día, soy Sandra Sánchez y esta es la información más importante hasta el momento. La gobernadora de Tlaxcala, Lorena Cuellar Cisneros, encabezó en el Teatro Xicoténcatl la ceremonia de premiación del Premio Bellas Artes de Literatura Tlaxcala en Lenguas Indígenas 2026. Como parte de las gestiones para avanzar en el proceso de restitución de San Francisco Totimehuacán como municipio, el presidente de la Junta de Gobierno y Coordinación Política del Congreso, Pavel Gaspar, y el diputado José Luis Figueroa sostuvieron una reunión con el presidente municipal de Puebla, Pepe Chedraui. El alcalde de Puebla, Pepe Chedraui, inauguró una ludoteca, una sala de lactancia y consultorios de atención psicológica en la Secretaría de las Mujeres. Los principales líderes de la industria tecnológica acordaron el martes regular sus modelos de inteligencia artificial tras mantener un encuentro clave con el presidente Donald Trump en la Casa Blanca. La selección mexicana logró este martes rescatar un empate 1-1 ante Perú.
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1: Esta mañana le doy la más cordial bienvenida y el agradecimiento a la doctora Talía Sánchez Garzón, neurocirujano, porque vino a platicarnos de un tema que es importante. Oigan, hablemos de traumatismos y tumores cerebrales en bebés y en niños. Si ustedes tienen alguna pregunta, alguna duda, manden su pregunta ya al 238-320-2420. Doctora Talía, ¿cómo estás? Buenos días. Bueno, tuvimos un pequeño problema con el número por aquí. Algo pasó con la línea. En lo que yo restablezco la comunicación con la doctora Talía. Oigan, si tienen alguna pregunta, 238-320-2420 es el número de cabina, para que puedan marcar ya, bueno, mandar mensajitos si tienen alguna duda. Oigan, y es que lo complicado de repente o de lo que debemos saber y tener en cuenta es precisamente cómo reaccionar ante estas situaciones que a veces llegan a suceder y que no sabemos cómo hacer, cuáles son los síntomas tal vez que debemos tener en cuenta con respecto a si un niño sufrió algún golpe, si tiene algún trauma, si tiene algo en lo que debemos poner atención. Entonces, yo creo que esto es importante. Así que están invitados a quedarse en sintonía, a mandarnos mensajito y a preguntarle a la doctora para que pueda, pues, platicarnos y aclarar dudas y sobre todo tener, pues, la información necesaria si en dado caso llega a suceder, pues, bueno, tener el contacto y sobre todo, pues bueno, aplicarnos. Doctora Talía, ¿te tenemos de regreso? Hola. Bueno, pues me parece que se quedó sin señal la doctora. Oigan, intentamos conectar con ella en un ratito más. Quédate en sintonía de la frecuencia exacta 102.9 y hoy en el Día Internacional del Café. Ojalá que llueva café a través de la frecuencia exacta 102.9.

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1: Y luego entonces vamos a preparar, ya que le estamos haciendo tributo, rindiendo tributo al café, oigan, bueno, atentos porque lo que necesitamos para preparar cacahuates con costra de maíz al café. Es jueves botanero, pero en este jueves botanero va incluida, ay, esta deliciosa mezcla, oigan. Así que les doy los ingredientes. Necesitamos 1 kilo de cacahuates pelados y salados, 1/2 kilo de masa de maíz, salecita al gusto, licor de café al gusto, a que no se la sabían que necesitábamos licor de café. Bueno, polvo de chile, el guajillo, por ejemplo, este está perfecto, es al gusto, unas especias recién molidas al gusto, aceite suficiente para freír y vámonos a preparar. Primero, extiendes la masa con un rodillo hasta dejarla de aproximadamente 3 milímetros de grosor. Cortas la masa en cuadritos pequeños, colocas un cacahuate sobre cada cuadrito y envuélvelo completamente con la masa. Presionas y vas a rodar entre las palmas de tu mano formando las bolitas. Repites hasta terminar los cacahuates. Calienta suficiente aceite en una cazuela, bueno, en un recipiente, lo que lo vayas a hacer. Fríes los cacahuates hasta que las costras de masa queden duras y doraditas. Escurre sobre el papel absorbente y vas a dejar enfriar y sirves como botana. ¿Qué te parece? Oye, fácil, rápido, sencillo y delicioso. Te comparto la receta. 238-320-2420 es el número de cabina. Así que atentos, oigan, y pendientes porque regreso con la dinámica de el pase. Tenemos boleto para que te vayas a la mejor lucha. Oye, vámonos a la mejor lucha. Seguramente has estado escuchando el promocional, así que atentos porque en instantes lanzo dinámica. Quédate en sintonía y en todas partes. Pontex FM 102.9.

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16: Y en todas partes, Pontexa 102.9. ¿Qué tal, amigos de la Frecuencia Naranja? Excelente mañanita y excelente jueves. 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
1: 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Gracias, mi estimado Ezequiel, no me despido porque en un par de minutos volvemos con más información. Mi nombre es Iván Cuevas y en todas partes, Pontexa.
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1: Ahora sí, saludamos a la doctora Thalía. Buenos días, ¿cómo estás?
2: Hola, mucho gusto. Pues muy contenta de estar aquí. Perdón por los problemas técnicos.
1: No hay cuidado. Ya te restablecimos la señal y entonces podemos platicar. Ya había dado el adelanto de que estaríamos hablando de traumatismos y tumores cerebrales en bebés y en niños. Y obviamente lo importante de poder ayudarlos o reconocer estas situaciones. Entonces, doctora, entrando de lleno al tema, ¿qué pasa si un niño se golpea la cabeza y después vomita? No. Seguimos con seguimos teniendo fallas técnicas, doctora.
2: ¿No me escucha?
1: A ver, ahora sí, ya te escuchamos.
2: Ah, decía que pues es una población como difícil, porque a veces pues no te pueden decir que les duele bien, o a veces es como difícil entenderlos. Pero pues, por ejemplo, en casos de golpes que se llegan a pegar y empiezan así con vómito, sí es importante llevarlos a una valoración si empiezan con vómitos en muchas veces, que tú dices, pues no ha comido nada y está vómito y vomite, o el vómito está como si tuviera como mucha fuerza. Entonces ahí sí habría que llevarlos a valorar.
1: Ok, esto es importante. Ahora, doctora, ¿qué pasa si, o qué tan normal, entre comillas, podría ser que un bebé tenga la mollerita abultada? Para las mamás que tienen bebés, los papás que tienen bebés, que puedan poner un poco de atención en esto.
2: Ay, aquí es súper importante, porque luego dicen, no, es que como está hundida, que se la van a sacar, o qué pasa al revés, ¿no? Si ahora está como abultada, como si fuera como un pulpito. Y aquí puede ser que eso está aumentando su presión en la parte de la cabecita. Esa mollerita es como un espacio que no se ha cerrado en la cabecita, y eso de cierta manera nos permite como identificar cierta presión que puede haber o no en la cabecita. Entonces, si esa así como esa fontanelita, esa mollerita está como salida, quiere decir que haya un aumento de presión, y eso obviamente no es normal.
1: Ok, entonces necesita atención médica. Con respecto a esta pregunta, doctora, ¿qué síntomas puede causar un tumor cerebral en un niño? ¿Se pueden identificar tal vez por los síntomas?
2: Sí, y lo que decía aquí es difícil a veces entenderlos, pero si tienes un bebé que dices, pues está cambiando como su forma, ¿no? Está muy irritable, ya viste que a lo mejor no es problema de alimentación, no es problema del baño, como lo más clásico, ¿no? O lo ves que está llorando todo el tiempo, o inclusive que empieza a hacer como movimientos anormales, que dices, híjole, yo pienso que está haciendo un berrincho, pero en realidad está moviendo sus manitas raras, o sus ojitos se mueven de un lado a otro como si temblaran. Eso nos puede orientar a que algo está pasando anormal en su cabecita, de no decir, pues está normal, o está haciendo un berrinche, o no sé qué tiene. Si ya lo vemos que lleva algunos días así, muy irritable, lloroncito, que no tolera la comida bien, de manera adecuada, hay que llevarlo a valoración.
1: Ok, ahí tenemos otro punto a tener en cuenta. Ahora, ¿qué pasa si de repente los niños un poquito más grandes tal vez nos hablan de que tienen dolores de cabeza frecuentes? ¿Esto es motivo de preocupación?
2: Sí, porque pues un niño es muy raro que le van a dar dolores de cabeza, ¿no? Eso es más normal pues en gente pues un poco mayor, ¿no? Inclusive nosotros por desvelarnos, comer mal. Pero si tu niño es chiquito de 4, 5, 8 años te dice, no, pues me duele la cabeza, y a lo mejor dices, ya descarté que sea algo de la vista, ¿no? Porque a lo mejor necesitaba lentes y ya lo llevé a que le valoraran y pues resulta que no, que su vista está bien, o ya le pusieron lentes, pero él sigue con muchos problemas, o inclusive lo veo que camina ya como borrachito, raro, hay que llevarlo a valoración.
1: Ok, ya estamos hablando de traumatismos y tumores cerebrales en bebés y en niños. Y con respecto a esto, doctora Thalía, ¿qué cambios tanto en la conducta, la visión o el aprendizaje debemos observar?
2: Que sea muy irritable, que sea un cambio así como que decías, no, pues mi niño es tranquilo, o sí lloroncito de repente cuando tiene hambre o alguna cosa, pero ahora todo el tiempo irritable, que le tientes mover su cabecita y sientas como que se pone muy rígido, como si le doliera. Y la caminata inclusive, ¿no? Que dice, no, pues ahora parece que te está como yendo chueco, o pierde fuerza en sus piernitas y se cae, o inclusive dice, ahora está como muy, se enoja por todo, como muy, que ahora quiere morder de la nada y cosas así, así como son pequeños cambios que a lo mejor tú dices, pues en alguien más es como algo difícil de orientarse, pero en los niños esos pequeños cambios pueden hacer una diferencia de qué es lo que les está pasando.
1: Vaya, sin duda, yo creo que sí es un punto importante para tener en cuenta con respecto a lo que tú nos has mencionado, al cambio de humor, a ciertas situaciones que nos pueden ayudar. ¿Cuándo debemos acudir con un neurocirujano?
2: Pues número uno, en golpes, ¿no? Esos golpes que en la cabecita, que los vemos irritables, lloroncitos, vomitando, hay que llevarlo lo más pronto posible, porque pues obviamente entre más tiempo pase, más lesión puede haber. Y en eso, si empiezan con dolores de cabeza, muy irritables, que ya los llevaste al oculista, que ya los llevaste a ver lo de la marcha y que sigue con problemas, hay que ver si no es el problema en realidad en la cabecita y no en todos los lados que le están buscando.
1: Okay, ahí tienen el punto importante, digo, para que evitemos ciertas situaciones. Con respecto a las preguntas, doctora, preguntan, dice, una pregunta, cuando alguien se cae y queda inconsciente, ¿es bueno levantarlos luego?
2: No, hay que esperar, así que si está inconsciente, lo ideal sería llamar a una ambulancia, pero pues a veces tardan, a veces no hay, o a veces por donde están, pues no dilataría mucho, ¿no? Entonces, si no recuperan así como la conciencia, ahora sí que sí ayudarlo a levantarse con el mayor cuidado posible, porque a veces también se pegan en el cuello y podemos lesionarlos más y llevarlos urgentemente a una valoración.
1: Okay, bueno, pues ahí tienen la respuesta a las preguntas. Doctora, ¿cómo podemos contactarte? Siempre es mucho mejor el que podamos acercarnos, estar con el especialista, en este caso contigo, y que puedas analizar cada aspecto de cada persona. ¿Cómo te contactamos?
2: Claro, puede ser por el WhatsApp, el 2225496637, o inclusive en Facebook, Instagram, como doctora Sánchez Garzón, neurocirujano, y lo pueden encontrar sin problema.
1: Perfecto, pues ahí tienen la información de la doctora Talía Sánchez Garzón. Yo se las comparto en el WhatsApp de cabina y agradezco que nos hayas compartido esta información, doctora.
2: No, pues ojalá le sirva, y como decía, a veces es difícil porque pues son una población que no nos puede expresar a veces lo que siente, pero sí hay que estar como atentos a que los cambios, ¿no?, que no son normales en un niño, en un bebé.
1: Claro, sin duda esta información es de muchísima utilidad y yo agradezco que nos hayas acompañado esta mañana. Ella es la doctora Talía Sánchez Garzón, neurocirujano, que hoy nos estuvo platicando de traumatismo y tumores cerebrales en bebés y niños. Doctora Talía, muchísimas gracias y que tengas buen día.
2: No, muchísimas gracias a ti por la invitación y esperemos que ya no vuelva a pasar problemitas.
1: Esperemos que no. Problemas técnicos han quedado resueltos. Gracias, doctora. Quédense en sintonía y en todas partes.
2: Contexta.

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2: Y en todas partes, Pontex a 102.9. ¿Qué tal, amigos? 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
2: Muy bien, por esta información, continuaremos con esta activación de marca. No me despido, vuelvo para una última intervención. Mi nombre es Iván Cuevas, en todas partes, Pontexa.
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las 11:47. A través de la frecuencia exacta 102.9. Quédense en sintonía de la frecuencia exacta. Sigan disfrutando Día Internacional del Café. Voy a ver si todavía encuentro cafecito. Bueno, no voy a decir el nombre de la tienda, pero dijeron que si eran de los primeros, les tocaban café. Déjenme ir. Voy a ser de las últimas en llegar. Oigan, muchísimas gracias a todos los que me estuvieron acompañando. Buena y bonita mañana. Feliz inicio de mes. Que nos vaya bien a todos. Que disfruten de este octubre maravilloso. Primero de octubre, síganla pasando bonito. Y una felicitación especial. Dice, ¿puedes mandar un saludo para Samara, que está cumpliendo 8 meses? ¡Ay, bebita hermosa! Bueno, felicitaciones por los primeros 8 meses y ya nos mantendrás al tanto de cómo va esa nena hermosa. Saludos, excelente día y gracias por estar en sintonía de la frecuencia exacta. 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Oye, gracias por haberme acompañado, el mejor de los días. Recuerda que si vas a contagiar algo, que sea tu buena vibra. Soy Charo Martínez, te dejo el muac mañanero y en todas partes, Pontexa.

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0: Dicen que lo bueno se pasa volando. Gracias por compartir estas dos horas. Mañana tenemos otra cita con más música, más consejos, más sonrisas y muchas sorpresas. Que tengas un día extraordinario. Nos escuchamos mañana en Exa FM.
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5: Y en todas partes, Pontexa 102.9, amigos de la frecuencia naranja. 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
12: Son las 12.
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14: Muy buenas tardes, soy Sara Solís y a continuación le presento un resumen informativo. El tesorero municipal de Puebla, Héctor González Cobian, informó que todas las dependencias han ejercido presupuestos asignados. Continuarán las fuertes precipitaciones pluviales en Puebla capital. American Society lamenta aprobación de reforma contra doble nacionalidad. Rebeca Crispan lidera cuarta votación para la Secretaría General de la ONU. César Ramos defiende a Katia Itzel García. Les informó Sara Solís y que pasen una excelente tarde.
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1: ¿Cómo están, familia de la Frecuencia Naranja? Muy buenas tardes, bienvenidos a Los Exagerados. Estamos arrancando ya el programa. Yo soy Jero Morales y aquí nos vamos a quedar hasta las 2 de la tarde con buena musiquita a través de la Frecuencia Naranja. Y pues buen arranque de mes para toda la gente que nos escucha, nuestros fieles radioescuchas. Buen arranque de mes, ya el mes de octubre, señoras y señores, qué rápido se pasa el tiempo. Ya se va a acabar el año, ¿qué? Pues sí, ya estamos en la recta final. Sí, yo creo que ya podemos decir que la recta final, ¿no? Además, el mes de octubre también viene recargado de muchas cosas lindas porque hay pancito de muerto, hay hojaldra, ¡qué rico, qué sabroso! Y, pues obviamente todos estamos muy emocionados con lo del Día de Muertos y el Halloween y todo este tipo de cosas. ¿Quién va a poner su ofrenda? ¿Ya la pusiste? ¿O qué onda? Cuéntamelo todo a través del WhatsApp naranja 238-320-2420. Y quédate en sintonía porque tenemos regalo para el cine, tenemos mucho chismecito sabrosón y lo mejor de la música a través de la Frecuencia Naranja. Síguenos en redes sociales, estamos como Exa Tehuacán en todas las redes sociales. Y también te invito a que me sigas a mí, me encuentras como Soy Jero o como Jero Morales. De las dos maneras, ahí estoy en redes sociales. Vámonos con buena musiquita arrancando el programa y te voy a dejar con algo a cargo de Belinda y algo de Dana. Y esto que se llama Dolce Vita, ya a las 12 con 12, señoras y señores. Ah, no, esa viene en el siguiente bloque. Ustedes disculpen, se me movió aquí mi musiquita, pero bueno, la canción que viene a continuación es De Lunes a Lunes, de Manuel Turizo y Grupo Frontera. Oigan, también tengo complacencia en este día. Mándame mensajito de WhatsApp al 238-320-2420 y qué canción te gustaría escuchar en este juevesito, arrancando con todo el mes de octubre. Música para arrancar el mes. Bueno, pues dicho esto, vámonos con música. Te dejo De Lunes a Lunes de Grupo Frontera y Manuel Turizo. Yo soy Jero, bienvenidos a Los Exagerados y en todas partes, Pontexa.

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1: Estamos de vuelta a través de la frecuencia naranja, ya a las 12:26, escuchando a Netón Vega. 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Y márcame a cabina 38-214-20, 38-207-77, que yo tengo un boleto para ustedes. Sí, tengo un boleto para que te vayas con nosotros a la mejor lucha. Márcale ya en este momento. Me está llegando un mensajito de WhatsApp, pero no es en WhatsApp. Tiene que ser en llamada para que se quede registrada la llamada al 238-38-214-20 o 238-38-207-77. Mensaje de WhatsApp no aplica, amigos. Por favor, tienes que marcarme, por favor. No me mandes mensajito de WhatsApp, terminación 37. Márcame, por favor. Porque me dice, yo quiero el boleto, me gustan mucho las luchas. Pero bueno, es que no es a través de WhatsApp, por favor. Tiene que ser a través de llamada telefónica. Y la pregunta es muy sencilla, ¿ok? Es muy, muy facilita. Ya tenemos la primera llamada. Híjole, qué emoción. A ver si se llevan el primer boleto de regalo en todas partes. ¡Ay, no! ¡Ya me colgó! No, vuélveme a marcar, por favor. 38-214-20, 38-207-77, para que te puedas llevar el boleto de la mejor lucha el próximo 8 de octubre. Es juevesito, apúntalo ya de una vez en tu calendario para que lo tengas ahí bien, bien, bien identificado, que el 8 de octubre tenemos una cita. Ya llegó la llamada en todas partes. Eso, ¿cómo te llamas, amigo?
2: Jorge Fidel.
1: Mi querido Jorge, ¿te gusta la lucha libre?
2: Sí, un poco.
1: Eso, ¿cómo que un poco? Se dice sí, mucho.
2: Pues Ah, sí, mucho.
1: Eso es todo. Oye, amigo, bien sencillo, para que te ganes tu boleto de la lucha libre este próximo 8 de octubre, solo tienes que decirme el nombre de uno de los luchadores que va a participar, el que tú quieras. Puede ser, dije como 10.
2: Sí, Máscara Dorada.
1: ¡Eso! Máscara Dorada y Templario en contra de Soberano Junior, Ángel de Oro y el Qué Malito. Perfecto, mi querido amigo, pues ya te ganaste tu boleto. ¿A quién le quieres mandar saludos?
2: A mi mamá y a mi esposa, saludos.
1: Perfecto. Oye, pues de una vez diles que se vayan preparando, porque el jueves tienen una cita pendiente allá en la lucha libre para que se vayan en familia y le griten con todo a los luchadores, amigo. Muchas gracias. Oye, no me vayas a colgar, por favor, para que te tome tus datos, ¿vale?
2: Ok, sí.
1: Perfecto. Muchas gracias. Y así, ojo, porque tengo otro boleto. Ese lo daremos en la siguiente hora. Pero para que se preparen, prepárense. Y recuerda, el próximo 8 de octubre, tenemos una cita en el auditorio de La Tamayo. ¿Ok? En el auditorio de La Tamayo. Ahí tenemos una cita a las 9 de la noche en La Mejor Lucha con los Amigos. De La Mejor 100.7. Y bueno, pues nos vamos con más musiquita, señores y señores. También recuerda que tengo complacencias. Mándame mensajitos de WhatsApp. Aquí se aplica el WhatsApp al 238-320-2420. Y dime qué canción te gustaría escuchar, porque estamos arrancando el mes de octubre. Y es un mes que me gusta mucho porque se come mucho pancito sabroso. Las hojaldras y el pan de muerto. Y bueno, te voy a dejar con más musiquita. Y ahorita regresamos porque ya se me antojó el pancito. Esto se llama Historias. Está a cargo de Charles and Sabino Jubelli. Das y también de Castro, del disco Entre Compas, ya a las 12:33 en todas partes. 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
1: Estamos de vuelta a través de la frecuencia naranja, ya a las 12:46 y nos vamos con un saludo para la terminación 10 que me dice: buenas tardes, ¿me podrías poner la canción de En mi corazón vivirás de Phil Collins para la bebé Samarita, que hoy está cumpliendo 8 meses? Los escuchamos en la colonia Santa Cruz. Claro que sí, muchas felicidades para Samarita, que está cumpliendo sus 8 mesecitos. ¡Ay, qué bonito! Y saludos a toda la gente que nos escucha por allá en la colonia Santa Cruz. Abrazo para ustedes y claro que sí, les voy a dejar su canción. Oye, por cierto, mi querido Jorge, tú ganaste el boleto, pero me colgaste, amigo. Ni tenía que tomar unos datos tuyos. Entonces, porfa, vuélveme a llamar, porfa, porfa, mi querido Jorge, que se ganó el boleto de las luchas, porque necesito unos datos tuyos, si no, no vas a poder entrar a la lucha, a la mejor lucha.

Y recuerda que la mejor lucha es este próximo 8 de octubre a las 9 de la noche en el auditorio de la Tamayo. Los dejo con Phil Collins y esto que se llama En mi corazón vivirás, para la bebé Samarita, que cumple sus 8 meses, ya a las 12:47 en todas partes. 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

¿sabe qué? Salud. Vamos a brindar por ese amor. Que como dice el viejo, lo que fácil viene, fácil se va. 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
1: Estamos de vuelta otra vez en la frecuencia naranja, ya 1:12 p.m. y recuerda que la mejor lucha es este próximo 8 de octubre, jueves 8 de octubre en el Auditorio de la Tamayo, la mejor lucha a través de la frecuencia naranja y la mejor 100.7. Y prepárense porque en el siguiente bloque comercial, en la siguiente intervención, tenemos un boleto de regalo para la mejor lucha, ¿ok? Prepárense, es con llamada telefónica, entonces de una vez anoten los teléfonos. 38-2-14-20-38-2-0-7-77, ¿ok? En la siguiente intervención te digo cómo te ganas el boleto, pero para que de una vez vayas preparándote, ¿ok? Para que puedas marcarme porque es con llamada telefónica. Oigan, el día de ayer se vieron muchos chicos en Tehuacán y en los alrededores, también en redes sociales, con un ramo de pues, rosas azules, medio raro, y muchos carritos Hot Wheels. Pero bueno, ¿por qué salió esta cosa, no? ¿Por qué reciben ramos de Hot Wheels los jóvenes de ahora, estos chicos? Pues bueno, estuve indagando y resulta que no hay una información al 100% cierta, pero, todo empezó porque hay una tendencia muy fuerte en la cual se regalan flores amarillas a las chicas cuando es el inicio de la primavera. Esto, pues obviamente en septiembre. Ahora, ¿de dónde surge también esta cuestión de las flores amarillas? Pues se le adjudica, o al menos es lo que muchas personas dicen, que se le adjudica a una telenovela de origen argentino, o argentina, una telenovela argentina que se llamaba Floricienta. En esta telenovela había una canción que se llamaba así, Flores Amarillas, y ahí menciona que se estaban esperando las flores amarillas. Bueno, de ahí salió, vaya. De ahí salió esa tradición de regalar flores amarillas cuando es el inicio de la primavera a las chicas. Pero en redes sociales, pues empezaron a decir, oye, qué chido que les den flores amarillas. ¿Y los hombres? ¿Qué se le da a los chicos? Y entonces alguien dijo, ah, pues como son chicos, hay que darles carritos. ¿Y qué carrito es como el más famoso? Pues el Hot Wheels. Entonces, o la marca, vaya. De ahí empezaron a decir, bueno, ahora le vamos a dar a los hombres los ramos de Hot Wheels. Ramo, pues, para también porque se vea bonito, porque es el ramo, es como el contraste de las flores amarillas, del ramo de flores amarillas. Bueno, pues, este es un ramo de rosas, que en este caso yo vi muchas azules el día de ayer, y blancas. Entonces, de hecho, aquí Harumi presente regaló un ramo de Hot Wheels el día de ayer. Bueno, el punto es que de ahí salió de redes sociales. Entonces, es una tradición, pues, entre comillas, nueva. Tiene un par de años que se está llevando a cabo esa tradición de regalar rosas y Hot Wheels a los chicos. Pero dime a través del WhatsApp naranja, ¿te dieron a ti tu ramo de Hot Wheels? ¿O nomás te quedaste como el chinito así, nomás milando? Yo, lamentablemente, me quedé así, nomás milando. Aunque, pues, yo ya no soy muy chico, que digamos, ya llevo mis kilometrajes. Entonces, no lo sé, ¿tú qué opinas? ¿Crees que es buena idea esto de los Hot Wheels? Tampoco es muy caro. Entonces, yo creo que es una práctica muy buena. Es como la contraparte de las flores amarillas. Yo lo veo bien. Y si tú tienes a tu chico y no le diste Hot Wheels el día de ayer, pues, ¿qué estás esperando? Ve y compra aunque sea un carrito y se lo regalas. Ese consejo te doy porque tu amigo el Jero soy. Vámonos con más música y regresamos. Esto se llama Vagabundo, de Gustavo Lima y Luis Fonsi. En todas partes, Pontexa.
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1: Estamos de vuelta a través de la frecuencia naranja y en este momento, familia, puedes marcar a la cabina naranja 382-1420-382-0777 porque te voy a regalar un boleto para la lucha libre. Sí, para la lucha libre en este momento, márcame a la cabina naranja 238-38-214-20 o el 238-38-20-77. Márcame en este momento, ya llegó la primera llamada. Híjole, una sencillísima pregunta para que te lleves el boleto. En todas partes.
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1: Eso, ¿cómo te llamas, amiga?
2: Abigail.
1: Mi querida Abigail, ¿te gusta la lucha libre?
2: Sí.
1: Eso es todo, Abigail. Una sencillísima pregunta para que te lleves tu regalo, tu boleto y nos acompañes a la lucha libre el 8 de octubre, ¿ok? La pregunta es, ¿en dónde se va a llevar a cabo este evento?
2: En el auditorio de la Tamaya.
1: ¡Sí! ¡Ya ganaste! ¡Felicidades! Oye, ¿cuál es tu luchador favorito de los que vienen de la cartelera? ¿A quién quieres ver?
2: El que monito.
1: Ah, oye, pero es el que malito, es el malo. Pero bueno, oye, no me vayas a colgar, por favor, espérame tantito en la línea para que te tome unos datos, ¿sale? ¿A quién le mandamos saludos?
2: A mi esposo, Christopher.
1: Oye, ¿te lo vas a llevar a la lucha libre o lo vas a dejar en la casa?
2: Nada, que se quede cuidando a los niños.
1: Eso es todo. Sale, amiga, pues cuídate mucho y no me cuelgues, por favor, ¿vale?
2: Gracias.
1: Va que va. Pues vámonos, señoras y señores, con más musiquita. Y así de fácil y de sencillo es ganar boletos para la lucha libre. La mejor lucha, recuerda, el 8 de octubre a las 9 de la noche en el auditorio de la Tamayo. Todavía tenemos regalo para ustedes. Ojo, estate al pendiente de la frecuencia naranja. Pero si tú quieres comprar también para toda la familia, puedes acudir a las instalaciones de La Mejor y Exa aquí en Los Portales y preguntar por los costos y bueno, pues por todos los espacios que tenemos para ti. ¿Sale? Vámonos con música, ya a la 1 de la tarde con 38 en todas partes. 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
1: 1:53 y ya nos vamos, familia de la Frecuencia Naranja. Gracias por habernos acompañado, les deseo una excelente tarde. Yo regreso con música romántica en punto de las 10 de la noche en Exa Corazón. Yo soy Jero, te invito a que me sigas en redes sociales, me encuentras así como Soy Jero o como Jero Morales. Y también síguenos como Exa Tehuacán. Atención, porque todavía estaremos regalando boletos para la mejor lucha. Recuerda, este próximo 8 de octubre, jueves 8 de octubre, en punto de las 9 de la noche, en el Auditorio de la Tamayo, tenemos una cita para vivir la experiencia de la mejor lucha, gracias a los amigos de la mejor 100.7, y pues ahora que también nosotros nos sumamos a esta fiesta mexicana con la lucha libre y el Consejo Mundial de Lucha Libre. Que tengas una excelente tarde, no te despegues de la Frecuencia Naranja, ya viene La Garra en Exa. Yo soy Jero, nos escuchamos por la noche y en todas partes. 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

0: Rolen, damas y caballeros, ¿cómo están? Gusto en saludarlos el día de hoy, así medio mojadito. Sabrosón, al menos acá en Guadalajara, amaneció como londinense el día. El día de hoy, los controles, mi querido Wolverine Down, Sura King King, papazón de melón.
1: ¡De nada!
0: Y Ale Garibay va a ir.
2: Hola, ¿cómo están? Claro que voy a ir. Ya estoy lista para arrancar aquí en la garra de Nexa.
0: Ya good morning. Listos para arrancar el día de hoy. Cosita santa del Señor Sagrado del Niño Jesús, de la Virgen de Zapopan, de los pisos mojados. Oye, bueno, pues muy contentos porque ya estamos en el viernes chiquitiringuilinguillo.
2: Ah, ya por fin. Qué larga se ha hecho esa semana, la verdad.
0: ¿En serio?
2: Yo ayer pensé que ya hoy era viernes.
0: Oye, Ale, te volteo a ver y te veo con tus pestañotas bien acá, que es que bien sabe cómo.
2: Gracias.
0: Andas, pero ya muy acá, que es que quién sabe cómo.
2: Pues, júntate conmigo, garra, pero sí, pues.
0: Me voy a poner unas pestañas. ¿Cómo me vería yo con unas pestañas así?
2: Hermosa.
0: Bueno, pues el día de hoy estamos listos para arrancar en este viernes chiquito, que es jueves grandototote, para que no me empiecen a regañar de ¡garra! ¡No sabes ni en qué día vives! No, no, no, hoy es jueves chiquito, no, jueves grandote, viernes chiquito, ¿ok?
2: Sí.
0: Y el día de hoy vamos a tener por ahí un santal sabrosón, muy interesante, fíjate, al Wolverine se le ocurrió algo bien chido, porque de repente nosotros llegamos y a un restaurante y ya sabemos qué pedir. Si vas a un restaurante de mariscos, ya sabes qué vas a pedir. Si vas a llegar a un restaurante de cortes, ya sabes qué vas a pedir. En fin, pero llegas y pides con singular alegría, ¿me traes unos ostiones, por favor? O un callo de hacha, ¿no? O un pulpo así al ajillo, por favor. No sé, unas sardinas en vinagre. No sé qué puedas pedir. La cuestión es que ya lo vemos tan natural y tan normal que llegamos y pedimos un pulpo, un callo de hacha, ¿no? Cosas tan extrañas que la pregunta es, ¿a quién se le ocurrió que eso se come? Esa es la pregunta. Digo, ahorita nosotros ya estamos muy preparados y acostumbrados a llegar a pedir ese tipo de cosas, pero imagínate, el primero que descubrió un pulpo en el mar, que de por sí se ven bien gachos.
2: Ah, no, están bonitos, no, los pulpitos.
0: No, se ven bien gachos. Y luego, peor tantito, lo agarras y se siente peor. Ok, ¿quién se imaginó que eso se comía? O sea, imagínate.
2: Pues el pescador.
0: Alguien que se estaba muriendo de hambre, yo creo, que dijo, ya lo que caiga es bueno. Y descubrió que era muy bueno.
2: Que era muy bueno el pulpo. Ajá, y cómo ahora, luego también cómo se preparan y todo.
0: Exactamente,
2: eso.
0: Porque me imagino que el primero que se lo comió crudo. ¡Mande! Ya después se ha de haber inventado que hay que cocerlo y todo lo que quieras, pero ¿quién descubrió?
2: Fue un proceso. Ajá. Oye, también sabes que me puse a pensar como las plantas, porque sabes que hay muchas plantas que sí, que no. Ajá. Y es como, pero por, o sea, ¿quién cortó esto? Y dijo, ay, ponlo a hervir.
0: Exactamente. O así crudo. Como por ejemplo, no es lo mismo que te eches una lechuga, que está así cruda como va, la picas y ya te la comes. Pero no vas a agarrar, sacate pasto y lo picas y te lo comes. O sí.
2: Ay, bueno, pero pues que eso ya tiene años de experimentación.
0: ¿Quién sabe? A lo mejor no han descubierto que el pasto también se come.
2: A ver, vamos a probarlo, cómetelo.
0: Ajá. Ahorita hacemos una ensalada de zacate. Bueno, el día de hoy, hashtag, ¿eso se come?
2: ¿Eso se come?
0: ¿Eso se come? Hashtag del día de hoy, dinos qué se te hace tan extraño que te la comes toda. ¡Mande! ¿A quién la agarra?
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1: ¡Ale! Pues aquí estamos con la nota aleatoria del día de hoy. Una nota que puede tener diferentes lados, opiniones, sentimientos.
2: Ajá.
1: Está muy rara. Esto pasó por allá en Cali, Colombia. Y les voy a contar ahorita de un delito al rescate. ¿Qué fue lo que pasó? Allá en Colombia, un chico, pues, que se dedica, que es amante de lo ajeno, hace cuenta que este hombre roba celulares.
2: Un rata cualquiera.
1: Ajá, un ratero de celulares. Ajá. Pues esta persona roba un celular a una persona, a una mujer, y se da la fuga. Obviamente esto es indignante porque se lo robó.
2: Ajá.
1: Pero entonces, como él ya le sabe y se dedica a esto, ya sabes, entonces logra desbloquear el teléfono celular. ¿Cuál es la sorpresa de esta persona? Que cuando desbloquea el teléfono, se da cuenta que la portadora o dueña es, pues, culpable de violencia intrafamiliar, de explotación, por ahí sobre todo con una de sus hijas que la tenía. ¿Por qué? Porque en el teléfono tenía todo el contenido, pues, que ella hacía y que luego vendía y que luego, pues, con eso ella hacía dinero.
2: ¿Cómo? A ver, o sea, ¿cómo? ¿La golpeaba y la grababa o qué? ¿O
1: no,
2: qué le hacía?
1: Pues le hacía muchas cosas muy feas. Entonces todo eso lo grababa y entonces ese contenido lo vendía y la trataba mal y todo. Entonces lo que hizo el ladrón del celular es que dijo, oye, esto está muy mal.
2: ¡Claro!
1: Y fue con las autoridades.
2: Dijo, yo me robé el teléfono.
1: Pues miren, una disculpa, sí me lo robé.
2: Ajá.
1: Pero les tengo algo mejor. Ajá. O sea, les tengo acá, les voy a catafixiar mi arresto.
2: Ajá.
1: ¿No? Haz de cuenta, o sea, les voy a cambiar mi arresto. Tengo este teléfono que, pues, la verdad sí me robé, pero vean el contenido que hay en este celular. Entonces, obviamente, empezaron a explorar por ahí todo el almacenamiento, todo lo que tenía, las aplicaciones. Y, pues, justo este hombre encontró y tenían toda la evidencia gravísima de fotografías, videos que registraban ahí, que la trataban muy mal. Y todo lo que hacía esta mujer en contra de su hija de 9 años de edad. Entonces, con todo esto, pues evidentemente las autoridades intervienen en este caso y se fueron directamente con ella, con la Policía de Infancia y Adolescencia y de la Fiscalía General de la Nación, y realizaron, obviamente, la captura de esta mujer. Las autoridades capturaron a la mujer y también incautaron, pues, más material electrónico que tenían ahí, que pudieron, pues, rescatar a la menor también y la pusieron bajo protección del Instituto Colombiano del Bienestar Familiar. Entonces, te digo que es una nota que trae como muchas opiniones porque la gente dice, ¿héroe o villano?
2: Oye,
1: un dilema
2: y al último, ¿metieron al bote al güey o no?
1: Fíjate que ya no supe de él, pero lo que sí supe fue de ella. ¿A él también lo agarraron?
2: Sí, sí,
1: a él también, vámonos.
2: Pero un ratito, ¿no? Nomás para que se le quitara y gracias, o sea, por el apoyo.
1: Como que le dije, como que llegó y le dijo, mira, vengo a negociar algo.
2: Ajá.
1: Sí me vas a meter a la cárcel, pero me vas a disminuir mis horas.
2: Igual y sí, a lo mejor, ¿sabes qué? Me vas a meter a la cárcel por robarme un celular 1 año. Ahí te va la info, mira, yo me acepto mi error, pero llévate a esta vieja.
1: Claro, ahora, lo que él sí dijo es que de entrada él empezó a buscar a familias de la agresora para poder confrontar este hecho. O sea, como que empezó a ver, dijo, ¿a quién le digo? ¿A algún familiar o algo? Cuando no pudo encontrar a nadie, fue que recurrió, pues, a difundir las pruebas a las autoridades, ¿no? Y para que la ciudadanía también
2: pues
1: se enterara.
2: Pues que, fíjate, qué rata tan valiente, ¿no?
1: Pues sí.
2: Porque para lograr rescatar a alguien tenía que él, pues, entregarse literalmente a la autoridad.
1: Ajá.
2: Y lo hizo. No, hombre,
1: pero salvó a alguien.
2: Ponle un aplauso.
1: Por eso te digo, ese es el dilema. ¿Héroe o villano?
2: No, héroe totalmente. Yeah. Héroe totalmente, corazón. Totalmente, corazón santo.
1: Yeah. Así, bien. Medio aplauso.
2: ¿Medio aplauso?
1: Así.
2: Ok. Ok, muy bien. No, yo creo que sí. O sea, obviamente sí está gacho lo de la delincuencia que ande robando celulares, pero pues bien pudo haberse quedado callado y, ¿sabes qué? Pues ni modo, y me vendo mi celular y sigue robando. Uh-huh. Pero no, mira, sabe que va a estar encerrado un rato, fue, se entregó, pero oigan, esto está más grueso que lo que yo
1: pues
2: hago.
1: Pues claro.
2: Entonces, sí, sí, sí. Héroe, para mí, sí lo es.
1: Un villano con conciencia.
2: Ajá, ándale, sí. Porque muchos no tienen conciencia, roban y todavía hasta se burlan de nosotros. Muchas gracias, Ale Garío. Ay, qué bonita nota.
1: Oh, está bonita, fea.
2: Está bonita porque tuvo un final feliz.
1: Bueno.
2: Tan feliz que rescatamos a una niñita.
1: Sí, sí, sí.
2: ¿No? Bueno, nosotros, pues, pero la policía y demás, a una niñita que estaba con violencia intrafamiliar.
1: Claro.
2: Entonces, eso valió la pena. Muchas gracias, Ale.
1: No, pues, de nada. A no ver, roben, ¿eh?
2: A ver cuándo vas a la casa, por favor.
1: Muy bien.
2: Ándale, pues. Bueno, vamos a ir a la rolita y ahorita regresamos con el chantal del día de hoy. ¿Qué es que eso se come? ¿Eso se come? ¿Quién dijo? Qué bueno sabe. ¿A quién la agarra?
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1: Good morning por la mañana. Morning in the morning. Papazón de melón. Ya está, ahora que te despiertes. Voy a grabar ese ringtone para sus despertadores.
2: Órale.
1: ¡Días! Buenos días, papazón de melón. Ya es hora de que te levantes. Que tengas buen día y te dejo un beso en el peyoyo. La Garra.
2: Ay, no. Sí, oye, lo odiaría, imagínate. Y yo, sí, gracias, Dai.
1: Oye, bueno, el día de hoy tenemos este showstack que es ¿eso se come? ¡Eso se come! Estábamos hablando hace rato del pulpo, ¿no? Que quién descubrió que el pulpo se come. Pero también me quedé pensando, ¿cuántas veces comes camarones al mes? No sé, unas 4, 3 veces, por ahí. ¿Sí? Bueno, ok. El camarón, dentro de su hábitat, en el mar o en la laguna o en donde esté, es horrible.
2: ¡Ay!
1: Tiene unas antenotas y unas patotas y parece un animal extraterrestre.
2: ¡Ay, Garra! Están bonitos.
1: No, hombre, no, son bien gachos. Y luego los agarras y pican. O sea, no te pican como una abeja, sino que tienen unas patas picudas y todo y raspa, que pica y demás. ¿Y a quién se le ocurrió que eso se comía? ¿Y que iba a ser tan bueno?
2: Ya sé.
1: Dice, good morning por
2: good
1: la mañana.
2: Morning.
1: Y saludos a todos desde Extra California. ¡Ándale, perra! Saludos a California. Dice, cuando vivía en San Francisco, entró un filipino en nuestro trabajo y me platicó que en su país se comen a los perros. ¡Mande!
2: Pero espérate, síguele.
1: ¡Ay, Dios santo! ¿Cómo pueden hacer eso? A ver... Un día en la noche, un día a la hora del lonche sacó un huevito cocido y cuando removió la cáscara tenía un pollito adentro. No, ¿era adrede o se le coció el huevo?
2: ¿Cómo?
1: Pues un día a la hora del lonche sacó un huevito cocido y cuando removió la cáscara tenía un pollito adentro.
2: ¿Muerto?
1: Pues sí. Ya estaba cocido el huevo.
2: Ah,
1: y el pollito y todo muerto.
2: Pollito.
1: O sea, en vez de hacer la yema cocida, pues hizo el huevo cocido con todo y el pollito cocido.
2: Pues ya comiste pollito con huevo.
1: Ajá, ya te salió carnita ahí. Ya era doble proteína.
2: No, qué triste.
1: ¡Qué gacho! Oye, pero lo de los perros, eso sí está.
2: Oye, pues ahí te va, no te vayas tan lejos. El huevo.
1: ¿Qué?
2: ¿Quién se lo empezó a comer? Porque si tú cobras, si lo rompes, dices, ¡ah!
1: Ajá, exacto, y aparte huele gacho.
2: Ajá, y si se pasa, más.
1: ¿Eh? ¿De dónde sale? ¿Y por dónde sale?
2: O sea, también lo del huevo. Ajá. Es como un gran... ¿Quién dijo?
1: Vamos a regresar el tiempo al primer día que alguien descubrió que una gallina puso un huevo y dijo, me lo voy a comer.
2: Pues sí, o sea... Probablemente porque lo veían de los otros animales. Los otros animales, si llegan, lo abren y se lo comen.
1: Ajá, pero pues está bien, pero...
2: Pues es que quizá el ser humano lo imitó.
1: El primer ser humano que estaba sentado así en la orilla de un árbol en el jardín y pasa una gallina. Y de repente se acomoda la gallina y... ¿Qué? ¿Tú?
2: Ay, sí.
1: Todavía no hablaban. Entonces ya dice, huevo. Y se le cae y se desparrama todo así blanco con amarillo y dice, a ver. Huevo.
2: No manches. Creo que la Garra es el único así bien feliz con la...
1: Ay, es que no me imagino cómo fue la primera vez, pero bueno. ¡Y luego!
2: Dice, hola Garra, Ale Wolverine, muy buenos días para el hashtag del día de hoy.
1: Ajá.
2: ¿A quién se le ocurrió la rellena mejor conocida como morcilla?
1: Ajá, o moronga.
2: O la moronga. Uh-huh. Si viera su proceso, ni la tocarías. Sangre de cerdo cuajada, ruda. Esa hierba súper olorosa y embutida en el intestino grueso del cerdo. Lo más yuk que te imaginas. Saludos.
1: A mí me encanta la morcilla, o moronga, como quieran llamarle. Mi mamá me la hacía así en la mañana. Es como un chorizo, te lo venden como chorizo, un embutido. Y ya lo pones en un sartén, lo desbaratas todo. Y le pones jitomate, cebolla, chile verde, cilantro. A veces me está haciendo agua la boca. Y en unos taquitos sabe delicioso. Pero sí, es sangre de toro.
2: Sí.
1: Hay de toro y de cerdo, pero la más rica es la de toro. Y aparte es pura vitamina, esa sí es pura vitamina.
2: Pues
1: por
2: sí.
1: Eso estoy yo tan mamey, porque mi mamá me daba mucha moronga. Y luego...
2: Sí, se antoja.
1: ¿Tú te gusta la moronga?
2: No lo comería siempre, me comería yo creo que medio taquito, porque pues, aparte es muy fuerte.
1: Ajá.
2: O sea, también es muy fuerte.
1: Fíjate que ahí, por acá, por mi casa, hay unos tacos de esos que hacen en el Estado de México, que son tacos de ¿cómo le llaman? Barbacoa de pozo, que es de Hidalgo. Entonces, los fines de semana, ese mismo vato que lleva la carne del borrego, porque es carne de borrego, lleva moronga de borrego. Ya hecha ahí para hacerte taquitos de moronga, pero de borrego, sabe buenísimo. Con su limonzuco. Y bueno.
2: Y por ejemplo, cuando te lo comes, ¿sí piensas en lo que es o solamente lo disfrutas? Porque creo que la mente te juega mucho cuando te estás comiendo algo.
1: No.
2: Si tú no supieras qué es, si lo comes y te gusta, todo está cool. Pero a veces cuando ya sabes qué es,
1: no, dices, no. Aparte no tendría problema en comérmelo y saber que me estoy comiendo la sangre del toro. Pues. Fíjate que en los rastros o en la plaza de toros, inclusive cuando matan a un toro, que eso es de lo más gacho que me ha tocado ver, que no me gusta que lo hagan, pero pues no soy nadie para juzgar aquí a los que lo hacen. Pero cuando matan a un toro, ahí mismo en la plaza de toros, los cuelgan y les abren la yugular y sale el chorro de sangre y todos ponen su taza y ahí para adentro la sangre directa como va, así calientita.
2: ¿En serio?
1: Ajá.
2: Órale.
1: Que es la moronga, pero esta es así como va la sangre directa.
2: Oh.
1: Wow.
2: Ahí sí, para que veas.
1: Yo no, también paso, pero bueno, hay gente loca. Sigan mandando su hashtag del día de hoy. ¿Es que eso se come? ¿Cómo? ¿Cómo fue? Platícalo aquí en La Garra.
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1: 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Ya casi termina Ale de maquillarse. No se desesperen, ya casi estamos.
2: ¡Ay, ya!
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1: Bueno, damas y caballeros, seguimos con nuestro hashtag del día de hoy aquí en La Garra.
2: En Nexa. Oigan, pero inspírate, Garra, porque me están diciendo, informando, compartiendo, diciendo que hoy es el Día Internacional del Café.
1: ¿Ah, sí?
2: ¿Sí?
1: ¿Cómo se dieron cuenta que ese grano se podía hacer un café?
2: Ay, muchas felicidades al café. Gracias por acompañarme siempre, por estar ahí en las buenas y en las malas, por siempre ser lo primero que llega en mis días. Te amo, café.
1: Fíjate, ¿por qué cuando descubrieron el grano del café se dieron cuenta que lo tenían que moler y para luego echarle agüita y hacer un café? A tostar antes, luego hacerle todo lo que tienen que hacerle. Pero ese grano, se dieron cuenta que no era un grano para hacerlo como el grano del pozole, que nomás se cose. Imagínate que hubieran dicho, mira, este es como el del pozole, pero es café, hay que cocerlo. Pues no, ¿qué, eso qué o qué? No, así no. ¿Quién se dio cuenta que el grano de café era para molerlo? Y el otro era para cocerlo.
2: No,
1: como,
2: pues
1: como
2: es
1: el grano
2: que...
1: del elote.
2: No lo sé, pero gracias por inventarlo. La verdad es que a todos los café lovers sabemos que no podríamos vivir sin café. Que de hecho me están diciendo, informando.
1: Comunicando
2: que en diferentes negocios de café tienen promociones padres. Hay algunas que te cuesta un peso si llevas tu vaso, otras que te regalan por ahí un vaso reutilizable. O sea, hay muchas promociones para que aprovechen. Busquen su café de preferencia.
1: Hoy Ale no va a estar en la oficina, va a andar en todas las cafeterías.
2: Aquí estoy, mira, yo la verdad no sabía y qué tengo en mi mano.
1: Oye, Ale, fíjate. ¿Cuántas tazas y cosas tienes para el café en tu oficina? Nada más en la oficina, no en tu casa, en la oficina.
2: No manches, yo creo que tengo fácil 20 botes. O sea, literal, tengo mi cajón de oficina, no tengo documentos importantes, tengo termos.
1: Tazas, termos, 20.
2: Me encantan. Me gustan mucho. Y aparte las uso todas, te consta.
1: ¿Sí?
2: O sea, siempre le vareo porque le consta, pues, hasta la taza de Hugo.
1: Ajá.
2: Del Wolverine uso. Ajá. Y cuando llego, o sea, porque luego se juntan y voy a lavarlas a la cocina.
1: Uh-huh. Yo nomás tengo una, la que me regalaron hace unos días.
2: ¿Ves?
1: Para café.
2: Es grande.
1: ¿Qué dice café?
2: Es grande.
1: Grandísima la taza esa. Le caben cinco cafés juntos.
2: ¿Ya ves?
1: Cinco
2: Entonces,
1: cafés.
2: Cuando voy a lavarlos a la cocina, o sea, parece que aquí vivo. Es así como, ¿qué onda, Ale? Yo, vengo a lavar mis tacitas.
1: Ajá, ya tiene su canasta esa del mercado de abastos, pero llena de tazas sucias para ir a lavar. Bueno, seguimos con el hashtag del día de hoy. ¡Felicidades, café!
2: ¡Felicidades, café!
1: Fíjate, al cafecito.
2: Saludos todos los que a Lili.
1: Todos los que somos cafecitos como yo, hoy es nuestro día.
2: A todos los cafecitos.
1: Ajá, yo sí soy cafecito.

0: A mí no me dejan entrar al bar de Monterrey.
1: No, no te van a dejar.
0: No, brother, tú eres A75.
1: No, Dios.
0: Nomás entran de la 1 a la 7, tú eres 75. ¿No?
1: Ajá, qué onda. Ajá. Pero me bronceé, sí, pero no entras.
0: ¿Puedes traer algún dato donde diga que te acabas de broncear? Información del hotel a donde llegaste, cuántos días te soleaste.
1: Oigan, bueno, pues muchas gracias a Lili que me dijo, me informó, me comunicó del día del café.
0: Tienes ojos de haber llorado.
1: Si quieres, cuando ganes la pones, ¿va?
0: ¿Quién supiera por qué, Lili, la del café? Tú, la del café, siempre tú.
1: Ay, deja, tomo café porque eso me está durmiendo.
0: Bueno, gracias, con permiso. Ay, ¿qué dice la gente?
2: ¡Días! Excelente viernes, chiquito. Aquí se compra el Borrega. Para participar en el chantal del día de hoy.
0: ¡Échale!
2: A ver, me la como toda.
0: ¡Mande! Aquí no vengas a presumir, corazón.
1: Oye,
0: santo.
1: Por ejemplo,
2: el termolito de panza.
1: ¿El qué?
0: ¿El qué? ¿El termolito? ¿Qué dijo? A ver.
1: ¿Termolito?
2: El termolito de panza.
0: ¿Termolito? ¿Qué es termolito, Wolverine? Tú que comes cosas raras.
2: Pero ¿a quién se le ocurrió que la panza con todo y la... y todo lo que comen los animales, que es prácticamente, pues, popó, ¿verdad? Que todavía no sale.
0: Ajá.
2: Se le ocurrió decir, no, pues, oye, se te vuelve toda la carne de el borrego, de chivo. ¿Qué hacemos? Nada más quedan las tripas y la panza.
0: Pues para adentro.
2: Yo creo que si lo lavamos, yo creo que ya sabrá rico y le echamos aromatizando.
0: Ya, eso, si lo lavamos, no lo echamos.
2: Yo creo que eso sabrá bueno.
0: Ajá.
2: Y dice, ¿y si lo hacemos? A ver qué sale. Así surgió el desmora de panza.
0: Nunca he escuchado ese platillo, ¿eh?
1: La verdad es que se lo inventó el Borregas, como que lo hizo, ¿no?
0: ¿Desmoleo? ¿Cómo se dice? Yo creo hacer eso, ¿no? Porque es la panza de la vaca, ¿no? De la res. Oye, deja de eso, de que en la panza dice, pues ahí está la popó, ¿no? En la panza no está la popó. Más bien, te comes las tripas, donde sí está la popó. Las tripas, ahí viene todo, así ya listo para
1: pero
0: salir.
1: Pero la limpian.
0: Sí, claro.
1: Algunos.
0: Pero no deja de ser la tripa por donde pasa el excremento de la vaca. Oye, y luego también, por ejemplo, hay un restaurante muy famoso aquí de unas señoras que siempre están enojadas.
1: Ajá.
0: Que venden un caldo de cola de la res. Yo cuando llevé a personas allá que lo probaron me dijeron, ¿cómo? ¿Es que eso se come? ¡Sí! Y aparte es buenísima. La cola de res, la cola, literal la cola,
1: sí.
0: La que andan moviendo para espantarse las moscas, esa se come. Ajá. Díaz, en cabina participando por el Showtime del día de hoy, es que eso se come. Una vez fui a Durango y en una choza me dieron de comer camaleón tostado. No, bueno, eso sí ya no se me antoja.
1: Camaleón tostado.
0: Un camaleón tostado.
1: Ay, bueno, en Durango la verdad es que come bien raro, o sea, tienen ahí los alacranes, ajá, tienen ahí todo.
0: O sea, es que es lo único que hay allá, pues tienen que comer algo. Vas a Durango y lo único que ves son alacranes.
1: Ajá.
0: Sí. Bueno, y camaleones.
1: Tostados.
0: Y uno tostado. Imagínate el pobre tostado así que lo agarras y todavía crujiente así. Ay, mira, se le salió el ojo. Grandote, ya es que le dan vueltas los ojos para todos lados.
1: Ay, no.
0: Yo dije, ¿es que eso se come? Bueno, pues me lo terminé comiendo. Participo por los boletos de 100 años del festival. De mi nombre es Carlos Arreola. Y luego...
1: Gracias. ¿Cómo supieron que el estómago de la vaca servía para curar la resaca? O sea, el menudo. Mira, otra persona que habla del menudo.
0: Ajá.
1: Hashtag, eso se come. Participo por los boletos de parte de César Daniel Torres Toral. Gracias. Díaz, Ale Garra, feliz viernes, chiquito. En el hashtag de hoy, antes me daba asco los camarones, hasta que un día me decidí a comer. Y hoy... son mi platillo favorito, aparte de pescado.
0: Mira.
1: Qué rico, reportándome, jefa Comi, saludos de Tehuacán, gracias.
0: A esta sí le gustan los mariscos.
1: No, claro.
0: Ay, bueno, yo tengo un amigo que le encantan los mariscos. No sale del antro. ¿Ya, ya, con ese nos vamos? Bueno, vámonos entonces y regresamos con más hashtags de ustedes. Es que eso se come.
1: Es que eso se come.
0: Bueno, mándenlo ya, 33-15-20-101.
1: ¡Uno!
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0: 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Exa FM te da la hora.
1: 3 de la tarde.
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3: Gracias, soy Sandra Sánchez y esta es la información más importante hasta el momento. El Instituto Poblano de Asistencia al Migrante, a través de la Casa de Representación de Nueva York, gestionó el traslado de una madre y una menor desde Estados Unidos a Puebla. La antigua sede del Congreso de Puebla abre sus puertas para recorridos y exposiciones. Huracán Rachel sube a categoría 2 y amenaza a Baja California Sur. Cancelan el esperado show de Kanye West en Rusia. Retira a Suiza apoyo a Gianni Infantino para presidir de la FIBA.
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1: Bueno, regresamos con el hashtag del día de hoy, mi querida Ligari Bay Basir.
2: Ay, claro que voy a ir.
1: Oye, estamos con el tema de es que eso se come. Y bueno, empezamos con un tema que se ha ido pues desviando a que nos están diciendo cosas extrañas que la gente está comiendo hoy en día. Pero nosotros empezamos a hablar de lo que ya comemos normalmente, que a quién se le ocurrió que eso se podía comer.
2: Ajá, o sea,
1: hablando de los camarones, pulpo, a la misma panza de la vaca, como dicen por ahí, la cola, el rabo, y demás. Pero bueno, de cualquier manera nos estamos divirtiendo con todo lo que nos mandan. Y vamos a ver qué dice por acá la gente.
3: ¡Días! ¿Qué tal, chicos? Excelente día. Saludos para todos hasta allá, hasta la cabina, participando en el hashtag del día de hoy. ¿A poco eso se come? Pues a mí me pasó que, pues la verdad sí dije, ¿a poco eso se come? Cuando me enteré que se comían los huevos del pescado. Y otra, ahora con lo de mi sobrinita, la primera vez que vi que le dieron caldito de pollo y le echaron una pata, tal cual la pata de pollo se la echaron. Yo dije, ah, no manches, qué manchados, ¿a poco eso se come? ¿Y sí?
1: A ver, ¿se come la pata de gallo?
2: Oye, eso es uno de las abuelitas, claro, la patita de gallo, la patita de gallo, la patita de pollo en el caldo. Le da sabor, claro.
1: Y ahí ves las pezuñas y todo.
2: Ahí sí, está así abiertita.
1: ¡Guácala de pollo! Ahora sí, literal, de pollo.
3: Se la comió bien a gusto. Saludos.
2: Sí.
1: ¡Guácala!
2: ¿Nunca has comido una?
1: No.
2: A mí mi abuelita sí me hacía.
1: Nunca, ¿eh?
2: Están ricas.
1: Es más, yo sabía que esas se las dan a los perros.
2: Y aparte si lo chupas así.
1: Pero ni traen carne, o sea, no traen nada de carne.
2: Pues no,
1: eso.
2: Por eso lo chupas,
1: Es como la pijamita nomás.
2: ¿La qué?
1: Así le dicen a la pijamita del pollo, ¿no les decían ustedes así?
2: No, mayo.
1: ¿Ya ves
2: la
1: que
2: lo quiere dormir?
1: No, espérame.
2: Y su gorrito.
1: Es en serio. Haz de cuenta, te daban la carne de pollo y cuando se cose, como que la pielecita se desprende un poquito y esa
2: se quita
1: y muchos se la comen. Le decían la pijama del pollo, que era como la pielecita. Que muchos
2: que
1: dicen que es mala.
2: En los pollos rostizados es deliciosa, pero mucha gente se lo quita porque dice que es muy grasosa.
1: Ajá, que es muy mala, dicen. ¿Quién sabe? No sabemos eso, pero bueno. Dice por acá,
2: cuando
1: ¡tiras!
2: Tengo un pollo, le voy a decir, ay, pollito, te voy a estar quitando tu pijamita.
1: Te voy a encuerar y me quedo con la pijama. ¡Días, chicos!
2: ¡Días!
1: Excelente día nublado, bien a gusto para meter la leña, como dijera el socio Muégano. ¡Mande! Pues sí, es que cuando está lloviendo hay que meter la leña porque si no se moja y luego ya no prende.
2: Ok.
1: Por eso, no pienses más. Aquí sale desde Tehuacán participando en el Chantal del día de hoy. ¿Eso se come? Bueno, pues en una ocasión la familia de mi primo fueron de visita a un ranchito de mi abuela. Hicimos muchos pollos para comer porque era mucha gente. Y pues la tía de mi primo me dijo que no echáramos la tripa del pollo al desperdicio porque ellos lo consumen, la tripa del pollo, Alegaribay, así.
2: Pues yo creo que es lo mismo de las tripas de los demás animales, ¿no?
1: Mi sorpresa fue cuando limpiaron, literalmente la limpiaron las tripas de pollo y las hicieron con huevo. ¿What the fuck? Ajá. Dice, cuando vi lo que estaban comiendo, quedé en shock. Saludos, ¿qué?
2: O sea, eran los restos de un pollo con lo que pudo haber llegado a ser un pollo o el huevo.
1: Fíjate, exactamente. ¿Qué incoherencia comerse el huevo que salió por donde están las tripas del pollo? O sea, no les bastó con comerse el huevo, sino que también por donde salió.
2: Pero no estás enojado.
1: Estoy sacado de onda.
2: La agarra bien enojado. O sea, ¿qué onda?
1: No manches.
2: Que alguien me diga.
1: Habiendo tantas cosas para comer y se comen lo más gacho.
2: Bueno. Por ejemplo, ahorita dijeron lo del huevo de pescado, lo del caviar.
1: Ajá.
2: Pues también es huevo y es carísimo y es un lujo comerlo.
1: Sí.
2: A ver, también, porque ahí no te enojas.
1: Porque soy fresa.
2: ¡Ay!
1: ¡Woo! Oye, no, y también hablando de la hueva del pescado, pues también se le pone en el sushi la hueva de pescado que es color naranja. ¿Sí has visto?
2: Sí.
1: Que no es precisamente caviar.
2: La hueva.
1: Ajá, pero es la hueva de cangrejo, no sé si es de pescado o algo, pero es como naranjita, que son
2: pues
1: bolitas.
2: Pues tú dime, Pops, tú eres fresa, tú o sea, sabes eso, ¿cómo
1: sí,
2: no sabes
1: sí
2: cómo se
1: quiero,
2: llama?
1: Eso sí lo quiero, güey.
2: O sea, oye, ¿pero cómo se llama? Porque pues eres fresa.
1: Hueva de pescado, le llaman.
4: ¿Qué hueva?
1: Así que hueva,
2: ay,
1: ¿no?
2: Es que tu plática.
1: Oye, vamos a ir una rolita, regresamos con más del Chantal del día de hoy. Ah, tenemos invitada especial, viene mi queridísima doctora Ligia Villarreal.
2: Eso.
1: Y hoy nos va a hablar de algo bien chido porque estamos iniciando en el mes de la prevención del cáncer de mama.
2: Increíble.
1: Y hoy viene nuestra ginecóloga favorita aquí para platicar de eso en La Garra.
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5: Yo buscaba en tus lunares situaciones que me inspiren. Ahora repito frases que me cuiden. Ten cuidado lo que piensas, ponle amor a lo que escribes.

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0: 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Ya llegó a cabina uno de los invitados estrellas del programa, que seguro es de los más famosos del mundo. El invitado garrístico.
1: Ya llegó, ya está aquí una de las más famosas y guapas
2: del mundo.
1: Y de la dinastía de doctores de todas las familias del mundo.
2: Buenos días. Inteligente, empoderada. Todo que ver, guapísima.
3: Femenina,
2: fitness.
3: Pinky.
2: Claro.
1: Oye, super fitness, cada vez te veo más acá.
3: Ay, Mario, es que está bien padre. Ya cuando le agarras la onda dices, qué rico. O sea, aparte de las endorfinas que te da y la sensación de bienestar, ajá, está increíble.
1: Pues diario andas de buenas, ha de ser por eso, ¿no?
2: Sí, sí, vamos a invitar a nuestra carrera MBS, tú que sí la vas a aguantar.
3: Sí, claro que sí, apúntenme. Va. Con mucho gusto.
1: Ajá. Oye, mi querida Ligia Villarreal. Ajá. Oye, pues estamos ya entrando en el mes de la prevención del cáncer de mama.
3: Súper importante que se haya dedicado no solamente un mes, o sea, es una fecha súper importante para la concientización acerca del cáncer de mama. ¿Y saben por qué es súper importante esto? Porque sigue siendo el cáncer número uno en la mujer y en México. O sea, no puede ser posible que a estas alturas que tenemos tanta difusión siga habiendo tanto cáncer en México.
2: Claro. Uh-huh. Yo creo que cada vez más conocemos a alguien que está como aliviándose de eso o que las operan o demás. Pero creo que ahorita cada vez lo vemos también con más normalidad. Digo, sé que falta, pero también creo que está padre que ya más gente sea consciente, ¿no?
3: Sí, sobre todo porque hay muchos mitos acerca del cáncer de mama, ¿no? Seguimos en una población en donde por cultura a la mujer le da pena ir a consulta. Pero pues aquí viene una parte bien importante que es la que les quiero platicar. O sea, el hecho de que tú te autoexplores, ¿no? Uh-huh. No esperar a que alguien te revise, porque puede pasar. No, si no vas a tu papá Nicolau, no te exploran las mamas. Y ese es el punto más importante. O sea, empezar contigo misma con la exploración.
1: Órale. Y ya lo hemos platicado, pero bueno, no sobra decirlo de nuevo. ¿Cómo es que se puede hacer una autoexploración una mujer para ver y qué puede notar de diferente?
3: A todas las mujeres que van a mi consulta, les digo, te tienes que autoexplorar una vez al mes. O sea, realmente si tú me dices, ¿hay una técnica? Pues claro que les puedo explicar, pero realmente no tiene ciencia. No hay mujer que no se vaya a ver el espejo y díganme si no. O sea, cuando estamos desnudas o vamos al baño, pues claro que te volteas a ver. O sea, es una parte, el reflejo de tu cuerpo y literal en automático es me toco, tocar la mama, o sea, en general, toda la glándula y buscar que no toquemos ninguna bolita. Que realmente cuando tocamos una bolita, pues tenemos que ver qué hay, ¿no? Pero la concientización no solamente es revisarte, o sea, autoexplorar, también es ir y solicitar que se haga, por ejemplo, el estudio de la mamografía a la etapa oportuna, que es a partir de los 40 años de edad.
1: Y se puede corregir ese detalle.
3: Así es, porque ahorita la importancia es detectarlo a tiempo. O sea, uh-huh, las mujeres piensan, ese es un mito, ¿no? Ah, si ya me salió una bolita, es cáncer. No, o sea, pueden ser muchas cosas. Pueden ser quistes, fibroadenomas, área de fibrosis, una inflamación porque estamos en el periodo menstrual. No necesariamente tiene que ser cáncer, pero el cáncer cuando se detecta en etapa temprana es curable.
1: Wow. Y, a ver, por ejemplo, y si detectamos una bolita de cáncer, ¿qué es lo que tiene? Obviamente tiene que ir con un doctor y ya entrar a un tratamiento y demás. ¿De qué se trata este tratamiento para darle continuidad?
3: Primero, lo más importante es hacer una biopsia para saber qué tipo de cáncer es, porque hay cáncer que dependen como de hormonas y se tienen que bloquear como la parte hormonal. Antes, si se fijaban, a la mujer lo que más le da pánico es que cáncer me van a quitar mi mama. Y ahorita ya el manejo es súper conservador. De hecho, hay cirugías que se llaman conservadora de la mama, en donde solamente se quita quizá el cuadrante en donde está, ¿no? Antes de entrar. Pero es, la verdad, un proceso sumamente complicado porque hay que establecer primero qué tipo de cáncer es, a qué, por ejemplo, receptores es compatible y si necesita darle radioterapia o quimioterapia primero para reducir el volumen, porque a veces que detectamos el tumor, cuando ya, no sé, el tumor mide 3 a 5 centímetros. Entonces, imagínate quitar un tumor así quirúrgicamente. La idea es reducir muchas veces el tamaño del tumor para hacer una cirugía lo más conservadora posible.
2: Y bueno, esto ya en el último de los casos, pero imagínate que hubiera sido luego y te hubieras evitado todo ese proceso.
3: Exactamente, esa es la idea. Ahora, las personas piensan, porque ese es otro mito, ¿no? Es que, o sea, a mí me llega la consulta y de verdad a veces digo, Ligia, paciencia. No es que los quiera regañar, porque lo primero que te dicen, no me regañe. No, jamás.
1: Es que eres muy geniuda, Ligia.
3: No es cierto.
2: No, claro que no. Es la mejor, Ligia.
3: Yo no es cierto. Okay.
2: Y lo digo porque es mi doctora, Ligia.
3: No, tienen, o sea, yo siempre les explico con la paciencia y con todo el amor del mundo, pero sigo en consulta encontrando pacientes que le digo, oye, te voy a pedir la mamografía. No, es que con ese estudio, por la compresión, uh-huh, si tengo un cáncer, se me va a explotar.
1: Ajá. O es que eso pensaría uno, porque te apachurran la bubi literal así con un aparato y hasta el máximo, ¿verdad?
3: De hecho, yo tengo cita este mes.
1: ¿Te van a hacer eso?
2: Sí. Oye, si la gente trae implantes, si las mujeres son implantes.
3: Las mujeres que tenemos implantes, se puede hacer la mamografía.
2: Ok.
3: Porque la compresión que se hace a nivel de la mama no es tan grande, sino que se comprime precisamente para cubrir toda la estructura de la glándula mamaria, o sea, poderla revisar en toda su extensión.
2: Ah, ya.
3: Pero realmente ese es otro mito, ¿no? ¿Me va a doler la mamografía? Pues es incómodo, pero realmente yo que la hago cada año, no duele.
1: Incómodo nada más. Sí, claro. O sea, es algo que no estás acostumbrado a hacer.
2: Te calan mal los tacones, andar en tacones ahí
3: y nos aguantamos, ¿no?
2: Claro. Serio.
1: Ahora, oye, una pregunta antes de pasar esto. Si te hacen ya toda el examen que se tenga que hacer y sale que sí tiene una bolita y que se puede curar, ¿qué procede? ¿Cómo es ese tratamiento?
3: Es que es lo que te estaba platicando, depende mucho de la característica del tumor, ¿no?
1: Ok.
3: Pero precisamente ha avanzado tanto la ciencia que ya cada vez tenemos más medicamentos, uh-huh, más estudios que apoyan a hacer tratamientos menos invasivos, porque pues claro que nos da mucho miedo.
1: Yo acabo de ver en las noticias así mundiales que Rusia ya tiene una vacuna contra el cáncer, que acaba con el cáncer y este rollo. Todavía estamos muy lejos de eso, ¿verdad?
3: Realmente, lo primero, fíjate, antes que pensar en una vacuna, es hacer conciencia de la revisión. O sea,
2: si no te revisas, ¿cómo te vas a ir a vacunar?
3: Ajá. Ajá. O sea, sigue habiendo como mucha incongruencia. Otra incongruencia. Las mujeres piensan que la radiación que te hace el mastógrafo te hace daño. La radiación que nos ejerce el mastógrafo es mínima en comparación con los beneficios. Ahora, otra cosa que me encantaría poder, o sea, ahorita difundir ampliamente. La mamografía detecta el cáncer cuando está en etapa inicial. ¿Y qué creen? Que cuando está en etapa inicial no es una bola, son unas calcificaciones. O sea, el cáncer cuando ni siquiera ha salido.
1: Ya lo detectó.
3: Exactamente.
1: Y ahí es mucho más fácil curarlo y tener que llegar a algo invasivo y demás.
3: Exactamente.
2: Okay. Oye, por ejemplo, ahorita no, me contestas lo siguiente. ¿El tiempo en el que va creciendo depende evidentemente de cada persona o si tiene como un tiempo donde tú puedes ver? Es decir, que si yo lo hice hace un año, probablemente yo vaya y ya salga.
3: Sí, claro. Por eso es tan importante que el estudio se haga anual.
2: Ok. Uh-huh.
1: Muy bien, vamos muy a ir grande. Un corte, mi querida Ligia Villarreal, que está aquí con nosotros. Y regresamos con ella porque estamos en el mes de la prevención contra el cáncer de mama.
3: Así es.
1: Muy bien, regresamos con la experta aquí a través de La Garra.
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1: Ya regresamos con la ginecóloga más famosa del mundo. Mi querida Ligia Villarreal.
2: Hola, hola.
1: Que bueno, el día de hoy estamos hablando de la prevención del cáncer de mama, porque entrando en el mes de octubre, que es todo el mes de octubre, pues recordarle a las niñitas que tienen que hacerse su prueba y su examen y todo para que no les vaya a tocar la mala suerte.
2: Así es, súper importante hacer esa detección oportuna del cáncer de mama.
3: Oye, Ligia, tengo una duda. Por ejemplo, ya que fuiste y todo sale bien, ¿tienes o hay alguna recomendación para estarte cuidando durante todo el año?
2: Así es, vigilancia mensual, idealmente posterior al periodo menstrual, porque sabemos que durante el periodo menstrual las mamas se congestionan y se inflaman precisamente por los cambios hormonales, y es mucho más fácil y cómodo revisarnos después del periodo menstrual. Cualquier día. Okay. Realmente podemos escoger cualquier día, pero concientizar, hacerlo una vez al mes, al menos.
1: Oye, yo me acuerdo que en las pláticas anteriores, mi querida Ligia, nos has dicho que la mujer, pues, todos los días se baña. Y ¿así? Todos los días usa jaboncito y se lava su cuerpecito. En una de esas pasaditas te puedes revisar rapidísimo, ¿no?
2: Precisamente, si utilizamos jabón, o a veces nosotros hasta para palpar en el consultorio ponemos un poquito de gel, eso ayuda a que se deslice un poquito más la mano y nos ayuda a delimitar precisamente si hay alguna bolita.
1: Y para detectar esa bolita, en dado caso de que esté, ¿hay que buscarle hacia adentro o se siente por fuera?
2: Se tiene que hacer una palpación superficial y profunda. Las tumoraciones, que generalmente son benignas, sin omitir, porque no quiero que ahorita si me escucha alguien, ay, la toco muy superficial, no me voy a revisar. No, todas las bolitas se deben revisar. Pero generalmente las que son superficiales son benignas. Las que son muy profundas tienen un componente un poquitito que nos puede preocupar más.
1: Ok. Bueno, ya lo sabes, ¿eh, Ale?
3: Sí, claro.
1: Así es que tú y todas las mujeres que nos están escuchando, pues en este mes que les llegue más a la conciencia de que háganlo por ustedes mismas, ¿no?
3: Un recordatorio.
2: Y algo también súper importante. Nosotras pensamos que si, ay, mi mamá no tiene cáncer de mama, mis hermanas no tienen cáncer de mama, yo estoy libre de tener el cáncer de mama. No. De hecho, las mujeres que más comúnmente tienen cáncer de mama no tienen ningún antecedente. Entonces, eso también es un mito. Ciertamente, las que tenemos algún familiar con cáncer de mama, nos tenemos que tener un protocolo de vigilancia diferente, pero la mayoría de las mujeres que tienen cáncer de mama no tienen ningún antecedente.
1: Oye, Ligia,

0: Se sabe que ahorita los alimentos que son ultraprocesados pueden generar no solamente el cáncer de mama, ¿no? Otro tipo de cáncer de mama, pero nosotras la función hormonal cumple un factor muy importante. Nosotros estamos con cambios hormonales constantes y puede haber cierta tendencia a que lo hormonal, al ser una glándula, pues obviamente tiene algunos receptores que nos pueden tener una influencia negativa para el cáncer de mama, ¿no? La alimentación, bueno, como les platicaba, el tabaquismo y el alcohol ya están, son causas obviamente de que podamos generar un poquitito de factor de riesgo para cáncer de mama, pero pues precisamente por eso, ¿no? La recomendación, comer lo más limpio que podamos, ¿no? Muchas frutas y verduras, evitar alimentos con conservadores, ultraprocesados, y siempre, siempre las voy a hartar con que hagan ejercicio, porque el ejercicio tiene un factor muy bueno para nosotras. Al disminuir nuestra grasa corporal por el ejercicio, en la grasita se producen hormonas extras a las que tenemos. Entonces, si de por sí ya tenemos la pancita, el gordito, que no bajamos y seguimos subiendo, aumenta la producción de grasa, y esa grasa, por un proceso químico que se llama aromatización, produce estrógenos extra. Entonces, las mujeres como con nuestros estrógenos más los extras que tenemos en esa grasita, pues entonces tenemos una influencia negativa con no hacer ejercicio.
1: Mayor
0: entonces,
1: posibilidad.
0: Hagan ejercicio, de verdad. Y se los digo también por salud mental. O sea, si todas las mujeres entendiéramos el poder que tiene el ejercicio en la salud mental, todas estaríamos súper
2: en el gym.
1: ¿No? Que alguien que ya estuvo ahí pegado, sí, ¿no?
0: Así es. No, ahorita el cáncer se presenta en etapas más tempranas. Entonces, desde que aparece la glándula mamaria, hay que explicarles a las jovencitas que se tienen que tocar. ¿Sí?
2: Perfecto.
1: Muy bien, pues muchísimas gracias.
0: Gracias a ustedes.
1: Mi querida Ligia, siempre es un placer tenerte por acá.
0: Me encanta venir, la verdad.
1: Y qué bueno que vienes todos los meses de octubre, porque siempre hay que recordarlo. Y no nomás en octubre, toda la vida en casa hay que recordárselo, los papás, las mamás, a toda la familia, ¿no?
0: Así es. Y hay que aprovechar este mes para buscar promociones, porque todos los laboratorios hacen ciertos paquetes, porque a veces pues es un gasto que no tenemos planeado. Pero de verdad es un gasto que nos previene muchísimas cosas, ¿no?
1: O sea, que aprovechen como el mes del testamento ahorita a hacerse
0: así es,
1: todos los
0: para
1: estudios.
0: Eso existe un mes, ¿no?
1: Ajá.
0: Entonces hay que aprovechar este mes tan importante para hacer detección de cáncer de mama.
2: Lánzate un código Ale Garibay Garra.
0: Voy a buscar.
1: Ajá.
0: Voy a buscar con mucho gusto para darles, digo, si se puede. Y bueno, yo también las espero en consulta,
2: sí,
0: para
2: claro,
0: hacerle la exploración y guiarlas en qué estudio necesitan por la edad.
1: ¿Y dónde te encuentran? Esa es la pregunta.
0: En Instagram estoy como doctora.ligiavillarrealc. Ahí estoy a sus órdenes.
1: Doctora.ligiavillarrealc.
2: ¿Doctora o DRA?
0: DRA, perdónenme.
2: DRA.ligiavillarrealc.
0: A
1: muy
0: sus órdenes.
2: Y ahí pongan código La Garra en Exa.
1: Y ya les haces un 20% de descuento.
2: No, pues deja. Puede,
1: okay,
2: puede ser
1: 35% de descuento.
0: Con mucho gusto. Es lo que se necesita, el apoyo que se necesita para
2: sí,
0: todas.
2: Sí, Ligia es muy buena, vas a ver.
0: Estoy a sus órdenes. Bueno. Muchas gracias.
1: Ahorita vamos a subir una foto tuya a nuestras historias y ahí te etiquetamos para que la gente...
2: Porque aparte se vino muy guapa.
0: Oye, vengo muy rosa.
1: Siempre,
0: rosa.
1: Siempre viene
2: no,
1: guapa.
2: No, sí, pero hoy viene de los colores por el
0: hoy
2: mes.
0: Hoy vengo en apoyo a todas las rositas.
1: O sea, este mes es vestirse de rosa.
0: Sí.
1: Muy bien.
0: Andamos muy pinky.
2: Sí, me encantó, okay, me encantó.
1: Pues muchas gracias.
0: Gracias a ustedes por invitarme.
1: Gracias. Ligia Villarreal con nosotros y regresamos. Ah, por cierto, el hashtag del día de hoy. ¿Qué es lo más raro que te has comido? Así que tú dices, ¿de veras eso se come?
0: La moronga.
2: Ah, ya está.
1: También la morcilla famosa. ¿No te gusta la moronga?
0: Guácala.
1: No. Buenísima.
0: No, me dijeron que era picadillo.
1: No, jitomates.
0: Su mamá le decía, me dijeron que era picadillo, pero es guácala. No, no, no.
1: Es sangre de toro.
0: No puedo con eso.
1: Cuajada.
0: Guácala.
1: Gracias, Ligia.
0: Gracias.
1: Va, regresamos aquí en La Garra.
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2: Bueno, ya nos vamos, damas y caballeros. Y mi hija, se puso tan buena la plática que sigue con nosotros Ligia Villarreal. Mándale saludos allá a quien quería verte en video.
3: Ay, a mi secretaria, es un amor, mi cookies adorada.
4: Saludos, cookies.
3: Saludos,
4: cookies. Ahí les caigo.
3: Y a mi maridation, que también no se la pierde.
2: Oye, que los cookies no son los...
4: Yo le digo a los cookies.
2: Le dice punes a los cookies.
3: Ay, bueno, no,
2: al revés. Cookies no dice es, cookies a los no punes.
4: Le digo, un cookie.
2: Tu secretaria es doña punes.
3: No, cookies, ¿me estás escuchando?
4: Cookies, una disculpa, yo lo, me refiero a cookie, no cookies.
2: Ajá.
4: O sea, es diferente.
3: Bueno, es otra pronunciación.
2: Y si me eché dos, ¿qué fueron?
4: Cookie.
2: Ah, ¿dos cookie?
4: Me eché un cookie.
2: No, ¿y si fueron dos?
4: Y luego vuelvo a decir, me eché otro cookie.
2: ¿Y se salen dos?
4: Me volví a echar otro cookie.
3: Otro cookie.
2: Bueno, Wolverine en los controles el día de hoy, papazón de melón, muchas gracias. ¿Tenemos ganadores ya? Sí, ya tenemos ganadores de los boletos para que se vayan. Cuatro dobles dijimos, ¿verdad? Muy bien,
4: ahí
2: hoy
4: están.
2: Sí, estuvo bueno el regalaxo, mi querida Ali Garibay. ¿Quién se lleva los boletos para los Harlem Globetrotters?
4: Ahí te va, primer ganador, ganadora es César Torres.
2: ¡Yay!
4: Siguiente, Carlos Arreola.
2: ¡Yay!
4: Siguiente, Javier Galindo.
2: ¡Yay!
4: Y por último, Cristina Ramos.
2: ¡Yay!
4: ¡Felicidades!
2: Gracias, ahí ya se ponen en contacto para que les hagan llegar sus boletucos. Bueno, tienen que venir por ellos, ¿verdad? Son físicos, tienen que venir por ellos aquí a Avenida Novelista 5199, Jardines Vallarta, Zapopan, Jalisco.
4: Con una copia de su identificación.
2: Por favor. Gracias, Ale Garibay, ¿vas a ir?
4: Sí, voy a ir. Gracias por estar con nosotros. Síganme en redes sociales, @AleGaribayB. Que tengan un excelente día.
2: De una vez, doctora, tus redes sociales.
3: Doctora, no, yo sigo
4: DRA.
3: Con doctora. DRA.LigiaVillarreal, sí.
2: Muy bien, ahí para que le den un follow y le pregunten lo que quieran con respecto a lo que tenga que ver con la mujer.
4: Y hagan cita, sobre
3: a
4: todo.
3: A sus órdenes.
2: Gracias.
3: Gracias.
2: Yo soy la Garra Oficial, les dejo besos en el yoyopo. ¡Mua! Besos en el peyoyo. Chao, chao.
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2: ¡Atención, corazón santo! Este programa ya se acabó. Si tú vas a ir, nos vemos a la salida. ¡Besos en el peyoyo! ¡Chao, chao!
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Bienvenidos al jueves del Guachapixa, porque en este programa amamos los días jueves. Es un jueves para disfrutarse, para echar chisme, porque ya saben. Bueno, en realidad no es chisme, muchachos, solo nos gusta estar bien comunicados, tener toda la información de primera mano. Entonces, pues bueno, bienvenidos al lugar correcto. Oigan, escuchamos a Latin Mafia con Te Estoy Correteando. Está buena la rola, muy pegajosa. Mi Nuevo Trauma, esta la cantamos a todo pulmón, de Los Ángeles Azules y Melissa Robles, Mi Nuevo Trauma. ¿Qué canción quieres escuchar? 238-320-2420 está disponible, es el número del WhatsApp, para que me digas qué canción quieres escuchar, súmate a la programación. Producer, te mandé mensaje, producer. Oigan, bueno, y hablando de echar chisme, hoy en el WhatsApp Exa te platico qué comentarista deportivo está en el ojo del huracán. Surgieron muchísimos videos y yo dije, ¿pero cómo crees? ¿Pero cómo así, parce? Si de repente se veía que era otra onda. Bueno, en fin, vamos a checar. Oye, además, Ted, la serie animada, ya tiene fecha de estreno. Te traigo toda la información porque si viste la película seguramente la disfrutaste, pero ahora con la serie vamos a checar más adelante qué pasa. ¿Cómo recuperar un correo si no tienes contraseña ni datos de recuperación? Me pasó a mí y sufrí, porque dije, ¿y ahora cómo caramba recupero mi correo? O sea, y era como lo complicado. Entonces, te platico más adelante cómo puedes hacerlo, ¿te parece? Así que quédate en sintonía, sé parte del chismesazo, porque además te platico de un cantante venezolano que habló sobre las polémicas que protagonizó el compositor mexicano Alex Syntek. ¿Pero qué dijo? Te lo platico más adelante. Jueves musical, perdón, producer, tienes toda la razón. Bueno, jueves musical. Aplicamos el jueves musical. A ver, hoy es el Día Internacional del Café. Ya le hicieron honor a la bebida para todos los amantes del café. Yo sé que, híjole, voy a investigar el dato de qué porcentaje de la población amamos el café y el resto qué hace si no toma café. Oigan, ¿se van por un tecito o cómo inician la mañana? A lo largo del día también es como que de si salimos a, no sé, una tarde de amigas, de amigos, o sales con tu crush, o sales con el novio o la novia, ¿qué es lo que te pides? ¿Un café o te pides otra bebida? Bueno, pues quédate en sintonía de la frecuencia exacta 102.9, ¿te parece? Y por cierto, oigan, pase para Cinépolis, la capital del cine. Me han dicho que la publicación que está en Facebook, Exa Tehuacán, donde aparezco todavía con las palomitas, oigan, sigue en pie, porque hoy decimos el nombre de los ganadores. Entonces, entra, checa la dinámica, busca donde aparezco yo comiéndome las palomitas en una sala de Cinépolis y sigue las dinámicas, sigue el paso a paso para que puedas participar y pendientes, porque hoy les digo quién se lleva los pases para Cinépolis, la capital del cine. Pues bienvenidos a seguir disfrutando más música.

El ARMY feliz de haber escuchado Swim de BTS. Oigan, ¿alguna vez los han dejado al descubierto en redes sociales de en realidad no es así como dice que es? Espero que no y que siempre muestren la misma cara aquí en China y en redes sociales y en todas las habidas y por haber, oigan. Porque qué feo y qué complicado cuando de repente se les cae la careta. Sobre todo a los que están en la casa de los famosos. Se está hablando muchísimo en redes sociales de Memo Schultz y su esposa, en donde dicen muchos que este matrimonio como que, oigan, se nota el distanciamiento. Bueno, sabemos que los videos de repente son editados y como que sacan lo que puede provocar más morbo, pero pues sí hay como muchos comentarios al respecto. De los videos que yo vi es de uno donde ya estaban acostaditos y de repente se hace que la virgen, digo, que la jefa le habla y entonces es como que de espérame, mejor voy a ver porque no sé qué quiere, ¿no? Pum, se sale y la deja sola en la habitación y él se fue a echar chisme con dos compañeros que estaban afuera. En otro, donde le dice, no, pues yo tengo mi Excel, ahí llevo registrado todas mis cuentas y no sé qué, todos mis gastos. Dice alguien, de hecho, la producer me dijo hace un rato de que, pues es que es una mujer organizada, lleva bien organizados sus gastos y yo, nah. Pues la mayoría no creímos eso de que sea una mujer organizada. Más bien que no sé si la tiene muy contadita con los pesos, oigan. Y la otra es que pues él tampoco sabía que iba a durar tanto, pero creo que cualquiera en su lugar le hubiera dejado. Toma, aquí está la tarjeta. Confío en ti, mi amor, sé que vas a hacer buen uso de la misma. Pero no, y él así como que de, uff, qué complicado. La verdad es que qué complicado. Y entre otras cosas que se ve precisamente, en donde él en la casa con las chicas es súper atento, súper amable, caballeroso. De repente dice que en la madrugada se puso a barrer. Y la esposa dijo, no, pues es que ya vi, ahora en la casa voy a ponerlo a hacer eso, porque ahí no hace nada. No, no, no. O sea, le fue a quitar la máscara y muchos están hablando precisamente de esto. Entonces, a ver cómo termina esto, si después de que termine el reality show siguen juntos o qué pasa. O va a decir, ya nos exhibiste. Bueno, cosas que suceden, oigan. Hasta en las mejores familias se dan cuenta. Pero por eso, no, el mejor dato que te puedo dar es que siempre seas tú. Sea original. Si eres un flojazo en la casa, pues sé igual a donde vayas. Si eres buena onda aquí en China y en todas partes, sé la misma persona. Sé tú. Nada como ser original. Pero bueno, él sí quería ganar puntos, quería ganar gente y lo hizo. Pero pues qué mal que ahora de repente, ¡paz! Se le esté cayendo la máscara. Amiguito, ¿cómo estás? Hola, que no te pase lo mismo, amiguito. Te mando un abrazo. Gracias por estar en sintonía de la frecuencia exacta. Oigan, hoy en el Día Internacional del Café, vamos a checar. Yo sé que hay pocas canciones que hablen del café, pero me dice producer, jueves musical, canciones que hablen de café en el Día Internacional del Café, o que me contesten la pregunta con respecto a qué lugar te transporta el tomar una taza de café o qué recuerdos tienes con esta bebida, ¿te parece? Así que ahí tienes la dinámica, regreso para leer tu respuesta y mientras tanto, esto va a decir el señor Memo Schultz cuando salga de la casa, perdóname, en todas partes, Pontexam.

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22: Saludos XFM, muy buenas tardes, jueves ya casi fin de semana iniciando un nuevo mes, que así sea este día, arrancar con todo éxito. Me coloqué esa canción de Make For No Yane Dan Yankee, y estás en todas partes, ponte XFM.

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1: Y para el jueves musical, canciones que en su letra mencionen la palabra café. Vamos a pensarle un poquito, oigan. Canciones que en su letra hablen del café. Y es que de los que ya están participando, claro que no podía faltar esta de Café Tacuba.

Los Tacubos con Ojalá que llueva café. Oigan, y otra canción, esta confieso que no la había escuchado con el señor Javier Solís, pero también proponen la de Moliendo Café. Yo estaba buscando con otro intérprete, pero vamos a escuchar esta, ¿les parece?

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1: Oiga, no sé ustedes, ya sé, sonamos un poquito retro, pero la verdad es que qué buena rola. ¿Usted qué opina? Excelente tarde. ¿Ustedes tienen propuesta? Bueno, pues ya está. Entonces, Moliendo Café de Javier Solís. Ay, ya no se escuchó la frase.
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1: Hoy en el Día Internacional del Café, oigan, los amantes del café, ¿dónde están que no los veo? Otra de las canciones que proponen para el jueves musical fue en un café, pero andamos retros, oigan. Me quedé pensando si no habrá canciones más actuales que hablen del café, que yo sé que sí.

Oye, la letra de esta canción de Fue en un café. Donde la vi llorar. ¿Cuál ha sido el peor momento que has vivido en una cafetería? A ver, digo, también es parte de la dinámica. Ya sea que se te venga a la mente alguna anécdota sobre, no, ¿sabes qué? Me invitaron a un café y ahí me cortaron. Terminamos la relación. O propuesta de alguna rolita para el jueves musical. Quédate en sintonía, sigue participando y en todas partes, Fontexa.

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17: Qué bole, Charo, bonita tarde, y abrazo te puede tener. Nos complaces con la canción de Natalia Jiménez titulado Quédate con él. Excelente jueves y en todas partes, ponte Exa.

Quédate con ella, de Natalia Jiménez, a través de la frecuencia exacta 102.9. Oye, tengo pase para que te vayas a la mejor lucha. Atención, porque si a ti te gustan las luchas, ahora es cuando puedes participar para llevarte este pase. Se viene la mejor lucha este jueves 8 de octubre. Vive una noche llena de adrenalina en el auditorio Jorge L. Tamayo. XFM se mocha con los boletos. Así que, abusados, porque la dinámica es la siguiente. Si has estado escuchando el promocional de la mejor lucha, seguramente ya escuchaste cuáles son los personajes que vienen, los luchadores que vienen, ¿cierto? Entonces quiero que me menciones nada más dos de los luchadores que vienen. Que, oye, una cartelera bastante amplia de todos los luchadores, ¿eh? Entonces quiero que tú me digas el nombre de dos luchadores. Si ya escuchaste los promocionales y tú estás pendiente y dices, sí, yo sí quiero ir a las luchas, bueno, pues ahora es cuando. Así que no te quedes fuera. También puedes comprar tus boletos en Bajos de EXA y La Mejor FM, aquí en los portales, ¿ok? Entonces, pues ahí está la invitación. La mejor lucha se vive en EXA y La Mejor. Entonces, mándame el nombre de los dos luchadores, de todos los que van a venir. Con dos es más que suficiente, pero mándalo en un WhatsApp audio. 238-320-2420 es el número de cabina, ¿te parece? 238-320-2420, que es el número del WhatsApp naranja, para que me envíes el nombre de dos luchadores de los que vienen a La Mejor Lucha. Y listo, si eres de los primeros, el pase es tuyo. Oye, y además seguimos celebrando el Día del Café, el Día Internacional del Café. Entonces, lo que tenemos que hacer es que para el jueves musical me propongas una canción que en su letra hable del café. No toda la letra tiene que hablar sobre el café, nada más con que haga una mención pequeñita del café, más que suficiente, ¿te parece? La otra es que si tú dices, no me acuerdo de ninguna canción, pero sí quiero participar, cuéntame una anécdota, si en algún instante

si en algún instante pasó algo y dices, híjole, es que tengo malos recuerdos, por eso no acepto invitaciones al café. Oye, bueno, participar se ha dicho, regreso para checar quién es el ganador o ganadora del pase para estar en la mejor lucha. Sigue en sintonía y en todas partes, Pontexa.

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22: Son las 5 de la tarde.
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23: Excelente día, soy Sandra Sánchez y esta es la información más importante hasta el momento. Instituto Electoral emite convocatoria para consejos distritales. Lluvias muy fuertes azotarán Puebla este jueves. Presunto ladrón de autopartes se libra de ser linchado en San Bartolo. Jim Carrey se casa con Mina tras varios años de romance privado. Anne Hathaway revela tener un olfato extremadamente agudizado en su tercer embarazo.
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0: Tenemos al ganador del pase para la mejor lucha, así que les paso. El dato precisamente fue de que me mencionaran solamente alguno de los tantos luchadores que van a estar presentes y la respuesta correcta es...
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0: Perfecto, ya está, con dos tenemos, pero la verdad es que va a estar impresionante. Oigan, esta cartelera está impresionante. O sea, para que se den una idea, para los que de repente dicen, ¿cómo que va a haber lucha si no me he enterado? 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Seguimos con la dinámica de hoy que es Día Internacional del Café. Quiero que me digas alguna canción que en su letra haga mención de la palabra café. Que tú no tienes o no te acuerdas de ninguna canción. Bueno, entonces quiero que me digas si tienes alguna anécdota chusca, una anécdota así como que dices, híjole, es que justo esto me pasó en un café. ¿Te parece? Regreso para dar respuesta, bueno, mejor dicho, para sonar las rolitas que me están pidiendo con respecto a la dinámica del café. Ay, hay tantas canciones. Oigan, pero bueno, las voy programando en un ratito. Mientras tanto, quédate en sintonía de la frecuencia exacta 102.9. En todas partes, Pontexa.

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Vámonos con otro bloque más del Jueves Musical. Canciones que en su letra hagan mención de la palabra café. O sea, no que hablen todo el tiempo de café, pero nada más que hagan mención de la palabra café. Y para empezar, me dijeron, el lobo domesticado me dijo que la canción de... Él dijo, llevemos juntos serenata y se llama Maracas. Y vamos a escucharla porque, amigo, ven, te invito a una copa.

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1: Y así de la mano de esta canción, si no te sabes el nombre de alguna canción que en sus letras o en su letra diga la palabra café, quiero que me cuentes alguna anécdota que hayas vivido en una cafetería, que tal vez te dejó malos recuerdos de, no, es que por eso ya no tolero el café. Así que tenemos dos opciones: o me dices una canción que en su letra diga la palabra café, o me cuentas una anécdota que hayas vivido en una cafetería disfrutando de un buen café. Ok, otra de las canciones propuestas es la de Cairo, En los espejos del café.

Cosas que suceden en los espejos de un café. Alguien más me dijo que la canción de Bad Bunny con Bad Bunny, Café con Ron, por la mañana café.

0: Esa rola está buena. ¿Quieren que la dejemos sonar completita? Mándame mensaje y dime que sí, que quieres que la escuchemos. Y también me propusieron la canción de Solo Quería un Café, pero para esto me mandaron audio, ¿cierto? Entonces, dime que encuentre el audio. Entonces, ¿qué canción, amigo? Excelente tarde y gracias por estar en sintonía. Déjale, le quitamos a Bad Bunny y entonces dime, o no me digas nada, no quieres sonar el audio, no eres tú, soy yo, sí, aplica el no eres tú, soy yo, oye.
1: Hola Charo, otra vez, también hay una canción muy bonita de Ricardo Arjona, Solo Quería un Café, y en todas partes, ponte Exa.
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0: Yo también, solo fui por un café. Pero te vi. ¿Se han enamorado cuando han ido a alguna cafetería? Pasan por un café y se enamoran de alguien. Pudiera ser que hasta del barista, oigan. Solo quería un café. ¿Y ustedes?
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0: Yo como Ricardo Arjona, solo quería un café. Oigan, otra de las canciones que en su letra lleva la palabra café es la de Miguel Bosé, Morena Mía, y sigue en sintonía de la frecuencia exacta. Cuando

Y hasta aquí nos quedamos con las propuestas. Regreso porque aún tenemos más propuestas de canciones, canciones que en su letra mencionan la palabra café. ¿Cuál es la tuya? 238-320-2420 es el número de cabina. Mi querida Ney, hola, terminación 26, hola, terminación 43, buena tarde, y terminación 83. Gracias por sumarse, busco las canciones y las vamos sonando, ¿les parece? Oigan, y entonces, propuesta, vamos a dejar a Bad Bunny porque por la mañana café y por la tarde ron. Hagámosle honor al ron, ¿no? Porque hoy es día del café, entonces aplica, vámonos por un cafecito al término de la jornada. ¿Quién se suma? Sigue en sintonía y en todas partes. 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Por la mañana.

0: Brother, yo no sé ni cómo yo llegué a casa anoche. Clase lo que era. Y me están tirando de nuevo para bajar para allá, pero yo creo que hoy sí que ha hecho pichadera, que no me esperen, bro.
1: El humo en

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Y en todas partes, Pontex FM 102.9, jueves musical. Ya, estaba de regreso. Abrí antes el micrófono. Se me estaba colando una lolita allá en la garganta, oigan. Bueno, entonces, canciones que en su letra hablan y dicen la palabra café.

Jueves musical, canción que en su letra habla del café. Y es que hoy es el Día Internacional de Café y como todo buen coffee lover, andamos haciéndole honor al cafecito. Otra de las canciones que propusieron fue La Gata Bajo la Lluvia de Rocío Dúrcal y que dice...

0: yo decía que si alguna vez nos vemos por ahí, solo invítame a un café. Bueno, cada quien sus gustos, oigan. Otra de las propuestas es la de La Arrolladora, Van de Limón con DPM, que también esta letra, bueno, en la canción menciona la palabra café.
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Ya le dije a la producer que tome dato de esta canción para el desliz de Charo. Y ya que andamos con estas rolitas, bueno, Kany García con Confieso, que también en la letra.

0: Solo que como esa canción está triste, oigan. Eso sí no lo vamos a dejar. Bueno, saludos. Dice, está... A ver, ¿dónde está por aquí? También la canción de Algo Tiene Este Café, de Tex-Tex. Busco y programo. ¿Les parece? Voy buscando las rolitas. Les agradezco a todos por participar. Una más para quitarnos el mal sabor de esta canción de Cani García. La canción de Farruko se llama Calma. Escúchenla.
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Bueno, y luego entonces, vámonos con más música. Sigan en sintonía de la frecuencia exacta 102.9. Oigan, me he dado cuenta que a todos se les facilitó el darme una recomendación de canciones que lleven la palabra café en su letra a contarme una anécdota que vivieron en el café. Bueno, solo una persona me dijo que sí tiene un recuerdo bonito, porque fue precisamente en un café, en una cafetería, donde su papá le pidió matrimonio a su mami. Oigan, qué bonito. Esos recuerdos valen la pena. Imagínate que dices, no, pues es que en el café me mandaron por las cocas. Eso sí estaría complicado, oigan. Bueno, quédate en sintonía de la frecuencia exacta 102.9 y en todas partes. 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

0: bellísimo.
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